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6: Hola, ¿qué tal? Muy buenas tardes. Qué gusto saludarte el día de hoy, jueves 18 de junio del año 2026, en el resumen informativo de Smart 3 Noticias a través de nuestras tres frecuencias moduladas, el 101.9 EXA, 102.7 Globo y 94.7 La Mejor, así como también a través del canal 2.5 de fibra óptica de Smart TV, de nuestro streaming en Facebook, y te invito a que nos conozcas y te suscribas en nuestro canal de YouTube. Mi nombre es Vanessa Miranda, vámonos directo con toda la información.
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6: Y en información local, y con el objetivo de impulsar acciones orientadas a la preservación de la identidad cultural y el reconocimiento de las raíces originarias de Poza Rica, la presidenta municipal, la licenciada Adaneli Rodríguez, sostuvo una reunión de trabajo con representantes del Centro de las Artes Indígenas, del Supremo Consejo Totonaca, del Cantillán y del Consejo de Pueblos Originarios de Poza Rica. Durante el encuentro, realizado en las instalaciones del gobierno municipal, se abordaron diversos proyectos enfocados en el fortalecimiento de la cultura totonaca y la creación de espacios que permitan difundir y preservar así el legado de los pueblos originarios. Entre ellos, la propuesta de instalar un cantillán en Poza Rica para el Consejo de Pueblos Originarios de la ciudad. Como parte de las acciones planteadas, se presentó también la organización de una ceremonia de perdón y permiso que se va a llevar a cabo el próximo 22 de junio en el Pozo 2, sitio emblemático que este año cumple 100 años de historia. Esta ceremonia busca reconocer desde la cosmovisión totonaca la fecundidad de la tierra que permitió el desarrollo de la industria petrolera y el crecimiento de Poza Rica. Asimismo, se busca respetar los rituales ancestrales totonacos de vinculación espiritual con la tierra.
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6: Drenajes listos en el municipio. Todo esto tras una limpieza a fondo en toda la ciudad de Poza Rica. Las autoridades buscan reducir el riesgo de inundaciones que tanto afectan a la población. Vamos a escuchar a la presidenta municipal, a Daneli Rodríguez.
5: Se ha estado ya cambiando drenajes que se colapsaron gracias al apoyo de la señora gobernadora, la ingeniera Rosinale, que nos ha brindado la atención oportuna. Se están rehabilitando todos los drenajes que colapsaron. Y bueno, nosotros como gobierno municipal hicimos una limpieza profunda de la ciudad. ¿Qué pasaba anteriormente? Debido a que estaba sucia la ciudad, se tapaban todos los drenajes fluviales. Ahora está limpia la ciudad, los drenajes fluviales funcionan, no se inunda. Hay como dos puntos que estamos ya atendiendo donde tenemos que ampliar el drenaje fluvial para que el agua pueda fluir mejor, pero eso lo ha estado informando la Comisión Estatal de Agua de los
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6: Se sigue atendiendo donde se necesita y resolviendo las peticiones de las y los vecinos. Con trabajo coordinado y la presencia en territorio, se da respuesta a lo que la gente necesita. Vamos a escuchar el siguiente testimonio.
7: Hola, buenas tardes. Mi nombre es Ángel González Nava, vecino de la colonia Ignacio de la Llave. Le doy las gracias a la presidenta. Nos están haciendo el favor de venir a limpiar todas nuestras calles, tanto como los drenajes, todas las calles que tenemos llenas de agua. Le estamos dando las gracias porque se ha visto todo lo que el apoyo que nos han dado, lo que nos brindan, y les damos las gracias a todos los vecinos que estamos aquí reunidos por todo su apoyo que nos dan. Muchas, muy amables, muchas gracias. De antemano, mi nombre es Ángel y todos los compañeros creo que también están agradecidos con ella.
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6: Y en más información local, Canaco Servitur Poza Rica presentó la Gran Escapada 2026 que se va a realizar del 18 al 21 de junio con promociones turísticas en todo el país para así impulsar el turismo y la economía tras el éxito obtenido en su primera edición. Vámonos con esta nota de mi compañero Isaac Carballo.
8: La Cámara Nacional de Comercio, Servicios y Turismo de Poza Rica presentó la edición 2026 de la Gran Escapada, una estrategia nacional que impulsa la Canaco Servitur, que busca fortalecer el turismo interno, incentivar el consumo y generar desarrollo económico en las distintas regiones del país mediante promociones especiales en servicios y experiencias turísticas.
9: La Gran Escapada no es únicamente una campaña de promociones o descuentos, es una estrategia nacional impulsada con Canaco Servitur para fortalecer el turismo, incentivar el consumo interno y generar desarrollo económico en todas las regiones del país. Este programa acerca a las familias mexicanas a experiencias turísticas accesibles y de calidad, al tiempo que impulsa la actividad económica de miles de empresas relacionadas con el sector turismo. Del 18 al 21 de junio, miles de empresas ofrecerán promociones especiales que podrán disfrutarse posteriormente, impulsando así la actividad económica y el turismo en beneficio de nuestras comunidades. Y para nosotros, como región totonaca, representa una gran oportunidad para mostrar al país la riqueza cultural, gastronomía, turística y turística que nos distingue. La primera edición realizada en el 2025 confirmó el enorme potencial de este programa. Se registró una derrama económica superior a los 40 mil millones de pesos, participando más de 5.800 empresas turísticas y se generaron más de 108 mil experiencias turísticas en todo el país. Estos resultados demuestran que el turismo es una de las principales palancas de desarrollo económico de
8: La Gran Escapada se llevará a cabo del 18 al 21 de junio, donde miles de empresas ofrecerán promociones que podrían adquirirse durante esos días y disfrutarse posteriormente en la fecha que elijan los viajeros. La Canaco resaltó que en la primera edición realizada el año pasado, se generó una derrama económica superior a los 40 mil millones de pesos, con la participación de más de 5.800 empresas y la creación de más de 108 mil experiencias turísticas en todo el país.
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6: Vámonos con la información de mis amigos de la opinión en voz de Vicente Martínez.
10: Con el objetivo de fortalecer la actividad turística, incentivar el consumo y beneficiar a los distintos sectores económicos de la región, este jueves fue presentado la Estrategia Nacional La Gran Escapada, El Buen Fin del Turismo, una campaña impulsada por la Concanaco Servitur en todo el país. La presentación se realizó en el Hotel La Quinta con la participación de representantes del sector empresarial, turístico y autoridades municipales de la región, destacando la presencia de Claudia Reina Ledesma, quien es la presidenta de Canaco, que destacó que todas estas promociones estarán disponibles a través de la página web del 18 al 21 de junio, las cuales podrán adquirirse durante estos días y utilizarse posteriormente en la fecha elegida por cada visitante. Como parte de la programación, también participaron Cecilia Uresti Villegas, quien es presidenta de la Asociación de Hoteles, Moteles y Prestadores de Servicios Turísticos de la Región Totonaca, el maestro Romaldo García de Luna, quien es tata de la comunidad del Tajín, del municipio de Papantla, así como autoridades invitadas, entre ellas la regidora Gabriela Palacios Peralta, quien es comisionada en turismo, y su homóloga en Coatzintla, Janet Prudencio Pérez. Entre los datos compartidos durante esta rueda de prensa, se recordó que durante la primera edición de la Gran Escapada se registró una derrama económica superior a los 40 mil millones de pesos, además de la participación de 5.800 empresas dentro del ramo turístico. Por su parte, representantes del sector hotelero señalaron que la campaña representa una oportunidad para proyectar a Poza Rica y la región Totonaca a nivel nacional mediante la promoción de experiencias vinculadas con la maestronomía, la cultura, la naturaleza y los servicios turísticos. Además, destacaron que el impacto económico alcanza a los hoteles, a los restaurantes, comercios, transportistas, artesanos y las familias que dependen de manera directa o indirecta de este sector turístico. Finalmente, los organizadores invitaron a la población a consultar la plataforma digital de la campaña y aprovechar las promociones que tienen durante estos días. Desde la redacción del periódico La Opinión, para Smart 3 Noticias, Vicente Martínez.
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6: Vamos a escuchar la nota de mis amigos de Veracruz Informa para el día de hoy en Smart 3 Noticias.
11: ¿Qué tal? Excelente tarde. Los saludamos desde la redacción de Veracruz Informa para Smart 3 Noticias. Y esta es la información. Balean vivienda de familiares de periodista y dejan amenaza. Exigen investigar el ataque. Un grave acto de violencia fue denunciado en San Luis Potosí, luego de que la vivienda de familiares del periodista Antonio Mesa Rojo fuera atacado a balazos por sujetos armados, quienes además dejaron una hielera con la cabeza de un cerdo y un mensaje intimidatorio dirigido al comunicador. De acuerdo con la denuncia, los agresores realizaron más de 10 disparos contra el inmueble donde se encontraban tres familiares del periodista. Tras los hechos, las víctimas acudieron ante la Fiscalía del Estado para presentar la denuncia correspondiente, iniciándose una carpeta de investigación por diversos delitos, entre ellos tentativa de homicidio y daños. El equipo del portal Noticias de San Luis condenó el atentado y señaló que este tipo de agresiones representan una amenaza directa contra la libertad de expresión y el ejercicio periodístico. Asimismo, exigieron una investigación pronta y el castigo para los responsables. El ataque ocurre en un contexto de creciente preocupación por las condiciones en las que se ejerce la labor periodística y comunicativa en la entidad, por lo que organizaciones y defensores de la libertad de prensa han pedido que el caso sea esclarecido y que se garantice la seguridad del gremio periodístico. Esta es la información de Veracruz Informa para Smart 3 Noticias. Excelente jueves.
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6: Y continuando con la información, acercar los servicios a la ciudadanía también es una forma de estar cerca de quienes más lo necesitan y a través de Gobierno en tu Colonia se sigue llevando atención y servicios gratuitos directamente a las familias, fortaleciendo el bienestar y la cercanía con ellas mismas. Es por ello que Gobierno en tu Colonia se va a encontrar el próximo 25 de junio en punto de las 9 de la mañana en calle Guaymas número 34 de la Colonia Fausto Dávila. Esto en la Escuela Secundaria Federal número 5, donde se van a ofrecer servicios de salud, asesorías jurídicas, atención a la mujer, programas sociales, salud animal, corte de cabello, trámites y servicios y juventud. Todos los servicios, te recuerdo, que se van a presentar de manera totalmente gratuita.
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6: Y vámonos directo con toda la información del municipio de Papantla en voz de mi compañero Víctor Sandoval.
12: Les saludo con gusto desde Papantla, Veracruz, en compañía de la diputada local por el sexto distrito, maestra Miriam García Guzmán, y el director de promoción a emprendedores y micro, pequeñas y medianas empresas de la Secretaría de Desarrollo Económico y Portuario, licenciado Olson Lancelot Labastida Flores. El presidente municipal, maestro Gonzalo Flores Castellanos, encabezó las actividades de los talleres y ciclos de capacitación integral para artesanos, emprendedores y empresarios. El evento realizado en el Salón Presidentes tuvo una gran respuesta de mujeres y hombres, quienes se inscribieron para aprovechar este beneficio, que por la vía particular tiene un costo financiero elevado. Pero en esta ocasión, gracias a la gestión de la legisladora y el respaldo de la gobernadora, ingeniera Rocío Nale, a través de la SEDECOP, que dirige el doctor Ernesto Pérez Astorga, es completamente gratuito. Limaxtum, juntas y juntos trabajando por el bien de Papantla, informa por parte de la empresa Comex El Pino, bajo representación de su coordinador regional, Edgar Hernández Romero, se hizo la entrega de 50 cubetas de 19 litros de pintura de tráfico al gobierno de Papantla, la cual será utilizada en proyectos de vialidad que estén en puerta. De ahí la importancia de la presente donación, que tuvo como escenario el Parque Ecológico Kiwicolo. Se llevó a cabo la cuarta reunión del Subcomité Interinstitucional de Prevención y Control de Enfermedades Transmitidas por Vector, realizado en el Centro de Salud del Sector Unidad y Trabajo. En representación del alcalde, maestro Gonzalo Flores, acudió la secretaria de Desarrollo Social, licenciada Elianay González López, la directora de Salud Municipal, licenciada Agustina Raquel Castillo Ricaño, y se contó con la asistencia del jefe de la Jurisdicción Sanitaria número 3, doctor José Heriberto Álvarez Rojas. Informó Víctor Sandoval.
1: 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Estados.
13: A 4 días del homicidio del alcalde de San Miguel Amatitlán, Joel Bravo Martínez, la Fiscalía Estatal difundió un retrato hablado del principal sospechoso, quien presuntamente actuó solo. De acuerdo con las investigaciones, el agresor llegó en un taxi foráneo, ingresó al patio de la vivienda del edil y disparó en su contra, para posteriormente escapar en la misma unidad. Las autoridades pidieron apoyo de la ciudadanía para poder identificarlo.
1: Estado de México.
13: Las autoridades mexiquenses investigan a la presidenta municipal de Tenancingo, Nancy Nápoles, por presuntamente simular su autosecuestro ocurrido el pasado 31 de mayo. Según las investigaciones, el plan habría sido organizado desde febrero, presuntamente con la participación del esposo de la alcaldesa y su cuñado, con el objetivo de pedir 40 millones de pesos y así encubrir un desfalco de recursos públicos. Hasta el momento, 6 personas han sido detenidas, incluida la alcaldesa morenista.
1: Michoacán.
13: 7 adolescentes fueron rescatados en la región de Tierra Caliente tras haber sido presuntamente reclutados por grupos del crimen organizado mediante ofertas laborales engañosas. El aún fiscal estatal Carlos Torres Piña informó que 2 personas fueron detenidas cuando trasladaban a 3 de las víctimas. La diputada local de Morena, María Isabel Rodríguez, generó controversia tras declararse en contra de la diversidad sexual durante una sesión del Congreso del Estado. La legisladora refirió que la sociedad requiere en sí políticas públicas que guarden la dignidad, que haya una mejor sociedad con valores para los menores y adolescentes, quienes para ella son vulnerables. Sus comentarios fueron criticados por la red por la inclusión de la diversidad sexual, que los calificó como discriminatorios y exigió una disculpa pública.
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6: Y vámonos directo con la información estatal, y como parte del compromiso 81 para impulsar así el desarrollo de la región norte, la gobernadora del estado, la ingeniera Rocío Nale García, dio el banderazo de inicio a la construcción del reservorio Naranjos, infraestructura hidráulica que garantiza el abastecimiento de agua potable para más de 28 mil habitantes de 11 localidades de Naranjos, Amatlán y Chinampa durante los próximos 50 años. Vamos a escuchar a la mandataria estatal.
14: Es esta compuerta. Con estos brazos, van a ser brazos mecánicos, que van a servir para hacer el reservorio y ir conduciendo el río cuando hay suficiente agua, porque es una inversión arriba de 100 millones de pesos, sin contar los terrenos, aparte de los terrenos. Y efectivamente ya se tienen en el presupuesto hídrico de Veracruz para este año, esto se va a llevar una tercera parte, no importa. Naranjo y Chinampa y Cerro Azul y Tampico Alto y Tantima y Tancoco son Veracruz. Y si por mucho tiempo no se vio, el gobierno humanista de la Cuarta Transformación sí lo ve. son 212. Entonces, el día de hoy, pues yo muy contenta de poder arrancar esto. Esta obra del día de hoy es para ayudar a 28 mil habitantes de Fiji. Pero estoy segura que esto nos va a ayudar mucho en la producción de la naranja, de los cítricos, toda la gente que aquí trabaja fuerte. Y que también la proyección cuando se hacen este tipo de, pues de compuertas. Y si ustedes esperaron 50 años, que eso es lo que sé, fue un tiempo que esperaron, pues ahora este trabajo tiene que quedar para garantizar décadas, décadas a la población de Naranjos, de Chinampa y de los demás municipios.
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6: Y en ese mismo encuentro, el alcalde de Naranjos, Humberto Ancelín Cruz, explicó que el reservorio contará con compuertas y brazos mecánicos para así regular el flujo del río conforme a las condiciones hidrológicas de la región. Su operación estará a cargo de la Comisión del Agua del Estado de Veracruz, es decir, la CAEP, lo que va a permitir aprovechar los periodos de abundancia y garantizar el suministro durante la temporada de sequía. Vámonos con la información.
15: Este era el mejor punto para la recolección del vital líquido y poderlo almacenar. La propuesta del reservorio de Naranjos consiste en la construcción de una presa de concreto de 118 metros de longitud, de los cuales 75 metros corresponden al vertedor, superficie de inundación aproximado de 11.9 hectáreas y un volumen de almacenamiento, que esto es lo más importante, de 0.25 millones de metros cúbicos, que con ese almacenamiento tendríamos garantizado el suministro de 90 litros por segundo para la época de estiaje, que son aproximadamente 4 años. Este bordo tiene un vertedero que de manera natural deja pasar el agua, a cierto nivel, pero además tiene unas compuertas de emergencia para poder liberar el volumen en tiempos de lluvia, para poder también amortiguar, porque además este tipo de sistemas son amortiguadores de contingencias. Este proyecto no representa ningún riesgo para la población. Van a ser beneficiados 28 mil habitantes, 11 localidades, con una programación de 90 litros por segundo. Este es un proyecto que le da garantía de suministro por 50 años para la población, para un crecimiento de 1.10 anual.
1: 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El Universal.
16: Hasta muertos cobran en escuelas de la CENTE. La Auditoría Superior de la Federación ha detectado desde 2018 anomalías en el manejo de recursos para la nómina y la operación de las escuelas de la SEP. El daño al erario asciende a 1,000 millones de pesos por financiamiento de trabajadores no identificados y pagos a maestros ausentes y a personal docente o administrativo ya fallecido. Estas irregularidades se dan principalmente en entidades donde la CENTE tiene mayor fuerza: Michoacán, Oaxaca, Chiapas y Guerrero.
1: Milenio.
16: Trump y Vance ponen asteriscos al acuerdo con Irán hacia la paz. El documento considera 300 mil millones de dólares para reconstrucción de la nación islámica y freno a planes nucleares. Pero Estados Unidos aclara que no aportará ni 10 centavos.
1: Reforma.
16: Falla también el tren ligero. Invirtió Brugada 2.387 millones de pesos en su modernización. Tras la reinauguración el 11 de mayo, suma 6 suspensiones, incluso en el Mundial.
1: Excelsior.
16: Reabren Hormuz. Irán promete diluir uranio. Frenan sanciones a petróleo iraní. Estados Unidos e Irán firmaron un pacto temporal para poner fin a la guerra. Prevé 60 días de negociación y un fondo para la reconstrucción al llegar a un acuerdo definitivo.
1: Animal político.
16: CENTE y SEGOB sin acuerdo para abrogar ley ISSSTE. Habrá impacto en finanzas, reitera Rosa Isela.
1: La Jornada.
16: Tienen ganancias récord empresas dueñas de Afore. Entre enero y mayo, las utilidades de 10 firmas ascendieron a 7.753 millones de pesos. La cifra es 21% mayor a la reportada en el mismo periodo del año pasado con SAR.
1: El Financiero.
16: Mantiene Fed tasa, pero avisora alzas. Sello Warsh. En su primera reunión, reafirma enfoque en la estabilidad de precios.
17: El Economista.
16: Kevin Warsh debuta en modo halcón al frente de la Reserva Federal. Bolsas en Wall Street cayeron tras el anuncio. Peso se deprecia, deja sin cambios la tasa de interés en 3.5 a 3.75% y se compromete a mantener la inflación sin cambios.
17: Reporte Índigo.
16: 2027, Morena marca el arranque. Morena, PT y Partido Verde abrieron la convocatoria para definir a los coordinadores estatales de defensa de la transformación en las 17 entidades que renovarán gubernatura. El proceso contempla encuestas, separación temporal de cargos públicos y reglas para evitar actos anticipados de campaña.
17: El Sol de México.
16: La violencia no se mide solo en cifra de homicidios. Iglesia alerta por desplazamientos. Obispos y diócesis reportan que en 5 estados la comunidad huye tras amenazas.
17: La prensa.
16: Andan armados. Elementos de la Secretaría de Seguridad Ciudadana decomisan mazos, tubos metálicos, una batería, palos y cohetones a integrantes de la CENTE que se movilizaban rumbo a las inmediaciones del estadio en la Ciudad de México.
17: La crónica.
16: Corea del Sur rebasó en economía a México hace 3 décadas y la brecha crece. ¿Qué se puede aprender de la Revolución K, que ha convertido al país asiático en un modelo a seguir en el mundo?
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6: Y es momento de irnos a la información nacional y la presidenta Claudia Sheinbaum confirma reunión con el rey Felipe VI de España en Palacio Nacional y además también mencionó que el expresidente Andrés Manuel López Obrador dio un paso muy importante y agradece la disposición del rey de España para reconocer así la importancia de los pueblos originarios de México. Vamos a escuchar a la presidenta Sheinbaum.
18: Todavía no sabemos los temas. Viene el jueves en la tarde, el jueves 25 en la tarde. Viene muy corto tiempo y obviamente pues nosotros vamos a hablar siempre de los pueblos originarios, de la importancia de los pueblos en México a lo largo de la historia, desde antes de que llegaran los españoles y ahora, y el valor que representan para el país, entre otras cosas. Entonces es el jueves en la tarde, viene poco tiempo porque al otro día va al partido de España en Guadalajara, bueno, en Zapopan, en Jalisco. Entonces, así es.
19: ¿Habrá oportunidad de que, como en otras ocasiones, podamos los medios poderles preguntar algo, su sentido?
18: No creo que vaya a haber conferencia de prensa. No está considerado porque es muy corto el tiempo que viene.
19: ¿Cuál es su sentir de retomar esta relación? Ya le había mencionado que no se habían roto, pero este reencuentro, tener esta oportunidad de poder intercambiar opiniones, poder intercambiar, bueno, limar asperezas y pues sí, llegar a algo más. O sea, ¿cuál sería
18: su meta? Él dio un paso muy importante desde mi punto de vista. O sea, del momento en que pide López Obrador, el presidente López Obrador, las disculpas, que se respondió, pues primero haciéndolo público cuando era una carta privada y después con una campaña en España contra el presidente López Obrador. Hay el momento en donde él va a una exposición de las mujeres indígenas. Previo a ello, el gobierno español, a través de su canciller y del ministro de Cultura, manifestaron la importancia de los pueblos originarios y abusos durante la conquista.
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6: Y en más información, los documentos para tramitar el pasaporte podrán cargarse previamente en línea al acudir a la cita y ya están validados, por lo que el trámite podrá concluirse en una sola visita. Así lo informó Merino. Vámonos directo con toda la información.
20: En el caso de pasaportes, junto con la Secretaría de Relaciones Exteriores hicimos un esfuerzo importante para simplificar. Pasamos de 21 a 5 trámites, de 6 a 3 requisitos y una reducción en promedio del 50%. Y un cambio muy, muy importante. Antes era frecuente que ibas a la oficina de pasaportes, no llevabas tu documentación completa, te tenías que ir, volver a regresar y dar varias vueltas. Hoy son dos cosas importantes. Por un lado, puedes subir tus documentos de manera digital y una vez que subes estos documentos, puedes elegir fecha, lugar y hora de tu cita para el pasaporte. Eso quiere decir que para cuando tú llegues, tus documentos ya están validados. Entonces el proceso se hace muy sencillo y en una sola visita puedes obtener tu pasaporte o el de tus hijos, tu familia.
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6: Y es así como llegamos al final de esta edición informativa de hoy jueves 18 de junio del año 2026 en Smart 3 Noticias a través de nuestras tres frecuencias moduladas, el 101.9 EXA, 102.7 Globo y 94.7 La Mejor, así como también a través del canal 2.5 de fibra óptica de Smart TV, de nuestro streaming en Facebook, y te invito a que nos conozcas y te suscribas en nuestro canal de YouTube. Mi nombre es Vanessa Miranda y te recuerdo que tenemos una cita mañana en punto de la 1 de la tarde en nuestra primera edición informativa. Está usted informado. Muy buenas noches, cuídaseme mucho, por favor. Nos vemos el día de mañana.
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6: Hola, hola, soy Claudia Mejía, estamos en un nuevo episodio de Ya Oíste. Hoy vamos a hablar sobre alimentación. Ya sé, a veces es como de la rutina, el trabajo, no podemos alimentarnos bien y que llega el fin de semana y nada más queremos estar en casa, no hacer nada, pero creo que es muy importante. Hoy está conmigo un nutriólogo, es Cristian Gómez Montoya. ¿Cómo estás?
10: ¿Qué tal? Mucho gusto. Pues estoy encantado de estar aquí acompañándolos.
6: La alimentación, cuando nos queremos enfocar justo en nuestra alimentación, es que quiero bajar de peso. Creo que es más como esa parte. Quiero bajar de peso, no tanto por quiero estar saludable. Entonces ahí también hay un entorno de mitos muy grandísimo.
10: Claro, hay que empezar nuevamente con esta idea de disfrutar estos alimentos, de incluir pues una gran variedad, de empezar otra vez a disfrutar estos alimentos, de ya empezar a entender lo más valioso que es justo esta experiencia. ¿En dónde podemos encontrar nutrición? Pues realmente en todos lados, en lo que, por ejemplo, Navidad, Año Nuevo, el Día de la Candelaria, realmente muchas veces nos juntamos para comer, para consumir alimentos. Que si quiero regalar un detalle, doy chocolates, también aquí podemos encontrar nutrición, justamente porque entra esta ingesta de alimento y ahí también, esto también es dieta, no nada más es, ay, la dieta milagro, ay, esta dieta que me va a ayudar a bajar de peso, porque como tú bien lo dijiste, muchas veces nos enfocamos en el peso solamente sin enfocarnos en lo que realmente vale la pena, que es la composición corporal, nuestra salud y el porqué de ese alimento que estamos consumiendo.
6: Dijiste dieta, dieta es comerte un chocolate. Dieta, o sea, abarca toda tu alimentación.
10: Sí, sí, dieta va muchísimo más allá. Es lo que consumes, sea lo que consumas día con día, eso es dieta. Okay. Así sea, comas nada más una manzana, eso ya entraría dentro de una dieta diaria.
6: Ok, y entonces, ¿cuál es la diferencia en llevar justo un plan alimenticio acorde a tus necesidades?
10: Ok, pues mira, llevar un plan alimenticio acorde a tus necesidades es justo eso, ir controlado, dependiendo si tienes alguna patología, dependiendo si tienes alguna necesidad, algún objetivo, si quieres también dirigirlo hacia algo más sencillo, hacia algo más, no sé, no a todos nos gusta lo mismo. Entonces aquí también entra esta parte de nosotros como profesionales de salud, irnos dirigiendo y acomodando, adecuando estos planes de alimentación organizados a cada persona. No tanto que las personas hagan lo que yo digo, si no les gusta, porque realmente no lo van a seguir. Van a decir, ah, pues si este producto milagro, así, por más que funcione, no lo voy a consumir. Pero creo que aquí es importante esta parte de aterrizar hacia dónde quieres ir y qué necesitas con tu alimentación.
6: O sea, sí o sí, todos, todas, debemos de acudir con un nutriólogo, con un profesional, para saber qué comer y saber qué comer bien, si se puede.
10: Claro, y se puede comer rico, se puede comer saludable, se puede comer bastante variado dentro de lo que tú necesitas en tu ingesta diaria recomendada, porque muchas veces pensamos que no, que debemos de comer pura lechuga, que debemos de comer puros licuados, puros jugos inclusive, ¿no? Que se tiene esta creencia, pero la realidad es que no va por ahí. Debe de ser como las características de la dieta correcta, debe ser variado, debe ser suficiente, debe ser adecuado para cada persona, inocuo, que esto quiere decir que sea saludable y limpio para las personas, que no nos haga daño, que cumpla con las características de higiene adecuadas también en el manejo de alimentos, y creo que eso también es muy importante de revisar.
6: Y si una persona que es vegana o vegetariana, no, bueno, vegetariana es diferente, ¿no?
10: Sí, vamos a hablar sobre diferente.
6: Eso. Pero una persona que es vegana y no tiene un seguimiento constante o adecuado de un profesional, como lo es un nutriólogo, ¿qué impacto tiene en su salud?
10: Bueno, es importante mencionar aquí ya un poquito más específico, por ejemplo, nutrimentos como la vitamina B12, la vitamina D, el omega 3, y estos muchas veces no se pueden cubrir con una dieta 100% vegana, debido a que estos se encuentran mayormente

0: siempre con un profesional, porque en redes vas a encontrar opiniones a favor, en contra, en las noticias, de qué tendencias, en todos lados siempre te van a decir mucha información. Y como me decías, hasta una amiga puede llegar y, oye, no, es que mira, fíjate que bajé 10, 15, 20, 30 kilos, pero no es tanto enfocarnos en el peso, sino enfocarnos en nuestra composición corporal.
1: Pues sí, porque puedes pesar 90 kilos, pero tu masa corporal es menor que el músculo. Uh-huh. Entonces no es lo mismo.
0: Sí, un ejemplo que me gusta mucho darle a mis pacientes es esta idea de pesas, por decir también otro número, 70 kilogramos, pero bajas un kilogramo de grasa y luego subes un kilogramo de músculo, vas a seguir pesando los mismos 70 kilos, pero tu composición corporal va a ser muy diferente y tu salud también pues puede tener también cierto reflejo, ¿no? Y pues esta parte del veganismo muchas veces se cree erróneamente que es un tipo de dieta, pero no, como te decía, es un estilo de vida que justamente se deben de seguir. Bueno, las personas, cada persona sigue una idea diferente acorde a su contexto.
1: ¿Y qué pasa con el vegetariano?
0: Ok, bueno, la diferencia entre el vegano y el vegetariano es que el vegetariano a veces sí puede incluir alimentos de origen animal como el huevo o la leche, ya sean ovo-lacto-vegetarianos. Ovo-lacto-vegetarianos incluyen ambos. Lacto-vegetarianos incluyen solamente productos de leche o lácteos. Y los ovo-vegetarianos solamente huevo. Pero el vegano sí es un poquito más cerrado a querer consumir. Pero pues hay varios tipos de veganos realmente. Hay inclusive un tipo de vegano que solamente consume frutas, semillas que han caído, ni siquiera dañan la naturaleza. O sea, también entra esta parte del medio ambiente y la parte ecológica, por lo que te decía también de no dañar la naturaleza, de la huella ambiental.
1: Yo creo que este episodio se tiene que llamar ¿por qué ir con tu nutriólogo? Un nutriólogo. Porque sí, o sea, todo el mundo tenemos esta idea de que ir al nutriólogo es como de, va a tardar un buen en que yo llegue a mi meta, o ya que me dé lo que me tenga que dar. En realidad no es así. Uh-huh. Y ahorita tú no lo estás diciendo. Entonces, digo, cambiar ese chip no es tan fácil. Pero como tú decías, empezar por algo ya es una ganancia, ¿no?
0: Sí, y es importante para nosotros, nutriólogos, empezar a ver esta cuestión de si mi paciente tiene tal característica, se le complica tal cosa, esto no le gusta, por ejemplo el aguacate, ¿no? Que claro que es un alimento con gran cantidad de nutrimentos, si no le gusta no es como que ya te lo tienes que comer, porque van, al contrario, nunca va a volver a regresar a la consulta. Y también entra esta parte, ¿no?, de respetarlo, de decir, bueno, si no le gusta el aguacate, ¿qué otro alimento le puedo ofrecer a mi paciente para que él diga, ah, este me gusta y estoy cumpliendo, ¿no? Siempre es dar estas opciones, porque realmente opciones hay muchas.
1: Cristian, muchísimas gracias por acompañarme aquí a este episodio.
0: No, muchísimas gracias a ti por invitarme, por también escucharme, por apoyar también a las personas en esta cuestión de la información, que empiecen a escuchar también todos estos temas que son bastante importantes.
1: Él fue Cristian Gómez Montoya, yo soy Claudia Mejía, nos vemos en un próximo episodio. Adiós.
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6 de la mañana con 6 minutos. Muy, pero muy buenos días a toditita la República Mexicana. La rola que escuchamos se llama Walk, Caminar, de los Foo Fighters. Es porque hoy se celebra el Día Mundial del Paseo para promover los beneficios de caminar y de trotar. Es bonito. De las pocas cosas que a mí me encantan en cuanto a ejercicio, porque la verdad es que soy grinch para todo lo físico, caray. Me lo decía aquí esta luz hace unos días. Me decía, eres un grinch, pues tiene toda la razón, sí, soy. Pero algo que yo sí, la neta, disfruto cañón es el paseo. Y me puedo aventar 3-4 horas caminando sin bronca. Me encanta perderme en el bosque de Chapultepec. Es enorme el bosque, es tan maravilloso, tiene tantas cosas tan secretas y aunque a veces está lleno en ciertas áreas, en muchas otras pues están vacíos, son como que rincones ahí a descubrir. O en ciudades, ¿no? Todavía esto de poder estar recorriendo algunas calles y que luego dices, mira, ahí hay una tienda de discos, pues rarísimas, ¿no? De esas viejas. O aquí hay una cosa rara, una galería, o oye, ¿ya viste esta esquina tan extraña? No sé, a mí el paseo sí me súper encanta. Salir, caminar y perderte. Caminar un ratito sin rumbo. Qué bonito. Hoy es día de caminar, hoy es día del paseo. 6:07. Hoy también es día de Gervasio. Gervasio, felicidades, Gervasio. Romualdo, Deodato, Lamberto, Juliana y Aurora, pásenla chido. Hoy además es día de Garfield. ¿Neta hay un día de Garfield? ¿Del gato? No, pues hoy es día de Garfield. ¿Por qué? ¿Alguna razón? Ah, hoy lo crearon. Ah, salía un día como hoy la primera edición de Garfield. Hoy es día del gato Garfield. Me encanta el gato Garfield. Que en mi otra vida quiero ser Garfield. Y es Día Internacional para la Eliminación de la Violencia Sexual en los Conflictos. 6:07. Usted y yo llevamos ya 170 días, es el 177º día del año, y a usted y a mí nos quedan 195 días, y se acaba el 2026. Prácticamente ya estamos un poquito más allá de la mitad. 6:08, vámonos con todo.

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1: ¿Qué tal amigos de MBS Noticias? Les informo el pronóstico del tiempo desde el Servicio Meteorológico Nacional. Actualmente una línea seca y un canal de baja presión sobre el noreste del país, así como inestabilidad atmosférica en altura, el ingreso de humedad del Océano Pacífico y Golfo de México y la aproximación de un frente frío fuera de temporada a la frontera norte del territorio nacional generarán chubascos y lluvias fuertes a muy fuertes con descargas eléctricas y posible caída de granizo en el occidente, noroeste, norte y noreste de México, así como rachas de viento de hasta 80 kilómetros por hora en Chihuahua, Coahuila y Nuevo León. Por otro lado, un canal de baja presión sobre el oriente y sureste del territorio mexicano, en interacción con la onda tropical número 8, recorrerá las costas del centro del Pacífico mexicano, y la nueva onda tropical, la posible número 9, que se desplazará al sur de la península de Yucatán, ocasionarán chubascos y lluvias fuertes a muy fuertes con descargas eléctricas en dichas regiones, además de la mesa central. Para el Valle de México se espera por la mañana ambiente templado a fresco en la región, así como frío en zonas altas en donde pueden registrarse lluvias aisladas. Durante la tarde se prevé ambiente de templado a cálido, cielo medio nublado a nublado, con probabilidad de lluvias puntuales fuertes en la Ciudad de México y lluvias puntuales muy fuertes en el Estado de México. En ambos casos se pronostican descargas eléctricas, caída de granizo y rachas de viento fuerte. La temperatura mínima en la Ciudad de México oscilará de 13 a 15 grados Celsius y la máxima de 24 a 26 grados Celsius, mientras que para Toluca, Estado de México, se prevé una temperatura mínima de 9 a 11 grados Celsius y una máxima de 21 a 23 grados Celsius. El viento se pronostica del sur y suroeste de 10 a 20 kilómetros por hora, con rachas de 40 kilómetros por hora. Informó el pronóstico del tiempo Boris Hernández, desde el Servicio Meteorológico Nacional de la Conagua.
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2: A las 7:30 de la mañana, la presidenta Claudia Sheinbaum encabezará su conferencia de prensa matutina. Más tarde, a las 15:30 horas, dirigirá la ceremonia del Plan de Justicia para San Quintín en Baja California. A las 7 de la mañana, iniciarán las actividades de adiestramiento con pilotos de aeronaves Hércules de la Fuerza Aérea Mexicana en la zona militar de Santa Lucía. A las 10 de la mañana, dará inicio a la sesión del INE, donde se discutirá un proyecto de resolución de un procedimiento sancionador en contra de David León Romero y Jesús López Obrador. A las 11:30 de la mañana, habrá un comunicado de prensa para dar a conocer la confirmación absolutoria de libertad de Israel Vallarta. Los jefes de Estado y de Gobierno de la Unión Europea celebrarán la segunda jornada de su cumbre en Bruselas. El presidente del gobierno español, Pedro Sánchez, dará una rueda de prensa para hacer un balance de la reunión del Consejo Europeo, en la que se ha rechazado la última propuesta presentada por los 27 sobre el próximo presupuesto comunitario. Y el ministro de Exteriores de Rusia, Sergei Lavrov, se reunirá con su homóloga de Madagascar, Alice Ndiaye.
3: ¡Ganó México! ¡Ganamos! Bueno, ganó la selección y todos festejamos ese triunfo. 1-0, favor Corea. Estaba escuchando la narración del gran David Faitelson el día de ayer y coincido con él en muchas cosas. Son como que de esos goles en donde tienes un premio de lotería sin que ni siquiera hayas comprado el boleto. Pero pues, se ganó, estuvo padre. De repente la tribuna así como que estaba enojada porque les quitaban el balón los coreanos y como que no pasaba algo, como que pudo haber sido más intenso. Pero mire, ganó México, esto prácticamente lo coloca en el primer lugar del grupo A y va a competir pues próximamente en la siguiente etapa sin problema. Ya la siguiente etapa, ahora sí que ya si pierdes sales y ya no hay como que segundas, terceras oportunidades. Ojalá que pasemos del quinto partido, porque son muchos partidos, a lo mejor ahora sí llegamos al sexto partido. Ojalá que llegáramos a cuartos de final. Ayer viendo más o menos las posibilidades y las apuestas internacionales en polymarket.com, pues vi que 2% de probabilidades de que gane México la Copa del Mundo, pero si le metes dinero ahí, hacía yo la cuenta, por $100, te dan $6,600, una cosa así, si ganas, si ganara México la Copa del Mundo. Entonces, bueno, ese mercado también está súper interesante, al rato lo platicamos. Y aquí, pues nos quedamos con esta alegría, con el jolgorio. Todavía Reforma le están ahorita dándole ahí su manera.

0: Me llamo Luis Cárdenas. Vámonos con todo.
1: Estados.
2: Previo al partido entre México y Corea del Sur, integrantes de diversos colectivos de búsqueda de personas desaparecidas marcharon en el centro de Guadalajara, con fotografías de sus familiares no localizados, banderas de México, camisetas de la selección y una réplica de la Copa del Mundo. Enfatizaron que no buscaban afectar las actividades del Mundial, sino aprovechar la atención para visibilizar la crisis y exigir respuestas.
1: Quintana Roo.
2: Una patrulla costera de la Secretaría de Marina chocó contra un ferry de carga en el muelle de Isla Mujeres. El incidente fue captado en video y difundido en redes sociales. Información preliminar señala que el percance pudo haberse originado por una posible falla en el sistema de embrague. Afortunadamente no se reportaron personas lesionadas y ya se investigan las causas.
1: Estado de México.
2: El ayuntamiento de Cuautitlán dio a conocer un presunto daño patrimonial superior a 417 millones de pesos derivado de irregularidades detectadas en la administración municipal anterior, que corresponden al ejercicio fiscal 2024. La alcaldesa Juana Carrillo detalló que se presentaron 112 denuncias penales y se mantienen 42 procedimientos administrativos contra exfuncionarios. Agregó que estos señalamientos no tienen motivaciones electorales, sino que es un ejercicio de transparencia y rendición de cuentas.
1: San Luis Potosí.
2: La invitación para celebrar el Día del Padre en el municipio de El Naranjo causó polémica luego de que el edil Rafael Olvera Torres, conocido como Peluchín, señaló que el evento que se realizará este viernes contará con la presencia de chicas buena onda para que pongan más ambiente en la noche. El alcalde pidió no llevar a menores e incluso le sugirió a los asistentes llevar hieleras y bebidas.
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3: Yo he dicho que el presidente Trump tiene su manera de comunicar, no hay que engancharse en cada declaración, pero el pueblo de México sabe que estamos trabajando, que es lo que a mí me importa.
4: No creo que se atrevan a invadir a México militarmente. Tenemos una constitución y tenemos un himno nacional que en cada México un hijo te dio Dios, parafraseando a nuestro himno nacional.
5: La mejor manera en la que podemos blindarnos de cualquier tipo de amenaza extranjera es que aquí en México combatamos al crimen organizado y a los políticos que están ligados con el narcotráfico.
4: La secretaria de Gobernación, Rosa Isela, es quien conduce la negociación junto con Mario Delgado y son ellos los que han estado negociando y son ellos los que han estado atendiendo a la gente. Yo diría que con mucho tino, mucha eficacia y bastante tolerancia, mucha paciencia.
6: No se deje llevar por rumores, nos iremos de aquí hasta cuando la base termina.
3: Viene el jueves en la tarde, el jueves 25 en la tarde. Viene muy corto tiempo y obviamente pues nosotros vamos a hablar siempre de los pueblos originarios.
5: Me congratulo de que la injustificada pausa autoimpuesta en la relación entre México y España finalmente vaya a terminar.
7: Denuncio que detrás de todas estas acciones existe un propósito político, teniendo datos y pruebas de que estarían detrás de esto subalternos que operan en territorio y que están bajo las órdenes directas de la Secretaría General de Gobierno de nuestro estado.
8: El 1 de julio es la fecha prácticamente para marcar el inicio de la revisión formal del tratado. El 1 de julio vamos a tener una reunión virtual con nuestros compañeros de Canadá y de Estados Unidos.
0: Seis de la mañana con 18 minutos, perdóneme la tosecita, como que no se me quita. 6:18, bienvenidas y bienvenidos, estamos en MBS Noticias. Tenemos un super mega programa por delante, se va a poner muy bueno. Y les saludo en los podcasts, estamos en todos lados, en todo momento, rompiendo la barrera del tiempo y el espacio, gracias. Hola, por supuesto, a todos en la radio, en EXA, en La Mejor, en Globo. Hola también a todos en la televisión, en la forma millennial, mbsnoticias.com. Estamos en varias plataformas, estamos hasta en la sopa. Gracias por dejarnos acompañarle. Vámonos con todo. La selección mexicana ganó frente a Corea del Sur 1-0 en el segundo partido de la fase inicial de la Copa del Mundo. Aseguró el primer lugar en su grupo, el grupo A, y por ende va a pasar a la siguiente ronda. Prácticamente es un hecho. Jugará los 16avos de final. Esto en el Estadio Ciudad de México. Lo hará por primera vez en 24 años. El tricolor ganó 2 partidos consecutivos en una Copa del Mundo. El gol vino en

0: El segundo tiempo del partido de mano de Luis Romo, quien aprovechó un error del arquero rival, del coreano, para meter el balón en la portería. Como bien decía ayer David Faitelson en su narración, es que era como si te hubieras ganado la lotería sin haber comprado el boleto. Pues sí, suerte, hombre, que está bien, así es el fútbol, entiendo. Está bueno. Los coreanos, pues también muy mal al parecer, como que no atinaban y... ¡Ay! Algo, a lo mejor la imposición, es que sí era impresionante escuchar ahí el cielito lindo, cuando cantaron el cielito lindo. ¡Ay, ay, no! ¡Qué bello! Todo el estadio retumbando bajo las notas del cielito lindo. Supongo que todo eso, pues obviamente impacta el clima, etcétera. Maravilloso el partido de ayer. Tanto tenso en algún momento, hay quien esperaba más goles, hay quien esperaba una selección de Corea que fuera muchísimo más retadora. Pero bueno, ya lo estaremos platicando más adelante con el mismo David Faitelson. ¿Usted cómo lo vio? Ilústreme, por favor, porque ya sabe que de estas cosas yo no sé absolutamente nada. 5640-05-1025, voy de nuevo. 5640-05-1025, 5640-05-1025, WhatsApp abierto para todo el auditorio. El relajo tototototototecata que se armó en el Ángel de la Independencia. Vea esa imagen. ¡A su madre! Del Ángel al Caballito. Y si me apura, más bien de la Diana. Esto para que nos demos una idea, para quien no vive aquí en la Ciudad de México, es impresionante. O sea, estamos hablando de que la Avenida Reforma, que es una avenida bellísima, para mí es una de las más bellas en este país, si usted camina de la Diana al Caballito, caminando, hace una media hora, 35 minutos, póngale. O sea, está pesadito. O sea, imagínese eso, 35 minutos caminando, lleno. No cabía un alma. Nada. La imagen del dron que estamos transmitiendo en MBC TV es increíble. Todos al unísono, cantando, celebrando, festejando. Hay cifras oficiales de 500,000 de personas. Yo creo que fueron mucho más. La neta. Porque además, esto solamente es Reforma. Súmale, ahí en el Caballito, pues es la entrada justamente hacia el centro histórico, digamos, a entrar ahí a Bellas Artes, la gente que estaba en el Fan Fest, que también lo abarrotó. Medio país estaba fuera el día de ayer. Qué bueno. Felicidades. Y poquitas cosillas, que el negrito en el arroz, ya saben. El granito en el arroz, ya saben. Pero nada feo. Juan Carlos Alarcón, buen día.
1: ¿Qué tal, Luis? Gracias, buenos días. La celebración por el triunfo de la selección nacional generó la movilización de miles de personas que se dieron cita en el Ángel de la Independencia para festejar un triunfo más de la selección, aunque cuestionable por ser un solo gol, pero unió a miles de gargantas, no solamente mexicanas, sino también extranjeras. Más detalles en un momento.
0: Aunque cuestionable, dice Juan Carlos Alarcón, coincido con él, te mando un abrazo, Juan Carlos. Que sí, estamos ahorita platicando un poquito fuera de aire, pero parece que sí era, inclusive antes de la Diana, pues es que el Estela de Luz y también ahí había banda. Y si te vas un poco más atrás, pues ya es el Bosque de Chapultepec, que a esa hora está cerrado, pero pues sí está el Museo de Antropología, por ejemplo, que bueno, pues es donde empieza, ¿no? Seguro, también había gente, porque estaba cañón el estacionamiento, gente que venía, entonces no dudo que haya gente que haya caminado desde la Fuente de Petróleos, por ejemplo, hasta el Ángel de la Independencia, y luego de ahí, pues, unirse a la fiesta. Estuvo interesantísimo, estuvo padrísimo, y qué bueno, buen ánimo, buen humor. Sheinbaum, la presidenta de la República, felicita a la selección tras su triunfo frente a Corea del Sur. Posteó una fotografía de la que yo no voy a decir absolutamente nada. Digamos que sí se ve muy orgánica la fotografía. Ella está así celebrando, está junto a su marido, junto a su esposo. Están pues viendo el partido en Palacio Nacional, ahí en una sala, entiendo que su marido y ella nada más. Y está la presidenta con una playera
2: de la selección, levantando los dos brazos. Ahí está la foto. Lea los comentarios. Usted dígame qué opina, ahí está la foto, qué bueno, ¿no? Se festejó y ahí está muy contenta la presidenta de México. No ha querido la presidenta o ha tratado de evitar ir a un evento de fútbol que no esté controlado por la 4T. Fue al de la Gustavo Amadero, controladicísimo por la 4T, pero pues está evitando algo, ¿no? Y se entiende, pues cada quien tiene su estilo, el cuidado de la investidura y lo que quieras. Caso distinto, por ejemplo, lo que le pasó ahí a la Clara Brugada, la jefa de gobierno, Clara Brugada, cuando fue a inaugurar el desfile del fin de semana pasado, el abucheo que se llevó Clara Brugada. Entonces, bueno, pues ahí está la presidenta de la República viendo el partido en la tele, en el Palacio Nacional, entiendo, ¿no? Fue ahí tomada la imagen. Vámonos a Guadalajara, Elsa Marta Gutiérrez. También el festejo a todo lo que da en Guadalajara. Y allá se está viviendo la pasión mundialista. Adelante, Elsa.
3: Gracias, Luis. Buenos días. México ganó y Guadalajara se volcó a las calles para celebrar. Al arranque del encuentro, helicópteros sobrevolaron el Estadio Guadalajara. Uno portaba una enorme bandera mexicana y otros dejaron una estela tricolor en el cielo. Dentro del coloso, apenas se escuchó el silbatazo final y los aficionados comenzaron a cantar. Primero el rey y después Cielito Lindo mientras caminaban hacia la salida. La euforia se trasladó a la glorieta de la Minerva, donde más de 50,000 personas ondearon banderas y hicieron sonar los claxon y gritaron hasta quedarse sin voz. Mientras tanto, en el Fan Festival hubo momentos de tensión por el sobrecupo. Al impedirse el ingreso de más personas, cientos de aficionados derribaron las vallas de seguridad. Luis, todos los detalles te los presento más adelante. Buenos días.
2: Gracias, Elsa. Oiga, por cierto, la presidenta también compartió el video del festejo de cuando metió el gol. Ahí está en sus redes sociales. Ayer lo posteábamos también en las de nosotros. Ahí puede usted ver, pues, cómo la presidenta festejó este mundial. Le dio un abrazo ahí a su esposo y tenían ahí unas botanitas. Bueno, qué bonito. Está bien, bueno. Ahí usted opine. 5640-05-1025. No hay capacidad para poder ingresar, dijeron en el Fan Fest ayer. A menos que usted sea fifí de la 4T, porque ahí a ellos como que sí les dejaron pasar antes. Luego andan subiendo ahí sus videos en las redes sociales y diciendo que según los diputados y otros se forman, ¿no? Ahí se está, que se van a formar. Ajá. Bueno, la mayor parte de la gente pues quiso entrar al FanFest, ya no pudo porque estaba a reventar. O sea, es un principio físico. No cabe, no pueden dos objetos ocupar el mismo espacio. Escuche.
4: No hay capacidad, aquí ya no hay capacidad para poder ingresar. Allá dentro de la pantalla en Garibaldi, pues quieren ver el partido. No, ya no tenemos capacidad para que puedan ingresar.
2: Desde la voz del cuate este es... Ya se ve que estaba hasta el gorro. Ay, en Garibaldi, para que vamos a ver el partido, ya, no pueden ingresar. Ya. Y la gente, pues igual gritando y todo. En Guadalajara. Dieron portazo, caray, eso no estuvo chido. No pasó nada grave, pero dieron portazo y aguas, porque sí está rebasada la autoridad frente a esto. Mire, ayer hubo un festejo muy bonito, pero esta efervescencia social en cualquier momento puede derivarse en algo malo. Entonces, ojalá que haya mayores operativos, ojalá que la autoridad pueda entrarle de lleno a esto. Estamos viendo las imágenes de cómo dan el portazo en el FanFest de Guadalajara. Le voy a pedir a nuestro equipo de MBS TV, si podemos, y lo vamos a ocupar un poquito más adelante también para compartirlo con nuestra audiencia un poco más tarde, porque además pues ahorita muchos están despertando de la cruda y esas cosas. Échense ahí un pozolito o algo. Bueno, hay una imagen ahí en esta que acabamos de transmitir de Guadalajara, y se ve cómo se cae una chava. La chava se ve que es joven, y se levanta en friega. Que no se hubiera levantado, que una cantidad enorme, un bólido de personas pasara sobre ella. Mira, ahí está. A ver si ahorita la podemos ahí editar y como medio congelar tantito para nada más dar el aviso a las autoridades. ¡Cuidado! Imagínese que este bólido, sin querer, hubiera atropellado a la chava, ¿no? O a alguna otra persona. La chava es joven y los chavos que están entrando como que fueron cuidadosos, perfecto. Nada más, pues, cuidado. Aguas.
0: cuando estás hablando ya de más de 500,000 de personas desbocadas, todos festejando, pero también ahí con los chupes encima, hay que tener cuidado, nada más. No sé si está preparada la autoridad en México, pues para esto, tomando en cuenta lo que está preparada la autoridad en México para lo que sea. En fin, también en Monterrey se desbordó el FanFest. Ahí hubo un colapso, derivó en disturbios, hubo ahí algunos agarrones. Las personas trataron de tumbar las puertas, pero a diferencia de Guadalajara, en Monterrey no pudieron. También había elementos de la Guardia Nacional, había granaderos, que ya no se llaman granaderos, pero que son granaderos, y de plano los gasearon. Hubo gas lacrimógeno y vámonos. Pues es que pues no cabes, o sea... Son los operativos, hay que estar pendientes, esto no se vaya a desbordar y vaya a causar algo malo. Lo que supone que tiene que ser un buen festejo. Platicamos de esto en un momento. Con cascarita, familiares de los desaparecidos visibilizaron su protesta en Paseo de la Reforma. Rocío Méndez, buen día.
5: Gracias, Luis. Buenos días. Con el reclamo México campeón en desaparición y con la exigencia de que pare la criminalización en contra de las familias buscadoras, una centena de madres, padres, hermanos, hijos y activistas jugaron cascaritas por la memoria de sus ausentes en la glorieta de los desaparecidos a un kilómetro del Ángel de la Independencia, donde cientos de aficionados festejaban el partido de la selección nacional. Que el mundo se dé cuenta que tenemos en México el problema de la desaparición, dijeron las buscadoras. Más adelante, más información.
0: Frente a las declaraciones de Trump y de J.D. Vance, el domingo va a transmitirse la entrevista completa que le hizo Ilia Calderón. Ilia Calderón es la conductora estrella de Univision, es más, N más, Televisa, pues, en Estados Unidos. En la entrevista le dice J.D. Vance, pues que sí, probablemente podrían llegar a utilizar fuerza militar contra los cárteles mexicanos. Eso va a transmitirse completito el domingo y parece que habrá mucho de qué hablar en torno a esa entrevista el próximo lunes. Ahora bien, déjeme contarle a usted que la presidenta ayer, por esta declaración que hace Trump en el G7, donde Trump dice que pues ella es una mujer que está asustada frente a los cárteles de la droga, le respondió así.
6: Lo ha dicho en otras ocasiones. Yo he dicho que el presidente Trump tiene su manera de comunicar, no hay que engancharse en cada declaración. Pero el pueblo de México sabe que estamos trabajando, que es lo que a mí me importa. El pueblo de México sabe que todos los días entregamos mente, corazón, alma, todo por el pueblo de México. Sí, pues que no está bien informado él. Se lo he dicho personalmente, no es algo que lo diga por primera vez. El Estado mexicano existe. Se lo dije aquí, ya lo dije el otro día, cuando vino el secretario de Seguridad de Estados Unidos, que estuvo aquí y que se refirió a los grupos delictivos. Yo le dije, hay Estado mexicano y hay cabezas de instituciones del Estado, además de la presidenta. Aquí tiene usted, por ejemplo, le dije, a Omar García Harfuch, que estuvo a punto de perder la vida por un grupo delincuencial y que después de ese ataque decidió seguir entregando su vida al servicio público y al pueblo de México.
0: Bueno, mal informado, dice la presidenta de la República, Donald Trump. El secretario de Economía, Marcelo Ebrard, informó que concluyó en la ciudad de Washington la segunda ronda de conversaciones entre México y Estados Unidos. Citlali Sáenz, buen día.
7: ¿Qué tal, Luis? Buenos días a ti, buenos días también a nuestros amigos del auditorio. El secretario de Economía, Marcelo Ebrard, informó que concluyó en la ciudad de Washington la segunda ronda de conversaciones entre México y Estados Unidos rumbo a la revisión del T-MEC. En su cuenta de Facebook, el secretario de Economía, Marcelo Ebrard, señaló que durante las reuniones que se realizaron los días 16 y 17 de junio, las delegaciones de ambos países no solo abordaron importantes temas para alcanzar una sana convivencia comercial, sino también abordaron el futuro del T-MEC. Pero Luis, los detalles los tendremos más adelante.
0: Ayer, a diferencia de los más de 100,000 presos que están presos sin sentencia, la alcaldesa acusada de ratera allá en Tenancingo, pues está en libertad. Y se lanzó contra todo mundo, contra la fiscalía, dice que ella no hizo nada, que todo es una mentira. Vaya, qué osada. Juan Gabriel González, buen día.
8: Luis Auditorio, buenos días. Luego de ser señalada de haber montado un falso secuestro para obtener 40 millones de pesos de rescate provenientes del erario público y tapar de esta manera un desfalco en el ayuntamiento, la alcaldesa morenista de Tenancingo, Nancy Nápoles Pacheco, rechazó la versión de la Fiscalía General de Justicia del Estado de México y se dijo víctima de una persecución política fraguada desde la Secretaría General de Gobierno de la entidad, que también pertenece a Morena. En un mensaje en sus redes sociales, Nápoles Pacheco afirmó que sus declaraciones ministeriales fueron manipuladas de manera dolosa con el fin de desacreditarla como presidenta municipal y negó que exista un quebranto financiero en las arcas municipales. Los detalles más adelante.
2: Y le está echando la culpa a Horacio Duarte, al secretario de gobierno allá en el Estado de México, y ya se lanzó también Morena contra ella. Entonces, bueno, pues también hay un pleito ahí entre Morena, Morena contra Morena, pero son impolutos, dicen. Ajá. 6:35.
9: Titulares del mundo. New York Times, Estados Unidos.
10: Vance reprende a Israel por sus críticas al acuerdo.
9: Washington Post, Estados Unidos.
10: Vance critica duramente la respuesta israelí.
9: El País, España.
10: La pareja de Ayuso ingresó 4.4 millones de Quirón entre 2021 y 2023.
9: Le Monde, Francia.
10: Trump cedió ante un acuerdo favorable a Irán.
9: The Guardian, Reino Unido.
10: Gran Bretaña podría reincorporarse a la Unión Europea en condiciones especiales, afirma un ex negociador del Brexit.
9: Der Spiegel, Alemania.
10: Nuestra guerra contra Rusia.
9: Corriere della Sera, Italia.
10: Kiev, el ataque más duro contra Moscú.
9: Folha de São Paulo, Brasil.
10: La Policía Federal brasileña tiene en la mira a Jax Wagner y coloca al gobierno de Lula en la crisis del Banco Master.
9: El Clarín, Argentina.
10: Mayor privatización de Milei. Jan de Null seguirá con el control de la hidrovía.
9: Al Jazeera, Medio Oriente.
10: Las conversaciones entre Estados Unidos, Irán y Suiza se retrasan mientras Israel ataca a Líbano.

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0: Las Planas. El Universal.
1: Montiel, tarjeta roja inmediata a quien se le pruebe corrupción. La presidenta de Morena, Ariadna Montiel, asegura que con pruebas en la mano se actuará contra candidatos o representantes populares a quienes se les comprueben nexos con el crimen. En entrevista con este diario, rechaza las acusaciones de que el partido tenga narcovínculos, dice que la alianza con Verde y PT está firme, pero asevera que en Morena el nepotismo está prohibido.
0: Milenio.
1: México y España hacia plena normalización de relaciones. Claudia Sheinbaum y la Casa Real confirman visita de Felipe VI a Palacio el próximo 25 de junio. Mutan en chapulines 40 de 253 diputados morenistas.
0: Reforma.
1: Incumple en metro, le dan tren ligero. Por premuras, no prueban máquinas y fallan. Asigna a la Ciudad de México contrato directo a empresa china que retrasó entregas.
0: Excelsior.
1: Cente en Oaxaca raciona la venta de combustible. Tendrían gasolina para 4 días. Hasta 17 gasolineras dejaron de dar servicio por el desabasto provocado por el bloqueo de la sección 22 en la planta de Pemex en Santa María el Tule.
0: Animal político.
1: México avanza a la siguiente ronda del Mundial 2026 tras vencer a Corea del Sur.
0: La jornada.
1: La hicimos. Bastó un gol para desatar la avalancha humana y más de 12 horas de festejos.
0: El financiero.
1: Acordarán el 1 de julio hoja de ruta del T-MEC. Segunda ronda. Representante comercial de Estados Unidos y economía avanzaron en discusiones bilaterales. Se contemplan diversos escenarios para el acuerdo.
0: El economista.
1: México, Canadá y Estados Unidos definirán el futuro del T-MEC el 1 de julio. Puede seguir 10 años con revisiones o extenderse 16 años. Los representantes de los tres países tendrán una reunión virtual donde tomarán una decisión conjunta, adelantó Marcelo Ebrard.
0: Reporte Índigo.
1: El balón y el orgullo, frente a frente. La coincidencia del Mundial 2026 con la marcha del orgullo exhibe la contradicción del fútbol, que por una parte une a millones de personas, pero también excluye a quienes desafían la masculinidad tradicional.
0: El Sol de México.
1: Investigan esclavitud en Sierra Tarahumara. Claudia Sheinbaum está al tanto. Presidenta de México pide al gobierno de Chihuahua fortalecer la vigilancia en la zona.
0: La prensa.
1: Líder. Con gran atajada del tal Rangel, al final del partido y gol de Luis Romo, México derrotó a Corea del Sur para seguir la cima.
0: La crónica.
1: 1-0, México al frente. México se impone ante el país asiático con un gol que marcó la diferencia ante Corea del Sur. Asume liderato del Grupo A del Mundial 2026.

43 minutos, 6:43. Ya regresamos, estamos aquí en MBS Noticias. El domingo es Día del Papá. Pásenla maravilloso, papás. Sabemos que hay muchos papás que nos siguen, que nos dan la oportunidad de acompañarles y les mandamos un abrazotote. Es difícil ser padre, es difícil ser madre. Y es cierto, la paternidad hoy ha cambiado muchísimo a lo que pues era hace tiempo, ¿no? Todo se transforma a final de cuentas. En el marco del Día del Padre y mandándole nuestro cariño a todos los papás que nos escuchan, hay papás solteros, hay papás que están en matrimonio, hay papás que ya están en segundas o terceras vueltas, hay papás que a lo mejor no son papás biológicos, pero son papás de amor y ahí están. A todos los papás, a todos los papás que nos escuchan, pásenla maravillosa el domingo. Es Día del Padre y les regalamos esta frasecita de Mark Twain. Mark Twain, este escritor muy ácido, que tiene este humor fino, negro, pero muy preciso, ¿no? Y en uno de sus libros, de sus cuentos, dice esto Mark Twain: cuando yo tenía 14 años, mi padre era tan ignorante que apenas soportaba tenerlo cerca. Pero cuando cumplí 21, me asombró lo mucho que el viejo ya había avanzado en los últimos 7 años. No sé si le pasa, a mí me pasa mucho, a todos nos pasa mucho. A lo mejor cuando tenemos 12 años, empezamos ahí a tener diferencias con papá, los 14, la adolescencia, ¿no? La juventud. Pero conforme vas avanzando y creciendo en la vida, dices, bueno, pues, ¿qué hubiera hecho el viejo, no? Un abrazo a los papás donde sea que estén, al mío donde sea que se encuentre. 6:45.

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1: El director general del ISSSTE, Martí Batres, inauguró junto con la alcaldesa de Tlalpan, Gabriela Osorio, un nuevo consultorio del organismo La Demarcación, como parte de la Estrategia Nacional para el Fortalecimiento de la Atención Primaria. El nuevo consultorio se encuentra habilitado en una superficie de 52 metros cuadrados en beneficio directo de 4.800 derechohabientes, y el servicio estará a cargo de una enfermera y un médico, quienes darán atención en un horario de 8 de la mañana a 2 de la tarde de lunes a viernes. El ISSSTE remarcó que el nuevo espacio es uno de los 200 consultorios que serán habilitados durante este año a nivel nacional como parte de los más de 241 frentes de obra que se desarrollen en el organismo, y al mismo tiempo se enmarcan las acciones que se han realizado en la demarcación, como la donación de 2 predios del instituto en beneficio de casi 1.700 familias. El Museo Vivo del Muralismo de la Secretaría de Educación Pública incorpora a sus salas de exhibición la exposición Cascarita Llanera, Nahuales en la Cancha, integrada por 35 obras realizadas en técnicas como óleo, monotipo, escultura y grabado, elaboradas con polímero de maíz, relleno de concreto y pintura. En el marco de la Copa Mundial de Fútbol 2026 que se celebra en nuestro país, la CEP ofrece un espacio dedicado a reconocer la participación de los pueblos originarios a través de sus artistas plásticos en el deporte más popular de México y del mundo. La muestra permanecerá abierta al público hasta agosto del presente año en un horario de miércoles a lunes de 10 de la mañana a 6 de la tarde. La entrada es libre. La Secretaría de Turismo y la Concanaco Servitur, junto con la Profeco y la ACETUR, dieron inicio a la segunda edición de La Gran Escapada, el Buen Fin del Turismo, que estará vigente hasta el 21 de junio y ofrece descuentos promedio de 35% en más de 114.000 experiencias turísticas en todo el país. Las dependencias detallaron que entre las promociones más recurrentes se encuentran paquetes vacacionales con estancias todo incluido, ofertas para destinos de sol y playa, esquemas de financiamiento a meses sin intereses y experiencias turísticas diseñadas para grupos, familias y viajeros nacionales. Además, Puebla, Ciudad de México, Jalisco, Estado de México y Michoacán encabezan el número de establecimientos inscritos en esta edición, lo que confirma el alcance nacional de la Gran Escapada y su capacidad para generar oportunidades de promoción y comercialización turística en las 32 entidades federativas. Para MBS Noticias, Paola Hinojosa Mira.

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0: continuamos. Trascendió en la prensa. Reforma Templo Mayor.
1: Antes se decía, lo que te choca, te checa. Hoy, los millennials lo expresan a su modo. Te paso el cable HDMI para que te proyectes. Esto viene a cuento por lo que ha dicho la presidenta Claudia Sheinbaum respecto de Donald Trump y el rey Felipe de España. Según la mandataria, los constantes y duros ataques verbales del estadounidense no son una crítica real contra México, sino que más bien se está dirigiendo a su base, a los electores. Sheinbaum disculpa a su colega con el argumento complaciente de que así es él. En ese sentido, ¿qué podrán decir en la Casa Real Española sobre la insistencia de Sheinbaum de hablar de los pueblos originarios durante el encuentro con Felipe? La visita que hará el monarca a la presidenta será breve, pero significativa. Y no es para menos, se trata del primer acercamiento entre jefes de Estado desde que AMLO casi rompe relaciones exigiendo una disculpa de España. Es un encuentro con el segundo socio comercial de México en Europa, pero sobre todo con el país con el que mejor podrían entenderse los mexicanos en aquel continente. La reunión, ya lo dijo Sheinbaum, será muy breve, y en lugar de hablar del futuro, ella insistirá en abordar el pasado. ¿Pero qué necesidad? Decía Juan Gabriel.
0: Bajo reserva del Universal.
2: Nos comentan que luego de que hace unas semanas el Instituto para Devolver al Pueblo lo Robado subastó sin éxito un terreno en el lujoso fraccionamiento en el Country Club de Tapalpa, en Jalisco, donde cayó Nemesio Oseguera el Mencho, sus directivos decidieron hacer un nuevo intento. Nos detallan que el organismo acaba de lanzar una subasta presencial para principios de julio en Guadalajara, en la que está enlistado este terreno con valor cercano a 13 millones de pesos. ¿Será que ahora sí alguien se anime?
0: Confidencial, el financiero.
1: La presidenta Claudia Sheinbaum ayer rompió el corazoncito de algunos de sus correligionarios, luego que dejara en claro que no es garantía de que obtendrán una candidatura ni que sean candidatos a gobernadores los legisladores que pidieron licencia. Además, ante los casos de nepotismo en el que incurrirán algunos, como el senador Félix Salgado Macedonio, padre de la gobernadora de Guerrero, Evelyn Salgado, destacó que afortunadamente ya va a ser ley en 2030 y expresó su desacuerdo. Pero, ¿eso los frenará? Es pregunta.
0: Trascendió de Milenio.
2: Que aprovechando la euforia y el timing, justo en el momento en que transcurría el encuentro de México, la Secretaría de Educación Pública, a cargo de Mario Delgado, difundió un llamado a las comunidades educativas del país a aprovechar al máximo los días restantes del ciclo escolar y garantizar así un cierre ordenado con copia para la CENTE, que ya con un desnutrido contingente no ha dejado de protagonizar marchas, bloqueos y parálisis comercial en varios puntos de la capital.
0: Razones de la razón.
1: Con la novedad de que tomó 5 años al Instituto Nacional Electoral terminar de indagar la presunta entrega de dinero que se hizo a Martín Jesús López Obrador, hermano del expresidente Andrés Manuel López Obrador, a partir de la difusión de una serie de videos por parte del portal de Noticias Latinos. En unos aparecía Martín y en otros Pío López Obrador. El caso es que, se ha informado, el INE estaría en vías de declarar infundado el procedimiento administrativo sancionador electoral en materia de fiscalización instaurado contra el partido Morena por este caso. Ha trascendido que fueron diversas instituciones a las que el árbitro acudió para allegarse información respecto de la denuncia. Al final, se informó. Los elementos hallados y los propios videos no permiten acreditar un posible financiamiento que se hubiera dado a ese instituto político. Es sabido que en el caso de Pío, este ya recibió una exoneración por parte del INE y el Tribunal Electoral. En su momento, nos recuerdan, esos videos fueron uno de los más fuertes golpes al movimiento de la 4T.
0: Pepe Grillo de Crónica.
2: Pues los amigos periodistas locales de Tenancingo lo vaticinaron. Tuvieron razón y ganaron la partida. Todo caerá por su propio peso. Señalaron en relación a la alcaldesa Nancy Nápoles, quien mantenía una disputa con ellos por señalarle manejos indebidos. Y sí, la alcaldesa cayó. Y la investigación sobre manejos indebidos quedó en segundo lugar luego de los indicios descubiertos por la Fiscalía de Estado de México de que la alcaldesa fingió un secuestro del que el rescate, muy real, serviría para tapar hoyos financieros en el municipio. La alcaldesa demandó a los periodistas por afectación psicológica. Solicitaba indemnización de 125 mil pesos y, para validar su dicho, presentó un peritaje psicológico. Ante ello, la presunta afectada pide 125 mil pesos a cada comunicador como reparación del daño. Y pues, sí, de que la alcaldesa traía cosas en la cabeza que le debían quitar el sueño, de eso no hay duda.
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1: Fueron cuando menos 12 horas de festejos y ni un solo caso de violencia. Ejemplar, ¿no?
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0: Continuamos. Ganó México, ganamos todos. Bueno, ganó la selección y todos le festejamos. Porque como dicen, cuando gana la selección, ganamos. Cuando pierde la selección, perdió, ¿no? Luego, si hay muchos mexicanos así. Mire, yo de fútbol sé muy poco, ya lo sabe, ya se lo he compartido. No sé si fue, como decía el gran David Faitelson en su narración el día de ayer, que nos sacamos la lotería sin comprar el boleto. Un partido, creo yo, interesante, de pronto un tanto tenso, de pronto un tanto hasta aburrido, como que no se movía, como que no se atrevían, pero bueno, ha ganado México. Y con esto pasamos a la siguiente fase, prácticamente un hecho, y pasamos en el primer lugar y seguiremos jugando en el Estadio Azteca Banorte Ciudad de México. ¡Qué bonito! Los festejos, ¡qué maravilla! Mostrar esa algarabía es una belleza. Es que, ¿vio las imágenes? El ángel de la independencia a reventar. Desde el ángel hasta el caballito. No, ¿qué le digo desde el ángel? Yo diría que poquito antes de la estela de luz hasta el caballito. Y luego de ahí, pues, llenando el centro histórico, porque el FanFest también se llenó. Y los festejos, y gente que llevaba su perrito, y gente que llevaba los niños, y las playeras verdes y las playeras blancas, y algunos cuates ahí coreanos también en los abrazos, y luego echándoles el tequilazo a los extranjeros, ¡qué chido! Y luego trepándose, eso ya no sé qué tan chido o no, pero bueno, está bien, pero pues trepándose ahí a las paradas de camión, ahí que están en Reforma, brincando, frigo de gente. Y luego, pues avanza la noche, y hay quien está contabilizando casi que 12 horas de festejo. Bueno, hace 12 horas apenas empezaba el partido, pero dicen 12 horas de festejo porque desde antes del partido pues ya se estaba festejando en varias partes de la República. Mire, yo no quiero ser el amargadito, pero pues ya sí soy, ¿no? Ya lo tengo, ya, está bien. No más. Me da un poco de cosilla que tenemos unas autoridades, la verdad, bastante incompetentes, y que esto, por alguna razón, se pudiese salir de control. Decía Franklin, la multitud es un monstruo de muchas cabezas. Y ayer, a ver, se vivió una cosa bellísima. Neta, estuvo padrísimo todo lo que ocurrió en el Ángel, y pues por ahí algunas cositas que podríamos comentar, algunos agarroncillos, unas personas que pues de repente ahí se cayeron y pues a lo mejor terminaron ahí con alguna herida, algo muy menor, pues normal, cuando estamos hablando de tanta gente. En Guadalajara, la banda dio portazo en el FanFest y de pronto entran así bólidos, ¿no? Yo veía en las imágenes aquí en MBC TV cómo se cae una chava, véala, si me sigue aquí a través de MBC TV. Se cae una chava, y qué bueno que la chava es joven, súper reflejos de no manches, y pues ella se para el bolón. ¿Y si no? ¿Y si el que se cae es un señor ya más grande, señora más grande? ¿Y si de pronto esto se desborda? Nada más que la alegría, hoy, en un país como México, que de verdad es muy malo para el tema de contener multitudes. En un país como México, en donde no han podido contener a la gente, por ejemplo, ¿no? Dices, no vaya a ser que algo se salga. No quiero ser ningún ave de mal agüero, solamente lo apunto. Hubo portazo en Guadalajara, no pasó a mayores. Hubo gases en Monterrey. Tuvo que llegar la Guardia Nacional porque igual querían dar portazo en el FanFest. Y pues allá no pudieron, en Guadalajara sí pudieron. Yo sé que nos sentimos muy mexas, yo sé que podemos todo, pero hay algo que aún no podemos, y el principio físico de que dos cuerpos no pueden ocupar el mismo espacio está presente. De verdad, no es mala onda que no dejen entrar a más gente en el FanFest, es que no caben. Y pues, entre la algarabía, la fiesta, el chupe, alguna que otra sustancia por ahí que seguramente la gente lleva, no se vaya a salir esto en algún momento de control. Que la imagen del ángel de la independencia, con todas las playeras verdes, con esa alegría permanezca. Y no se vaya a salir eso de control. que nos quedemos con eso y no con lo que estamos acostumbrados, que son las malas noticias. Mientras tanto, qué bueno que ganó México. Qué bueno que estamos contentos. Y ojalá que nos vaya muy bien en las siguientes fases. Parece que el siguiente partido, dicen unos, es de trámite. Yo creo que ninguno lo es. Y que lleguemos al cuarto, quinto, sexto, octavo, noveno, décimo partido. Ojalá que ganemos el Mundial. La jalada es un poco más complicada, pero bueno, ojalá que todo salga chido. Vámonos con todo. Está usted en MBS Noticias. Yo me llamo Luis Cárdenas. Comenzamos. Y se lo digo todos los días con el corazón en la mano. Le agradezco la oportunidad de trabajar para usted. Es lo más importante. Es un motivo de vida. Y no sabe, neta, de verdad, el gusto que es poder estar con usted. Vámonos, porque hay mucho que comentar el día de hoy. En el marco del Mundial, también con Cascarita, familiares de desaparecidos visibilizaron su protesta en Paseo de la Reforma. Esto un poquito más temprano, antes de que fuera el triunfo de la selección sobre Corea. Hicieron ahí una cascarita en Paseo de la Reforma. Por ahí había.
1: ¿Dónde están nuestros hijos? ¿Dónde están nuestras familias? Hasta condicionan a compañeras o compañeros que tienen trabajo de gobierno. Que si siguen faltando, pues mejor ya no vayan, ¿no? Que pierden su trabajo. No tienen por qué perderlo, porque vas a ir a buscar a tu hijo, a tu esposa o al familiar que tiene desaparecido. Les vale. Ojalá que nunca estén en nuestros zapatos. Solamente así nos van a entender. Y ahí cuando sea, ahí vamos a estar también para ayudarlos a buscar. Tenemos que seguir adelante. Aquí está primero la fe, que sabemos que vamos a saber de ellos. Y mostrar aquí con esta cascarita de que vamos para adelante, no caernos. Pero estaría bien que se pegaran, pues, para que se dé cuenta realmente las autoridades y el gobierno cómo la pasamos.
0: 7:07. Ayer hubo movilizaciones de la CENTE y ayer, cuidado, porque fueron a las sedes de las Afores. Estuvieron ahí en Paseo de la Reforma, estuvieron afuera de la Torre Mayor, por ejemplo. Ahí, se instalaron los vándalos de la CENTE. No causaron destrozos, pero sí dificultaron el tránsito. Y sí, estaban ahí un tanto amenazantes hacia las personas que van a estas oficinas. En otras, de hecho, impidieron la salida y entrada a oficinas privadas de Afores. Aguas con eso. Digo, de por sí, el horno no está para bollos. El secretario general de la sección 34 de Zacatecas, él se llama Filiberto Frausto, dijo que es muy poco probable declarar un receso del paro indefinido.
2: No lo sabemos, se determina en la asamblea y me parece que es poco probable que el día de mañana se estuviese recesando nuestro paro nacional. Esto tendría que ir a consulta de nuestros compañeros en los estados que hay movilizaciones. Entonces sería improbable que se suceda mañana. Sí hay cansancio en algunos compañeros, como es natural, pero también hay una convicción muy firme.
0: La presidenta de la República pide no engancharse con las críticas de Donald Trump sobre su manejo del narcotráfico en México. Donald Trump le dijo a la presidenta de la República que era una mujer asustada porque los cárteles dominan el país. Así responde Sheinbaum.
3: Lo ha dicho en otras ocasiones. Yo he dicho que el presidente Trump tiene su manera de comunicar, no hay que engancharse en cada declaración. Pero el pueblo de México sabe que estamos trabajando, que es lo que a mí me importa. El pueblo de México sabe que todos los días entregamos mente, corazón, alma, todo por el pueblo de México. Sí, pues que no está bien informado él. Se lo he dicho personalmente, no es algo que lo diga por primera vez. El Estado mexicano existe. Se lo dije aquí, ya lo dije el otro día, cuando vino el secretario de Seguridad de Estados Unidos, que estuvo aquí y que se refirió a los grupos delictivos. Yo le dije, hay Estado mexicano y hay cabezas de instituciones del Estado, además de la presidenta. Aquí tiene usted, por ejemplo, le dije, a Omar García Harfuch, que estuvo a punto de perder la vida por un grupo delincuencial y que después de ese ataque decidió seguir entregando su vida al servicio público y al pueblo de México.
0: Ok, el fin de semana, el domingo, Televisa, Univisión, N+, pues, va a transmitir la entrevista que la periodista Ilia Calderón le hizo al vicepresidente de Estados Unidos, J.D. Vance. Es el domingo la transmisión. Y esta es solamente una probada. Ya se ha difundido, pero parece que J.D. Vance habló mucho más sobre la posibilidad de que haya acciones militares contra los cárteles de la droga en nuestro país. Es J.D. Vance para N+ Univision.
4: Queremos ayudar al gobierno mexicano y al pueblo de México a reducir el poder de esos cárteles. Quiero decir, México es un país increíble. Las bellezas naturales, el ingenio de la gente, hay grandes beneficios económicos allí. Y la gente es simplemente increíble. Pero los cárteles son como un cáncer para México. Queremos ayudarlos a lidiar con eso.
5: Pero esto es un sí o un no sobre una acción militar en territorio mexicano.
4: Bueno, tomaríamos acción militares y sentimos que es necesario para proteger a nuestra gente. No queremos hacerlo a menos que trabajemos con el gobierno de México, pero tenemos que reservarnos ese derecho. Déjame darte un ejemplo muy concreto. Si hay un cártel de drogas mexicano que tiene un enorme cargamento de armas y fentanilo que está a punto de entrar a Estados Unidos, y la única forma de detenerlo es ir tras ese cártel, por supuesto que iremos tras él. Nos encantaría trabajar con el gobierno mexicano, pero tenemos que defender a nuestra gente.
0: El lunes habrá harto, pero harto de qué hablar en torno a esta entrevista. O quizá no. Ya lo veremos. Parece que vienen una andanada también de nuevas acusaciones. El nuevo director de inteligencia en los Estados Unidos, pues ya trae todo el expediente de los narcopolíticos mexicanos. Por primera vez México empieza a ser prioritario para la inteligencia del país más poderoso del planeta. Vamos a ver qué pasa. Mientras tanto, ayer lo escuchó usted aquí en MBS Noticias. Resulta ser que en Estados Unidos, en el marco del cumpleaños de Donald Trump, hubo un intento de atentado. Querían matar a Trump, como han querido matar a Trump en varias ocasiones, pero usted recordará que afuera de la Casa Blanca estaba la UFC, hicieron una pelea, luchas y cosas por el estilo, hubo cohetes, estaba muy bonito aquello, ¿no? Muy cuestionable que esté la UFC en la Casa Blanca, pero esa es otra discusión. Quisieron hacer un atentado. Y ahora, de acuerdo a la investigación del FBI, el líder que intentó hacer este atentado, que intentó matar a Donald Trump, es un mexicano. Y este mexicano se llama Abraham Hermosillo Álvarez. Está detenido ya. Él, por desgracia, digo por desgracia porque va a manchar un programa maravilloso como es el de los Dreamers, entró a Estados Unidos gracias al programa Dreamer, programa que apoyaba a chavos para que estudiaran en Estados Unidos. Bueno, ayer, y ahí sí yo no estoy muy seguro de ello, la oposición y algunas cuentas radicales anti-4T, muy, muy radicales anti-4T, empezaron a decir que este hombre, Abraham Hermosillo Álvarez, era militante de Morena. Pero de tal tamaño fue el rumor en las redes que tuvo que salir el Comité Ejecutivo Nacional de Morena a negar que este hombre, Abraham Hermosillo Álvarez, que quiso matar a Donald Trump, fuera militante de Morena. Si se descubre que realmente sí es militante de Morena, estamos en una bronca todavía mayor. Que ya de por sí el hecho de que un mexicano sea el líder de un atentado en la Casa Blanca contra Donald Trump es gravísimo. Si a eso le suma que el tipo fuera militante de Morena, no, bueno, ¿qué le digo? Sin embargo, Morena lo niega. Nora Bucio, muy buenos días.
6: Luis, te saludo con gusto y te comento que el Comité Ejecutivo Nacional de Morena rechazó en un comunicado las versiones que buscan vincular al partido con Abraham Hermosillo Álvarez, señalado por autoridades de Estados Unidos por su presunta participación en la planeación de un atentado contra la Casa Blanca. La dirigencia nacional informó que, de acuerdo con la Secretaría de Organización y la Secretaría de Mexicanos en el Exterior, no existe registro de una persona con ese nombre como militante de Morena, ni en los padrones internos del partido y en los registros del Instituto Nacional Electoral. Morena precisó que la posesión de propaganda, materiales o referencias relacionadas con el movimiento no constituye prueba de afiliación, representación o actuación bajo instrucciones de esa fuerza política, por lo que consideró falsas las versiones que intentan establecer ese vínculo. El partido también condenó de manera

0: antes de que nos pongamos locos todos. Es que lo están registrando sin mi consentimiento. A ver, hay que esos casos sí se han dado, pero también hay que tomar en cuenta algo. Y ya nos lo explicó aquí Irene Levy hace unos días. Si tú tienes celular en plan, o sea, si tienes tarjeta de crédito en el plan, si ya se paga cada mes, de manera automática, pues, estás en pospago, es muy probable, que ya se haya registrado de forma automática tu celular. Chécalo. Pero es muy probable que se haya registrado de forma automática. Y esto es relativamente legal. ¿Por qué digo relativamente legal? Porque sí, a través de un acuerdo entre telecomunicaciones, entre las empresas, se llegó, pues, a esto, ¿no? O sea, las telefónicas dijeron, oye, pues mira, ya tengo los datos de este carnal. Le cobro cada mes. Tengo todo, tengo su INE, tengo todo. Lo puedo registrar y ya ahí queda. Entonces, ahí hubo un acuerdo de que sí. Obviamente hay algunos ciudadanos que dicen, oye, ¿y por qué me registraron sin mi consentimiento? Es cierto, puedes pelearlo y lo tendrías que pelear tanto con la telefónica como con el registro gubernamental. Pero por eso es que han salido muchos registros que ya estaban. Si tú estás en plan, es muy probable que ya estés registrado de manera automática. Eso pasó, nos lo explicó aquí Irene Levy. Ahora bien, falta nada para que vence el plazo y no creo que vayan a suspender 90 millones de líneas telefónicas. Y si me apura, tampoco estamos muy seguros que el sistema aguante un registro de 90 millones de líneas telefónicas en cosa de 10 días. Esto dijo la presidenta.
1: El jueves que entra vamos a presentar sobre las líneas. Sí, ¿verdad? Dijimos el jueves. Sobre las líneas telefónicas, para que todos puedan saber, el plazo era en junio y Pepe mismo lo va a presentar la próxima semana. Vamos a esperar esta semana cómo avanza. El registro, hay más de la mitad están registradas. Entonces, vamos a esperar esta semana para poder informar.
2: ¿Habría una prórroga en caso de no cumplir?
1: El jueves ya lo informamos, pero no queremos afectar a la gente, pero sí que se registren. Que avance el registro, es muy importante, es poco tiempo, se hace rápido y nos ayudamos entre todos.
0: 7:18, entonces el siguiente jueves, o sea, cuando falte ya prácticamente nada, cuando falten 4 días, nos informarán qué es lo que va a pasar. Pues perdón, pero todo apunta que va a venir una prórroga, ¿no? Supongo. O si no, el jueves nos van a decir, si no se registran en 2 días, tronamos 90 millones de líneas celulares. Vamos a ver. Estaremos muy atentos del tema. En Tenancingo aparece Nancy Nápoles. Ella, a diferencia de los 100,000 que están en este país presos sin sentencia y presos sin pruebas, ella sí pudo estar libre y puede llevar su proceso en libertad. Bueno, pues la señora Nancy Nápoles, la alcaldesa de Tenancingo, que está acusada de haberse robado 40 millones de pesos del erario en Tenancingo para pagar un rescate de secuestro falso, dice que no, que todo es un complot. Y esto es lo más bello. Según doña Nancy, es un complot de la 4T contra la 4T. Escuche.
3: Denuncio que detrás de todas estas acciones existe un propósito político, teniendo datos y pruebas de que estarían detrás de esto subalternos que operan en territorio y que están bajo las órdenes directas de la Secretaría General de Gobierno de nuestro estado. Exijo que las autoridades competentes procedan en su investigación hasta sus últimas consecuencias para consignar a los autores y coautores de este delito en contra de mi persona. Sin pretender crear chivos expiatorios ni crear falsos culpables. En cuanto al señalamiento de que existe un desfalco al municipio, lo niego contundentemente.
0: Vamos a ver si es cierto. Mientras tanto, bueno, pues hay órdenes de detención contra su marido, por ejemplo, que fue el que la secuestró, entre comillas, y hay una investigación abierta de la misma fiscalía en el Estado de México. Vaya, a ver cómo se pone esto, lo platicamos más adelante a detalle. En la Suprema Corte de Justicia de la Nación, ayer la ministra Yasmín Esquivel destacó la importancia de mantener viva la exigencia de las familias afectadas por la tragedia de la guardería ABC. Esto en una decisión de la Corte para que no prescriban los delitos cometidos por negligencia en el caso de la guardería ABC.
4: Al declarar imprescriptible la persecución de estos hechos, este tribunal afirma sumamente que la muerte de una

0: niña o de un niño bajo el cuidado del Estado no se vuelve menos grave por el correr de los años, y que el tiempo no puede convertirse en aliado de la impunidad, ni en una segunda forma de abandono hacia las víctimas. El deber de buscar la verdad, de investigar y en su caso de sancionar, no caduca con el paso de los años, y mucho menos cuando las víctimas fueron niñas y niños que empezaban su vida. Estoy consciente de que esta resolución no devolvemos la vida de estas 49 menores de edad, ni reparamos por completo el dolor de sus familias, pero sí honramos su memoria.
1: Y en la corte también hubo pues un momento que se hizo viral, y es el caso de Loretta Ortiz Hall, ministra de la Suprema Corte de Justicia de la Nación, que con todo respeto para la señora Loretta, pero para la ministra se le va todo, se le patina todo, ahora sí que como tres patines y la corte. Todo. O sea, todo tiene que estarlo leyendo en el celular, cuando improvisa le va del nabo. A lo mejor hay momentos en la vida en los cuales uno tiene que decir, pues ya no. O sea, estás en uno de los puntos más importantes de esta nación. Llegaron con los jueces del acordeón, con un desaseo brutal. Y entonces, bueno, pues a la señora, a la ministra, pues se le patinó y confundió pues que los all inclusive no dejan entrar a mexicanos. Que sí es un debate interesante lo de los all inclusive, pero sí, el all inclusive sí deja entrar a mexicanos, que son carísimos. Ah, bueno, esa ya es otra cosa. Escuche usted.
2: Cansada de ver que cuando vamos a nuestras playas, tu estado tiene playas, que nos digan, no pueden entrar porque son all inclusive. Ese all inclusive es que tú, mexicano, no tienes derecho a pasar, pero nosotros los norteamericanos, porque tenemos unos fideicomisos especiales, sí podemos estar aquí adentro. Y perdón, ¿en calidad de qué adquirieron la posesión? Ni siquiera posesión, un fideicomiso para quitarnos nuestras tierras.
1: ¿Qué? O sea, es que nada que ver la manteca con la magnesia. Sí, la manteca. Ya ni la gimnasia. O sea, pero nada que ver. O sea, ¿qué? No tiene nada que ver. Y es cierto, a lo mejor hay que discutir qué está pasando con las playas que toman algunos hoteles o muchos hoteles que meten el all inclusive. Ese sí es un debate interesante. No sé si ese debate tiene que darse en la corte, creo que más bien se tiene que dar en el legislativo para ver hacia dónde vamos con eso. Pero que yo sepa, no hay en este país un lugar en donde no dejen entrar a mexicanos. Hay lugares muy caros que no dejan entrar a quien no tenga dinero. Pero les vale cacahuate la nacionalidad que tengas. En fin, es la ministra Loretta Ortiz. Es que es lo triste. No es una señora ahí que está comentando en su TikTok. Es la ministra de la Suprema Corte de Justicia, Loretta Ortiz. Eso es lo triste. ONGs firman declaración de emergencia económica para Sinaloa. Platicaremos del tema. Hay fosa clandestina en La Marquesa. Dos de las víctimas son estadounidenses. Un tribunal confirma la absolución de Israel Vallarta. Ayer en este país mataron a 45 personas. Israel ataca el sur del Líbano en medio de intensos combates con todo. Y que J.D. Vance los regañó y les dijo, a ver, ustedes en Israel, nadie los quiere, nadie los apoya. Nada más nosotros, los estadounidenses, y le estamos pidiendo que se retiren del Líbano, que mantengan este acuerdo de paz para que podamos firmar con Irán. Pues se enojaron, no le hicieron caso a J.D. Vance y atacaron el Líbano. Esto pone un poco en juego el acuerdo, que ni es acuerdo, es un memorándum de paz que firmarán el próximo viernes, que firmarán en unas horas más, de hecho, en Suiza. Ya platicamos de todo esto y más aquí en MBS Noticias 725.
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7:25, gracias por estar con nosotros. Hoy cumple 43 años el músico estadounidense Macklemore. La canción Can't Hold Us. Regreso. Papá.

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0: triste. La presidenta es una buena mujer, pero una mujer muy asustada.
1: No conoce México el señor Vance y sabe que es inadmisible una amenaza así. No creo que se atrevan a invadir a México militarmente. 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
4: 7:31. Citlali Sáenz, habló Marcelo Ebrard sobre las rondas de negociaciones. Técnicamente son revisiones, pero es la ronda de negociación entre México y Estados Unidos rumbo a la revisión del T-MEC. Adelante, Citlali, buen día.
5: ¿Qué tal, Luis? Buenos días a ti, buenos días también a nuestros amigos del auditorio. El secretario de Economía, Marcelo Ebrard, informó que concluyó en la ciudad de Washington la segunda ronda de conversaciones entre México y Estados Unidos rumbo a la revisión del T-MEC. En su cuenta de Facebook, el secretario de Economía, Marcelo Ebrard, señaló que durante las reuniones que se realizaron los días 16 y 17 de junio, las delegaciones de ambos países no solo abordaron importantes temas para alcanzar una sana convivencia comercial, sino también abordaron el futuro del T-MEC. Vamos a escuchar lo que dijo.
6: México presentó sus puntos de vista, presentó también sus propuestas, tendrán que ser analizadas ahora por nuestra contraparte, que dirige el embajador Jameson Greer. ¿Qué sigue? El primero de julio, hay quien me ha preguntado si ese día se termina, no, el primero de julio es la fecha prácticamente para marcar el inicio de la revisión formal del tratado.
5: Ebrard Casaubon indicó que hacia adelante se tiene el inicio formal de la revisión del acuerdo comercial entre México, Canadá y Estados Unidos, y se tiene programada una reunión virtual para el primero de julio de este año. También el próximo 20 de julio en la Ciudad de México se va a llevar a cabo una revisión sobre todo de los textos y contenidos de trabajo realizados desde marzo pasado en las rondas previas y los formales rumbo a la revisión de este acuerdo comercial.
6: Y el día 20 de julio tenemos en la Ciudad de México la siguiente ronda en donde ya vamos a discutir textos y ya contenidos mucho más detallados de lo que hemos venido conversando pues desde marzo, que ustedes recordarán que iniciamos primero conversaciones informales y ahora pues ya rondas formales de revisión.
5: Luis, mi reporte al auditorio. Muy buenos días.
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4: Vámonos con otros temas, querido Pedro. Ofertas mundialistas en bebidas y en botanas.
8: Sí, he visto que sí hay muchas promociones.
4: Me imaginaba que iba a haber más, pero también los restaurantes han sido de pronto como que un poco rejeos a poner publicidad, porque pues ya ves todas las cosas de la FIFA que no te deja decir nada. Sin embargo, pues ya fue en un primer momento, empezamos a ver ahí mucha gente que se mete a la pasión mundialista, y pues cuidado, no vaya a ser que ahí entre ver los partidos se te vaya a ir la cartera, habrá que hacer presupuesto. ¿Cómo estás, Pedro? Buen día.
9: Luis, buenos días, qué gusto saludarte a ti y también a quienes nos escuchan. En efecto, en estos días llenos de celebraciones importantes para los mexicanos, el Día del Padre este domingo, y por supuesto todo lo relacionado con el Mundial de Fútbol, los juegos de la selección, los resultados, en fin, uno se pregunta, las ofertas mundialistas que uno encuentra particularmente en las grandes cadenas de autoservicio, relacionadas en especial con bebidas y con botanas, ¿son un apoyo invaluable para la economía personal o estamos frente a una trampa potencial para la economía de quienes nos están escuchando y mantienen este espíritu de celebración por el Día del Padre y al mismo tiempo por el Mundial? Vamos a ver, si nos damos una vuelta, Luis, y tuve la oportunidad de hacerlo en estos días, por las principales cadenas de autoservicio te encuentras con ofertas que van desde el paga 3 artículos y llévate 4. O paga 2 y llévate 3. O puedes recibir descuentos de hasta el 45%. O paga 2 productos y el segundo págalo a mitad de precio. O te ofrecemos estos productos, y hablo de bebidas y también de botanas, para que te las lleves a meses sin intereses. Y esto prevalece en las principales cadenas de autoservicio, y uno voltea la mirada a las cajas y te das cuenta que los carritos habitualmente, digamos que con cierto tipo de productos que son los que forman parte de la despensa cotidiana de los hogares, ahora llevan una mayor cantidad e incluyen desde luego cerveza, tequila, brandy, ron, whisky, papas fritas y todas las botanas que se nos antojan habitualmente cuando estamos frente al televisor o antes de la comida a la que convocan eventos especiales como el Día del Padre. Y la pregunta aquí es, frente a este tipo de ofertas, ¿estamos preparados en lo personal o nuestra economía para realizar estos gastos adicionales? Y bueno, diría que supongo que sí, porque la cantidad de mexicanos que he visto en las cajas de pago por con este tipo de productos, pues, fundamentalmente bebidas y botanas, señala que efectivamente o somos muy previsorios a la hora del manejo de nuestro presupuesto, Luis, o de plano el espíritu consumista nos está ganando la batalla, porque lo que he visto y particularmente el día de ayer me dejó literalmente sorprendido. Y déjame comentar a quienes nos escuchan por qué es importante que tengamos un consumo inteligente comparando precios, pero también responsable, evitando poner en riesgo, diría yo, las partidas presupuestales que están destinadas al pago de lo más importante en la vida familiar, que la renta, la electricidad, el gas, el transporte, la educación, etcétera, etcétera. Ayer, por ejemplo, veía yo en internet algunas de estas ofertas de las grandes cadenas de autoservicio. En algunas te venden un tequila que te cuesta en la botella de 700 mililitros aproximadamente $1,000 en tres cadenas importantes, con todos los descuentos que van del 35%, lleva tres por el pago de dos. Hay diferencias en precio que son significativas con todo y esas ofertas. El precio más barato de este producto, el tequila, es de $597, botella de 700 mililitros. Y con todo y las ofertas, donde te la venden más caro, la pagarías a $725, es decir, una diferencia de $128 entre quien con oferta te la vende más barato y quien con oferta también te la vende más caro. O si nos vamos al ejemplo del brandy famoso, diría yo que su precio en una botella de 700 mililitros también oscila entre los 800 y los $1,000, dependiendo de dónde la compre, y hablo de centros comerciales. Bueno, pues el precio más barato con esta avalancha de ofertas es de $486, menos de 50% por pieza. Y el precio más caro con todo y las ofertas es de $671, lo que nos da una diferencia de sobrepago de $181, dependiendo de dónde la compres. Por eso señalo, Luis, auditorio, que ojalá que esta avalancha de ofertas mundialistas no nos meta en una dinámica de consumo sin analizar precios y sin definir dónde lo podemos y lo debemos comprar, porque de verdad el consumo inteligente y también responsable son dos acciones relevantes para poder medir aquello que compramos y garantizar la estabilidad en la calidad de vida de los integrantes de nuestra familia, Luis.
8: O sea que, y digo, así es, porque así funciona la economía y el marketing particularmente, pero cuidado, te están metiendo gol. O sea, lo que me dices del tequila, oye, no, te presento aquí 400,000 ofertas y mira, te llevas las papitas y todo, pues ¿cuál? Te están metiendo un gol porque la podrías conseguir, la botella de tequila, me dices, en $500 y terminas pagando 720 por la botella de tequila, ¿no? O la del brandy que me dices que sí, bueno, pues la más barata 486 con todas esas ofertas, pero la más cara, ahora sí que te la dejan caer, te dan el penalti de $671, Pedro. O sea, sí, pues te están metiendo una goliza. O sea, nada más es cuestión de que, pues de que hagamos las cuentas y no se trata de ponernos acá santurrones y cuídalo. No, nada más haz las cuentas, ¿no? O sea, a lo mejor te puede salir muchísimo más barato si no caes en este marketing que está muy agresivo y que, pues, se entiende por parte de las empresas, de las tiendas de autoservicio para tratar de que compres más. Pero qué interesante, muy pocos están haciendo la cuenta y a lo mejor entre comillas, ofertas, pues te están metiendo una goliza. Qué interesante,
9: sí,
8: Pedro.
9: Sí, de verdad, Luis, fíjate que basta solamente que utilices tu teléfono o tu laptop o tu tablet para meterte a comparar los precios con todo y las ofertas que te ofrecen las grandes cadenas de autoservicio. Estos datos que les comenté los consulté ayer en no más de 20 minutos. para dos productos, tequila y brandy. Y la verdad es que me sorprendió la diferencia. Si usted está dispuesto a pagar 128 pesos más por una botella de 700 mililitros de tequila, o 181 pesos más por una botella de brandy de, uh-huh, también de 700 mililitros, bueno, pues está en su derecho de hacerlo, pero creo que, insisto, el consumo inteligente, comparando precios, pero también, uh-huh, responsable, evitando poner en riesgo los gastos esenciales de la familia, son decisiones muy, claro, clave, o sea, son decisiones clave en días como este, no solo por el Mundial, sino también por el Día del Padre, que es este domingo, Luis.
8: Y ¿sabes qué, Pedro? Además, creo que es un llamado a todos, quien lo quiera hacer, quien no. Pero esto depende del tipo de consumidor. En México somos consumidores que no checamos muchas cosas. O sea, nos vamos ahora sí que como la bola, todo mundo, vemos que, ay, me están regalando unas papitas, ok, si me conviene. Y este tipo de cosas, si bien pasan, pasan mucho menos en países en donde el consumidor sí es muy atento. Pongo el ejemplo de Estados Unidos, ¿no? O sea, allá sí se dan cuenta el consumidor mucho de que me estás viendo la cara con una oferta que no es oferta. Y eso en el mercado lo terminan castigando y terminan obligando, pues, a las empresas a realmente darte buenas ofertas, porque pues de eso se trata el libre mercado. Entonces es un llamado a ser consumidores un poquito más responsables, pero sobre todo para convencernos de qué sí nos podemos ahorrar y qué no nos podemos ahorrar. Ahora sí que no nos quieran vender ahí espejitos.
9: Sí, vaya que sí, Luis, porque uno apenas cruza las puertas de estas grandes cadenas, uh-huh, de autoservicio y te encuentras una cantidad de islas llenas de ofertas.
8: Ofertas,
9: y,
8: entre comillas.
9: Y van desde cervezas, claro, hasta, bueno, toda clase de bebidas alcohólicas. Uh-huh. Así que sí, la tentación, vale, está ahí a la vista. De usted depende caer en ella o hacerlo responsable e inteligentemente.
8: Gracias, Pedro. Te mando un abrazo y te seguimos en tu red.
9: Sígueme en X y en arroba Petello Villagrana y que tengan un espléndido fin de semana.
8: Es Pedro Tello, 7:42.
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8: Y ahí te va un tip más sobre lo que nos dijo Pedro Tello. Pregúntale si tienes una IA, pregúntale a tu IA. Hay unos que lo hacen bastante bien y en cuestión de minutos te van a hacer las comparaciones. Yo le acabo de preguntar ahorita de una, no voy a decir las marcas ni nada, pero a mí me gusta el mezcal. Entonces, bueno, preguntas dónde está más barato el mezcal, qué promociones hay en estos momentos, rastrea en friega, tac, tac, tac, tac, y te dice, oye, mira, aquí te conviene tal, tal, tal, tal. Y sí, como bien dice Pedro, o sea, las diferencias de las ofertas, entre comillas, son grandotototas. O sea, te meten la goliza con 800 pesos, la botella que a lo mejor en otra te va a costar 500. Nada más chécale. O sea, a lo mejor te quieren ver un poquito la cara, nada más chécale. Y bueno, pues seamos consumidores de mayor nivel para que tengamos ofertas de mayor nivel. 7:43. El 9 de abril, o sea, hace casi dos meses, tres meses ya, el gobernador de Michoacán, Alfredo Ramírez Bedoya, señaló que Silvano Aureoles, el ex gobernador de Michoacán, Silvano Aureoles, se escapó con ayuda del narco, del crimen organizado. Y solicitó a las autoridades que expidieran una ficha roja en contra de Silvano Aureoles. Tenemos por ahí el audio, recordemos, es Ramírez Bedoya, 9 de abril.
10: La primera vez que escapó de la primera orden de aprehensión federal por un fraude de 3.600 millones de pesos en los cuarteles de la Policía Michoacán, escapó con ayuda de, esa es una de las líneas de la delincuencia organizada. Se sabe que lo más probable es que esté fuera del país. Por eso yo he solicitado a la fiscal Ernestina Godoy que gire todas estas solicitudes de apoyo a Interpol, a todos los países con los que tenemos acuerdos en materia de justicia, para girar la ficha, girar una ficha precisamente roja.
8: El fiscal de Michoacán es Carlos Torres Piña y le mando un saludo. Gracias, fiscal, por tomarme la comunicación. ¿Cómo está? Buen día.
11: ¿Qué tal? ¿Cómo estás? Buen día, gusto verte, tu amable
8: editorio. Hace unos días declaraba en torno a, pues, que están muy cerca de detener a Silvano Aureoles. Entiendo el sigilo de la investigación, pues entiendo que tampoco se pueden dar muchos detalles de la localización, etcétera, pero díganos, dentro de lo que se puede decir, ¿qué tan cerca están?
11: Sí, comentaste, Luis, que efectivamente son dos órdenes de aprehensión las que hay contra el exgobernador. Una por esta desviación de recursos, enriquecimiento ilícito y manejo del recurso público de aquí del Estado, que emitió un juez federal. prácticamente hace un año y medio, en el mes de febrero del año pasado. Y otra más que aquí un juez local otorgó por hechos que se suscitaron en el 2017 en una intromisión que se hizo en una comunidad indígena de Arantepacua, donde desafortunadamente murieron 5 comuneros. Son estas 2 órdenes de aprehensión las que actualmente están vigentes en contra del gobernador. Y sí, como lo refiere también el gobernador actual, en aquella ocasión, 1 y 2 de marzo del 2025, uh-huh, dentro del operativo que se realizó para las detenciones de 8 personas de estas órdenes de aprehensión que giró el juez federal, solo se ejecutaron 4, una de ellas del exsecretario de Seguridad Pública, otra del exsecretario de Finanzas y 2 colaboradores más de la Secretaría de Finanzas. En el seguimiento y que obra en el propio expediente de la Fiscalía General de la República, es que él les ha apoyado una en salir de Morelia, de un helipuerto que le conocen como La Viña, hacia el aeropuerto de Guadalajara. Y posteriormente es trasladado a un hotel ahí mismo en la región de Guadalajara, en donde posterior es trasladado hacia el norte del país, con respaldo y acompañamiento de un grupo delincuencial.
8: O sea, lo sacan los narcos, fiscal.
11: Es lo que se establece en la ficha informativa, que recibe apoyo y respaldo del grupo.
8: Y luego de el norte, que se va a Estados Unidos.
11: Jalisco, por otro lado, a un estado del norte. Y posteriormente, que es lo que se presume, también es sacado del país en aquellas fechas del mes de marzo del 2025. Eso es lo que tenemos hasta ahorita. En aquella ocasión se emitieron las alertas, tan es así que el secretario de Finanzas pues fue detenido en un aeropuerto, fue identificado que tenía un vuelo de Jalisco hacia Miami, y fue detenido por...
8: Dígame algo, fiscal.
11: Estados Unidos.
8: Esto es Estados Unidos, o sea, porque ya él está moviéndose, al parecer, hacia Estados Unidos, o se movió, o se trató de esconder en Estados Unidos. Pero tenemos una relación.
11: Conocemos si haya ido hacia Estados Unidos, hacia Canadá o hacia otra parte del mundo. Lo que sí es que fue respaldado por este grupo delincuencial para salir de Jalisco hacia un estado del norte y posteriormente fuera del país.
8: Okay. ¿Hay cooperación con los estadounidenses? Digo, porque este es un tema que está ahí presente y en la relación de seguridad, pues que es conocidísima, y todo lo que hemos estado haciendo y todo lo que hay y las presiones que vienen de allá para acá y de aquí para allá, ¿hay cooperación? O sea, uno pensaría, si está escondido allá, pues deberían de detenerlo, ¿no?
11: En aquella ocasión, pues fue una alerta justo del gobierno de Estados Unidos que señaló que había un vuelo de Guadalajara hacia Miami, y justo al aterrizar allá en Miami es detenido el exsecretario de Finanzas dentro de estas colaboraciones que se tienen por órdenes de aprehensión. Y las alertas se han emitido por parte de la Fiscalía General de la República. Como iba en un vuelo comercial, el exsecretario de Finanzas pues fue detectado su registro al momento de pasar, yo creo, la aduana, pasar el registro. Y en el caso del exgobernador, desconocemos si fue en un vuelo comercial. Lo más seguro es que no, que haya sido
8: privado,
11: a través de otros procesos que realiza pues luego estos grupos delincuenciales.
8: Y ahora, ¿qué ha cambiado? ¿Por qué es tan cerca?
11: Seguimos trabajando ahí en las ubicaciones que se tienen, de las relaciones diversas que hay, y pues solo estamos esperando, como en muchas ocasiones, de ciertos investigados que cometan errores, que es parte del trabajo que se viene realizando por parte de las áreas respectivas que están atendiendo el tema dentro de esta fiscalía.
8: Voy a insistir, pero ¿hay cooperación binacional para detenerlo en esta última etapa?
11: Las alertas se han hecho y yo creo que hay toda la disposición de que puedan apoyar, si fuera el caso que estuviera en la Unión Americana. Como lo señalé, hace un año quienes los alertan es el gobierno de Estados Unidos sobre la detención, la ubicación de el exsecretario de Finanzas.
8: Si lo detienen, ¿a qué podría enfrentarse? Son las acusaciones que ya nos dijo, hay estas órdenes de aprehensión que han sido otorgadas por jueces. ¿Pero qué podría enfrentarse? ¿Son delitos de fuero local? ¿Son delitos federales? ¿Podría estar en una cárcel
11: federal en Michoacán? Bueno, es una orden de aprehensión federal la que se tiene por desviación de recursos, enriquecimiento ilícito, lo que hay en uno de los expedientes por la ejecución de recurso por casi 3,600 millones de pesos. Hay que recordar que él 2 días antes de concluir su periodo hizo una transacción por 2,000 millones de pesos, donde él firma solo, ni siquiera lo firma alguna otra autoridad financiera de su gobierno, lo hace él solo. También de otros pagos y triangulación de recursos que se tiene dentro de este expediente. Y aparte está la orden local por lo que es el asesinato extrajudicial, abuso de poder, tortura, sobre esta situación que se vivió en la comunidad indígena de Arantepapua.
8: ¿Hay un vínculo con grupos delincuenciales? ¿Está identificado el grupo delincuencial? Cártel Jalisco Nueva Generación.
11: Sí, como lo hemos señalado, efectivamente es quien lo apoya a salir de Jalisco.
8: ¿Pero tiene nombre este grupo?
11: Sí, es el grupo del Cártel Jalisco quien le da ese acompañamiento cuando él sale de Guadalajara.
8: Ahora, yo preguntaría aquí, a cambio, en el móvil, en la investigación y en lo que se puede contar, insisto, entiendo el sigilo de la investigación, ¿pero qué ganó el Cártel Jalisco?
11: Desconocemos si hay algún compromiso, haya tenido alguna relación en su periodo administrativo, acercamiento con algún líder delincuencial. Es probablemente esa relación la que pudo haber existido.
8: Vamos a estar bien atentos de esto, fiscal. Es el fiscal Carlos Torres Piña. ¿Hay alguna fecha límite? ¿Hay algo que se está esperando? Me dice, están muy atentos, puede llegar a cometer algún error, pero pues lo escuchaba en las declaraciones hace unos días.
11: No la tenemos, no existe. Hay una fecha que digamos tenemos hasta este periodo, activo, el proceso de investigación sigue activo, las protecciones están activas, solo estamos dándole seguimiento.
8: Gracias, fiscal, por estos minutos aquí en MBS
11: Noticias. Hasta luego, Luis, buen día.
8: Que esté muy bien. Es el fiscal de Michoacán, muy cerca, dicen, de agarrar a Silvano Aureoles. Vinculado al cártel Jalisco Nueva Generación, que habría ganado el cártel con Silvano Aureoles y, obviamente, también con estas investigaciones por enriquecimiento ilícito. Vamos a estar pendientes. 7:52.
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12: Esta invitación, este video es para decirles que se vengan este viernes 19 a las 6:30 de la tarde en el Salón Sindical de la Sección 97 para festejar eso lo grande como ustedes se merecen. Habrá un show de comedia, habrá comida, bebida, botana, regalos, muchas sorpresas para que se lo pasen a lo grande. Habrá también por ahí unas chicas buena onda para que pongan más ambiente en la noche y pues toro mecánico, muchas sorpresas, muchos regalos.
8: Es el Día del Padre, el domingo, y así invita el alcalde municipal del Naranjo, San Luis Potosí, Rafael Olvera Torres. Pues generó polémica por lo de las chicas buena onda, gente mal pensada. Son personas buena onda, ya, hombre. Por alguna razón no quiere que vayan niños, ¿no? Y son los que van a ayudar, porque las chicas en la noche, pues como ya no ve uno, supongo, son los que van a estar ahí asistiendo. En fin, pues ¿qué es eso de las chicas buena onda? Generó muchísima polémica. Ay, en un San Luis Potosí que, por cierto, pues está también bajo investigaciones. San Luis Potosí que criminaliza periodistas, un San Luis Potosí que está lleno de violencia. Y en donde, bueno, pues dice este alcalde, pues ahí nos vemos, festejo de Día del Padre con chicas, buena onda. ¡Órale! 7:55, no me tardo. Regresamos con David Faitelson.

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1: Hola Luis, ¿cómo estás? Saludos, buenos días desde Guadalajara, una Guadalajara que ha dormido poco después de lo que fue el triunfo mexicano anoche en el Estadio de las Chivas, un 1-0 sobre Corea del Sur, una victoria, pues que a mí no me gustó, la verdad, pero bueno, entiendo muy bien lo que arrojó esta victoria. México es líder de grupo, invicto, no ha permitido goles en contra, va a jugar, ha asegurado jugar la ronda de 16avos de final en casa en el Estadio Ciudad de México, pase lo que pase en el compromiso del miércoles contra la República Chequia en el estadio, ahí mismo en el Estadio Azteca. Así que sí, el resultado vale quilates en oro, pero el funcionamiento de la selección mexicana de fútbol para mí no mejoró en absoluto. Presentó un esquema medroso, defensivo, prácticamente no cruzaba su medio campo México, y dependió de su línea defensiva, que se comportó bastante bien. La realidad es que Aguirre ha montado un equipo muy solvente en temas defensivos, pero, a ver, no generó casi nada al frente. Luego se encontró el minuto 50 con un gol, un regalito con moño del portero sudcoreano, que extrañamente fue el mejor del partido para los coreanos. Seung-kyu se equivoca en una salida, se tropieza con un compañero de equipo, le deja la pelota a Luis Romo que la mete y logra darle el triunfo al conjunto mexicano, 1-0. Eso fue suficiente. La verdad es que pues la gente tiene todo el derecho a festejar. Hubo un ambiente, gran ambiente en el Estadio Jalisco, en el Estadio de Guadalajara, Estadio de las Chivas, gran ambiente. La gente entonó el himno a capela, tapizó las tribunas de verde, cambió ese vamos, vamos rebaño por el vamos, vamos México, entonó el cielito lindo al final y festejó como si México hubiese ganado la Copa del Mundo. Está bien, el aficionado tiene todo el derecho de hacerlo. Yo insisto, somos un país urgido de esas buenas noticias y el fútbol las puede dar, adelante. Pero en ese clima festivo, mi obligación como profesional de esto es advertir que México no jugó un buen partido de fútbol. Es más, para mí jugó peor que lo que lo hizo en su presentación contra Sudáfrica. Pero bueno, al final se encontró con un gol. Hubiese sido un 0-0 espantoso porque la gente abucheó a medio tiempo a la selección mexicana de fútbol y hubiera tenido que ir a la última jornada a jugarse el liderato de grupo. Pero se encontró ese gol y ya. Y está bien, punto. Se encontró el gol. Cuando una selección busca un gol y se lo regalan o encuentra un regalito, lo busca, maravilloso. Con todo respeto, México ni lo buscó, ni lo buscó. Se ganó la lotería sin jugar al billete, sin comprar ni siquiera el billete. Mucha gente podrá decir al escucharme que soy un negativo, que es una postura equivocada la mía, porque hay un clima festivo anoche, aquí mismo en la Plaza de la Minerva, el Ángel, la gente celebrando. Está bien que celebren, esa es la misión de ellos. Yo lo aplaudo que celebren, tiene que celebrar la gente, pero mi misión es decirles lo que pasó en la cancha, y lo que pasó en la cancha no es nada promisorio para esta selección mexicana de fútbol. Ojalá pueda corregir en el camino. Yo, la verdad, cada vez lo veo más complicado. Es el equipo que va a ser Javier Aguirre y es el equipo que nos toca, ¿no? No hay de otra. Bueno, más resultados de la jornada del Campeonato Mundial de Fútbol. Canadá le metió 6-0 a Qatar, primer triunfo canadiense en su historia en una Copa del Mundo. Salió lesionado Ali Ahmed, le colgaba la pierna, prácticamente una fractura terrible, uno de los momentos más dramáticos que me he vivido en esta Copa del Mundo. A nadie, obviamente, se le desea eso, el dolor que tenía este futbolista. Suiza le ganó 4-1 a Bosnia-Herzegovina y Chequia empató a 1 con Sudáfrica en Atlanta, así que ya los dos llegan eliminados a la última fecha. México será primer lugar y Corea del Sur será el segundo puesto. Con empatar con Sudáfrica tendrá suficiente para ser el segundo puesto. Hoy tenemos otra jornada mundialista, fase de grupos. Estados Unidos, que tuvo una muy buena presentación en Los Ángeles enfrentándose a la selección de Paraguay, juega ahora en Seattle contra Australia, Escocia contra Marruecos, Brasil-Haití en Filadelfia y Turquía contra Paraguay, los partidos señalados para esta noche dentro del Campeonato Mundial de Fútbol. Tendremos un fin de semana con juegos interesantes. Por ejemplo, mañana sábado, el equipo de Países Bajos contra Suecia en Houston, Alemania contra Costa de Marfil, Ecuador, Curazao, Túnez contra Japón, el domingo en Atlanta, España contra Arabia Saudita, Bélgica frente a Irán, Uruguay contra Cabo Verde y Nueva Zelanda frente a Egipto, los partidos del fin de semana, ya comenzando la segunda fecha de la ronda de grupos. Así que México gana, México obtiene el primer lugar de su grupo, México se queda en la cancha del Estadio Ciudad de México para los 16avos de final, pero, con todo respeto, no me gustó cómo jugó anoche México aquí en Guadalajara. No me gustó y punto, eso no me hace ni más ni menos mexicano. Simplemente no me gustó el accionar y no creo que con ese fútbol alcance para trascender en este torneo. Muchas gracias. Saludos desde una Guadalajara que, insisto, no ha dormido. Qué ambiente futbolístico hay aquí, ¿eh? Es increíble. Una ciudad que vive, respira, sueña fútbol todo el día y, bueno, la noche fue larga. Muchas gracias, saludos, buenos días, buen fin de semana para todos.
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0: 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El Universal.
1: Montiel, tarjeta roja inmediata a quien se le pruebe corrupción. La presidenta de Morena, Ariadna Montiel, asegura que con pruebas en la mano se actuará contra candidatos o representantes populares a quienes se les comprueben nexos con el crimen. En entrevista con este diario, rechaza las acusaciones de que el partido tenga narcovínculos, dice que la alianza con Verde y PT está firme, pero asevera que en Morena el nepotismo está prohibido.
0: Milenio.
1: México y España hacia plena normalización de relaciones. Claudia Sheinbaum y la Casa Real confirman visita de Felipe VI a Palacio el próximo 25 de junio. Mutan en Chapulines 40 de 253 diputados morenistas.
0: Reforma.
1: Incumple en metro, le dan tren ligero. Por premuras, no prueban máquinas y fallan. Asigna a la Ciudad de México contrato directo a empresa china que retrasó entregas.
0: El financiero.
1: Acordarán el 1 de julio hoja de ruta del T-MEC. Segunda ronda. Representante comercial de Estados Unidos y economía avanzaron en discusiones bilaterales. Se contemplan diversos escenarios para el acuerdo.
0: El economista.
1: México, Canadá y Estados Unidos definirán el futuro del T-MEC el 1 de julio. Puede seguir 10 años con revisiones o extenderse 16 años. Los representantes de los tres países tendrán una reunión virtual donde tomarán una decisión conjunta, adelantó Marcelo Ebrard.

0: Las 8 de la mañana con 9 minutos. Gracias por todos los comentarios en el 5640-05-125. Voy de nuevo, 5640-05-125. Una vez más, 5640-05-125. WhatsApp que está abierto absolutamente para todo nuestro auditorio. Vámonos con otros temas. Ahorita le entramos otra vez al Mundial y a temas futboleros. Pero, pues hay un asunto preocupante. Relación México-Estados Unidos, en el marco de algo que ha cambiado supuestamente en el mundo, que es un acuerdo de paz con Irán, que primero se habló como de el triunfo de la guerra, como que Estados Unidos había logrado al final este acuerdo. Así nos trajeron toda la semana hasta que antier empezó a moverse ya el texto en sí que se firmará, entiendo, en Suiza. Y pues uno ve el texto, es un cese al fuego eso, es una promesa de cese al fuego, no es un acuerdo de paz. La mejor internacionalista en este país, Brenda Estefan, está en Washington, y bueno, pues has conocido muchas cosas en Washington en torno a estos asuntos en los últimos días, querida Brenda, porque es un punto estratégico en este momento para el planeta y para la supuesta, entre comillas, paz que se querría lograr en Medio Oriente. Ayer el vicepresidente J.D. Vance, de alguna u otra manera, le jaló las orejas a Israel, les dijo que solamente Estados Unidos los apoya, y pues de todas maneras Israel terminó bombardeando el Líbano, terminó atacando el Líbano, y eso también está poniendo ahí un poco en tela de duda el mentado acuerdo de paz con Irán. Brenda, te mando un abrazo. ¿Cómo estás? Buen día.
1: Estimado Luis, muy buenos días. Un gusto estar contigo en el programa.
0: ¿Qué ves en este acuerdo de paz o memo de paz?
1: Bueno, queda de manifiesto lo absurdo que era comenzar esta guerra, ¿no? Estaban peleando en dos terrenos diferentes, Estados Unidos desde lo militar, Irán a través de herramientas asimétricas. Y bueno, claramente Donald Trump se compró la fantasía de que podía cambiar la historia del Medio Oriente para bien, que iba a acabar con el programa de misiles balísticos de Irán, que iba a poder detener el programa nuclear, y pues claramente no fue así. Estamos en una situación en la que está todavía peor que al inicio de la guerra, porque no solamente Estados Unidos no logra sus objetivos, sino que además se prueba por completo que Irán realmente puede cerrar el estrecho de Hormuz, algo que sospechábamos que nos dedicamos a esto desde hace varias décadas, digamos, pero finalmente lo vemos cristalizado, que utiliza esta arma de desestabilización masiva para tomar por rehén a la economía mundial. Y bueno, pues digamos el punto, el rayito de luz en todo esto es que Donald Trump reconoce que ya no puede continuar por la vía de la fuerza, que no va a lograr su objetivo y que es mejor regresar a la mesa de negociación, algo que debió haber sucedido desde el minuto uno. Entonces, creo que ese es el punto. Estamos ahora con Irán, que además va a recibir dinero, fondos para la reconstrucción. Un Irán que tampoco se puede decir que salió victorioso en todo el sentido de la palabra. Desde luego, a ver, destruyeron a su cúpula de gobierno, pero además le causaron daños económicos brutales a una economía que ya estaba alicaída. Irán habla de 300 millones de dólares de daños. Realmente no se puede hablar de que fue una gran victoria, pero evidentemente resistió, y eso en sí, el haber sobrevivido y el seguir en la mesa negociando con Washington cuando se buscaba que cayera el régimen, pues nos habla de lo absurdo que fue comenzar todo esto, que evidentemente resultó contraproducente para Estados Unidos.
0: Dime algo, en la percepción, ¿se siente una derrota de Estados Unidos en general? Te leía con atención en Reforma, como siempre, Brenda, y dices, bueno, pues ¿para qué, no? O sea, todo esto que hemos vivido en los últimos meses, ¿para qué? ¿Qué
1: sí,
0: sentido
1: como
0: tuvo?
1: Como la canción, ¿no? Así circula a mi columna, ¿y todo para qué? Ajá. Porque tienes un daño brutal a la infraestructura energética del Golfo, a la infraestructura de fertilizantes, tienes una afectación a la economía global, tienes pues también muchos postulados que se caen, ¿no? Por ejemplo, los países del Golfo pensaban que si tenían una base de Estados Unidos estaban protegidos, y bueno, queda claro que al revés, que se volvieron más vulnerables en medio de esta guerra. Y bueno, Donald Trump, desde luego, con un tono triunfalista, decía en rueda de prensa en estos días, Trump, si no nos gusta lo que hacen en estos 60 días, pues volvemos a dejar caer bombas sobre su cabeza, justo en su cabeza, ¿no? Y luego hoy manda un tuit en donde dice, no terminamos desesperados, los que se desesperaron fueron los iraníes, están acabados, íbamos a ver en estos 60 días, pero no tienen ni un centavo. Este tono muy de Donald Trump, que ya lo conocemos porque también lo utiliza con México, pero que de fondo pues no resiste la prueba de la risa, porque al final de cuentas, pues como decíamos, es un estado un Estados Unidos que no logra sus objetivos en esta guerra, y pues un Irán que todavía dice, bueno, durante 60 días va a haber libre paso en el estrecho, ¿no? Después de que quiten las minas, etcétera. Pero después vamos a negociar los términos y siguen insistiendo en que quieren, ahí dice el documento, con los países de la zona determinar cuál va a ser la gestión del estrecho Hormuz. Imagínate tú las implicaciones que

0: secuestro, dependiendo la ideología que cada quien quiera, utiliza el verbo. Y pues la investigación, todo lo que está pasando hoy con Venezuela, me llamó muchísimo la atención, Brenda, que en el marco de todo esto, y entiendo que fue a pregunta expresa, pero que Trump se lanzara de nueva cuenta con México. Y luego que casi con este timing se publicara el adelanto de una entrevista que estará transmitiéndose el próximo domingo, en donde J.D. Vance habla de México ya con posibilidades de utilizar fuerzas militares para eliminar cárteles mexicanos en territorios mexicanos si afectan a los Estados Unidos. Y si a eso le vamos sumando muchas otras cosas que están ahí alrededor, como el nuevo director de inteligencia de los Estados Unidos, que coordina las agencias de inteligencia, que ya trae pues muy, muy presente en el portafolio todo lo que está pasando con los narcopolíticos, la entrevista de Sarah Carter de la semana pasada, en fin, o sea, como que hay muchas cosas que se están juntando. ¿Qué ves en esto, Brenda? ¿Cómo?
1: Ese es el tono que trae Washington. Dice, sí, yo estuve aquí toda la semana. Persona que hablé, con la cual hablé del gobierno de Estados Unidos, ese es el tono. Traen la espada desenvainada, como decimos en nuestro país, y el tono es muy agresivo, es amenazante, es las cosas son así o no son. A veces se nos olvida que Donald Trump hace más de un año publicó en sus redes sociales que el que tiene el dinero pone las reglas. Pues tal cual, México, de estos posts que pasan ahí desapercibidos entre tantas cosas, pero esa es la actitud que hay hoy en Washington. Es, estamos en medio pues de una semana en donde hubo negociaciones otra vez sobre el tema del TEMEC, y justo en medio de esta semana se multiplicaron las declaraciones en ese sentido, en la posibilidad de un ataque militar en México, en esta idea que se repite desde la Casa Blanca continuamente de que México está gobernado por el narco y la presidenta tiene miedo, que sí es una gran mujer, pero que está acorralada y que tiene miedo. Y creo que es parte del tono que trae no solamente el líder de Estados Unidos, sino la administración en su conjunto. O sea, se ha permeado, y eso es lo que nos dijeron en todas las reuniones que tuvimos, pues este tono muy, muy agresivo. Ya en términos comerciales, esta semana ya se entró más a la letra chiquita, digamos, ya se empezó a ver temas de prohibiciones por estacionalidad a ciertos productos, ya más específico en ciertas industrias qué tipo de aranceles están esperando, etcétera. Y bueno, de lo que se habla aquí es de que quieren un comercio manejado, controlado, managed trade, no ya un libre comercio. Esa palabra está prohibida ya en Washington, digamos, y lo que vemos es una tremenda presión en medio de la revisión comercial sobre temas de seguridad, ¿no? Dice el secretario de Economía, no, nada más están hablando en las mesas que estamos viendo, se está hablando solamente de lo económico, sí, pero en términos de si tú vas con el Departamento de Estado, te ponen los dos temas en la mesa, o sea, se juntan las dos agendas y finalmente el tema de comercio está ligado a los resultados en temas de seguridad.
0: Claro. Cierro preguntándote, Brenda, porque esto es muy, muy importante en torno a la narrativa que se maneja desde el gobierno mexicano. Es que existe esta ilusión, creo yo, en torno a que estos ataques, estos embates, estas declaraciones terminarán en la elección intermedia, que va a tener algún resultado, y que una vez que pase noviembre y que esté reconfigurado el Congreso en Estados Unidos, cesarán los ataques contra México y los señalamientos contra México. Sin embargo, por lo que me estás diciendo, pues esto parece algo mucho más profundo, una especie de cambio en el deep state, en la visión estadounidense para mantener la seguridad en la región. Y ahí sí hay que decirlo, México no es Venezuela, pero tampoco México es Irán. Entonces, hay ahí un punto importante en torno a lo que puede pasar en el corto plazo. ¿Qué ves ahí? ¿Después de noviembre ya se calman o no?
1: No, es una fantasía eso. En realidad, los que piensan que una vez que pasen las elecciones, y sobre todo si le va mal a Donald Trump, pues que ya va a quedar debilitado, que va a ser un presidente, como se le conoce, como lame duck president, estos que ya, pues ya perdieron y entonces no tienen, digamos, herramientas para seguir actuando. No creo que sea así, porque Donald Trump, de lo que lleva de este segundo mandato, no ha utilizado la aprobación, no ha pedido la aprobación del legislativo para nada, no la pidió para Venezuela, no la pidió para imponer aranceles el Día de la Liberación, no la pidió para Irán. Donald Trump es un hombre que quiere marcar la historia y va a seguir tomando decisiones y acciones a pesar de sea cual sea el resultado, digamos, electoral. Y tampoco esta idea de que es que quiere distraer la atención porque pues está lo de Irán, y entonces como le fue mal, que

0: quiere distraer con México. Llevamos con esta idea de que la caja de Pandora y de que la distracción desde el día uno del gobierno Trump, ¿qué parte no ha quedado clara? Que ese es su modus operandi. Es un Donald Trump que continuamente lanza bolas y así va a seguir el resto de su administración. Y lanza bolas en una latitud y en otra con diferentes temas de manera simultánea. Entonces, más allá de que desde luego tiene un problema de inflación acá, la inflación pues está muy alta este mes, más alta que en los últimos años, tiene evidentemente el problema del resultado en Irán, es evidente que le fue mal a Estados Unidos, pero más allá de eso, este es un Donald Trump que actúa en esa manera como turbocargada, digamos, y que claramente tiene como uno de sus principales objetivos a México, y vamos a seguir sintiendo esa presión, va a seguir aumentando, y México tiene que tener una estrategia muy clara, porque a veces pareciera que el objetivo en México es queremos una buena noticia en temas económicos para que venga la inversión que no llega, y queremos que venga de allá, en lugar de hacer nuestra tarea también, porque la inversión no llega también por las decisiones que tomamos a nivel interno, ¿no? Y más allá de eso, pues una posición negociadora clara en medio de lo que se puede hacer en estas condiciones, ¿no? Es difícil para quien quiera que estuviera negociando, pero yo creo que hay que tener más claridad del objetivo.
1: Brenda Estefan, te mando un gran abrazo. ¿Dónde te seguimos?
0: Claro que sí, Luis, me pueden encontrar en Twitter como @b_estefan y en Instagram como Brenda Internacionalista.
1: Gracias, es Brenda Estefan, 8:22. Muy buenos días.

0: En el marco de este mundial, colectivos y familiares de personas desaparecidas han estado realizando marchas, vigilias, rodadas, colocación de mantas, distribución de fichas de búsqueda, cascaritas como la que se vivió el día de ayer. Todo esto pasa en la Ciudad de México, en Monterrey y en Guadalajara. Entre varias acciones, pues destacó esta manifestación el 18 de junio en Guadalajara, el día de ayer, donde familiares y colectivos pues se concentraron en varios puntos emblemáticos de Guadalajara, de Zapopan. Y también, pues aquí en México ha habido muchísimas otras cosas, en la Ciudad de México. Ayer le decía lo de la cascarita, pues estas manifestaciones permanentes. Hay una acción que ha llamado la atención y es la realizada por Gustavo Hernández. Gustavo es el papá de Abraham Seidy Hernández, que desapareció en 2024. Acudió Gustavo al Centro de Alto Rendimiento de la Federación Mexicana para entregar una carta a la selección, solicitando a los jugadores aprovechar la visibilidad mundialista para también alzar la voz por las familias de las buscadoras y de los buscadores y pues visibilizar esta crisis humanitaria. Gustavo, gracias por tomarme la comunicación. Muy buenos días, ¿cómo estás?
1: Oscar, buenos días. Pues aquí, oiga, pues primero, muchas gracias por, pues nuevamente por tomarme en cuenta en su
0: nombre.
1: Pues en su programa, toda su audiencia y también decirles pues felicidades a todos porque pues ganó la selección y eso da un motivo de alegría, algo positivo para nuestro país, oiga.
0: Oiga, gracias don Gustavo. Usted está buscando a su hijo desde hace 2 años prácticamente, a Abraham.
1: Un poco más de 2 años, oiga, con esta incertidumbre más que nada, esta tristeza. Híjole, pues no sé cómo decirle, pero siempre con la fe y la esperanza de encontrarlo, seguir adelante en esta lucha con todas mis hermanas y mis hermanos buscadores y las familias principalmente.
0: ¿Qué le ha pedido a la selección mexicana? Esto se ha generado pues con mucha atención, esta carta que les entrega a los jugadores. Y dígame, ¿ha tenido al momento alguna respuesta?
1: Aún todavía no tengo ninguna respuesta, pero tengo la esperanza que les llegue nuestro mensaje. No nada más el mío, sino de todas las familias en general, de las madres buscadoras que incansablemente día a día salen a buscar a sus hijos, a sus tesoros en los desiertos, en los ríos, en la basura, tantos lugares que tristemente a veces han sido positivos y a veces no, y arrastrar esto en tu vida, de verdad, créeme, lo que es lo más difícil que puedas sobrellevar. Así tengas que ir con psicólogos, psiquiátricos. Es lo más difícil para un ser humano poder llevar esta carga, pues, tan dolorosa.
0: Cuénteme de Abraham, Gustavo.
1: Pues mire, se vienen tantos recuerdos, ¿verdad? Ahorita que me estaba despertando, se me vino el recuerdo que diario yo la llevaba al colegio. Siempre íbamos cantando, íbamos felices, le preparaba su sanguchito, su licuado, le encantaba el chocomil siempre y ándale, apúrate, le planchaba su ropita y siempre me ha gustado traer la ropa planchada. Y en lo que su mamá en aquel tiempo hacía otras cosas, pues nos ayudábamos, ¿me entiende?
0: ¿Cuántos años tiene
1: todos
0: Abraham?
1: Todos esos días que lo llevaba al colegio, pues es un retroceso que se viene a tu mente. Ahorita tendría ya mi hijo 35 años.
0: Ya. Desapareció a los 33.
1: Y creo que, hijo, le va a venir este día del padre y.
0: Sí.
1: Pues, ¿qué le digo, oiga?
0: No, lo entiendo, don Gustavo. Lo entiendo.
1: Es muy. Pero también quiero decirle algo muy importante, más allá de mi dolor y lo que he aprendido de mi hijo.
0: Sí.
1: Algo hermoso.
0: Dígame.
1: Y siempre lo voy a decir con mucho respeto. El no odiar a nadie. Y no guardarle rencor a nadie, porque eso a mí no me va a ayudar en lo más mínimo. Y esa es la doctrina que ahora más fuerte me ha enseñado mi hijo. A seguirlo buscando con esperanza, con la fe y con el amor, como cuando marchamos en el estadio, rumbo al estadio, con esa luz de esperanza que prendimos todas las familias, los padres, las madres, buscadores de este país, con ese amor, con esa paz, esa tranquilidad de no romper el Estado de Derecho de nadie, aunque nos provoquen o manden personas, no va a suceder, porque es el amor de nuestros hijos que no nos lo permite. No nos vamos a violentar de verdad, es algo triste que a pesar con eso suceda, pero bueno, son normas, son reglas, los entiendo perfectamente, pero lo más hermoso es que no pasó nada, que así como llegamos nos fuimos a nuestras casas.
0: Hay aquí un tema que me parece muy importante. Usted recuerda a su hijo, a Abraham de niño, usted recuerda pues todo esto cuando le planchaba, cuando se iban cantando, cómo se vivía esos momentos de familia, y creo que son fundamentales, importantes, se marcan en el corazón. Eso es lo que hace al final pues moverse en esta búsqueda que tiene el amor como motor, por lo que usted me está diciendo, no odiar a nadie. ¿Qué hace o qué hacía Gustavo en el momento en que lo desaparecen? Le pregunto esto porque es muy importante también entender el contexto de cada uno, ¿no?
1: Estábamos, teníamos un negocio que, fíjese, le habíamos puesto hamburguesas a los feos.
0: Pero estaban buenas, ¿no? Aunque
1: así,
0: sea.
1: Le pusimos hamburguesas a los feos porque a mi hijo siempre le encantaban las hamburguesas que su padre le preparaba.
0: Ah, qué rico. Ajá.
1: Y le decía, oye, boludo, ¿cómo la quieres?
0: Ajá.
1: ¿Quieres que le pongamos piña o no? Sí, pa, ponle todo lo que tú quieras. Y me daba una alegría verlo cómo se la comía. Y entonces ahí le digo, oye, vamos a vender hamburguesas. Vamos a poner un negocio. No porque en ese momento tuviéramos una necesidad económica, no. Porque aparte de mi trabajo, pues es redituable. Si me pongo a chambear, pues me va bien. Yo, contratista. Soy contratista, pintamos, decoramos, pero por esta situación dejé de hacer todo.
0: Claro.
1: Pero más allá de eso, con mi hijo nos divertíamos, preparábamos las hamburguesas y le digo, ¿cómo le vamos a poner? Dice mi hijo, los feos, pa. Y así se quedó los feos. Y entonces hacíamos malteadas, papas, todo lo que usted se puede imaginar de comida rápida. Y nos empezó a ir bien. Y yo le decía, todo lo que ganemos va a ser para ti, velo guardando y vamos haciendo un cochinito, una alcancía.
0: ¿Y luego?
1: Entonces imagínate, los feos, hamburguesas, los feos empezaron a circular el volante que mandamos a hacer, que lo hizo y toda la idea.
0: Ajá.
1: Y nos iba bien. Era lo que estábamos haciendo aún todavía cuando mi hijo partió, se quedaron las hamburguesas, las papas.
0: Cuando desaparece, ¿hay alguna razón de esto? A lo mejor les pedían un derecho de piso, a lo mejor querían algún dinero.
1: No, lo hacíamos aquí en la casa de usted, no. Gracias. Nada que ver, él le ofrecieron un trabajo allá, como siempre lo he dicho, y se fue a trabajar y traía problemas emocionales de pareja, no le alcanzaba mejor su dinero, era muy reservado, a mí nunca me decía, y yo pensé que con la ayuda que yo le daba, porque siempre he sido una persona que le gusta, ¿cómo quisiera decirle? Si a mí me va bien, te doy una parte de lo que me está yendo bien. Y compartíamos.
0: Compartir, salpicar.
1: Sí, siempre. Yo siempre he tenido esa bendición y así lo hacía, pero yo pensé que era suficiente y parece ser que no.
0: ¿Estaba buscando más dinero su hijo?
1: Pues no tanto eso, oiga, pues es que se casó dos veces, se divorcia una vez, se vuelve a casar, tenía dos responsabilidades muy grandes.
0: Ya.
1: Para darle la pensión a su primer hijo, con su primer matrimonio y pues a su familia. A lo mejor en esa parte mi hijo no me contó, oye, papá, no me alcanza o algo así. Siempre fue muy callado, muy limitado. Y yo fui muy respetuoso con mi hijo de nunca preguntar de su vida privada, jamás. Entonces yo le decía, no te vayas, aquí vamos a hacer cosas grandes, hijo. Pam, me están ofreciendo este trabajo y allá me dicen que me va a ir bien. Y pues mire ahora lo que estamos viviendo, ¿no? Pero
0: qué cosa.
1: Pero ayer que estaba viendo el partido, pues estaba él conmigo.
0: Sí.
1: Compramos una pequeña pizza y estábamos viendo el partido y la emoción y todo eso que todos sentimos, en lo que estaba sucediendo el día de ayer, y se vale, es muy válido todo, ¿me entiende? No me puedo ir al extremo de, no, también es un derecho, si es algo hermoso que te contagien de alegría, de esperanza, claro. De y eso es importante para todos, y es lo que le decía a la selección principalmente, que se toque en su corazón por nosotros, que sea nuestra voz, para que la misma sociedad nos ayude de una forma respetuosa, anónima, de poderlos encontrar, ¿no? Por mi parte, yo no quiero pelear con nadie ni ofender a nadie, sino siempre lo veo de una forma respetuosa para todos y con amor, principalmente porque las redes se han desbordado hacia nuestra causa de una forma respetuosa. Y también los que no coinciden, también los respeto mucho. Y no puedo entrar en otro tipo de detalles, pero también quisiera decirle algo muy importante y decirle a la presidenta Claudia Sheinbaum Pardo, que Gustavo Hernández, el padre buscador de Abraham Seydi, de su hijo, que llegará el día del padre y mi hijo no va a estar conmigo, como fechas anteriores que ya no ha estado conmigo. Pero quiero decirle a la presidenta que voy a preparar un mole tan rico aquí en la casa de ustedes para disfrutarlo con mi hija, con mis nietos, y decirle que necesitamos su abrazo. Necesitamos el abrazo de ella, nosotros los padres y las madres buscadoras y las familias, y que ojalá que entienda mi mensaje, que es un mensaje de respeto y de amor para todos, porque no podemos continuar con esta tristeza tan grande que tiene nuestro país y que nos pueda recibir en algún momento. Claro. Que nos hagan un espacio en su agenda, creo que eso nos ayudaría mucho, mucho, pero siempre con mucho respeto.
0: Don Gustavo, es usted un ejemplo de muchas cosas, se lo digo en serio con el corazón. Frente a la tragedia que está viviendo, está usted hablando de amor, está usted hablando de no odiar, está usted respetando a quienes les han faltado el respeto, y creo que marca un ejemplo de lo que es. El llamado está a la presidenta para que lo reciba en algún momento, y le pide a la presidenta un abrazo, o sea, quiere que los abrace en el sentido de, pues estamos en una tragedia, o sea, no se puede ocultar. Es su caso un ejemplo de miles de casos, don Gustavo, perdón, lo interrumpí.
1: Mire, el amor de un hijo es tan grande, y con todo respeto, creo pensar que también usted tiene a sus tesoros, a sus hijos, o a sus hermanos, a sus sobrinos, sus nietos. Pero hay algo más hermoso que he descubierto en esta travesía de mi hijo. Hay tres partes del ser humano tan hermosas que fuimos creados. El corazón, el alma y el espíritu. Y esas tres partes tienen una perforación tan grande, difícil de sanar, de cerrar. Y así estamos nosotros. Pero ese amor de no odiar a nadie, de no faltarle respeto a nadie, creo que es lo mejor que podemos hacer. Y si ellos piensan otra cuestión, también se la respeto. Pero que entiendan que somos seres humanos como ellos y cometemos miles de errores todos. Debemos de ayudarnos ellos como gobierno y ver que las madres buscadoras muchas veces no tienen ni siquiera un kilo de frijoles, se lo puedo asegurar, para comer. Porque es tanta la tristeza que te consume que no es que te vuelvas inútil, es el dolor. Y no tienen que darles de comer a veces a sus nietos que quedaron desamparados y eso. Y entonces yo no les puedo faltar el respeto. Y si ellos no lo faltan, pues que el Señor los bendiga siempre. Siempre y siempre voy a dirigir con ese respeto y ese amor, por amor a mi hijo y a los hijos de todas mis hermanas y hermanos que estamos en este país, de este lado de la cancha hoy.
0: Gracias, don Gustavo Hernández, padre buscador. Le mando un abrazo de verdad con mucha admiración. Insisto que es usted un ejemplo de muchas cosas. Es un ejemplo de gran fuerza, de gran resiliencia. Y ahí estamos, y ojalá que pronto encontremos a Abraham. Le mandamos un abrazo, don Gustavo, gracias.
1: Le agradezco mucho, muchas bendiciones, y pues hoy por la tarde se prenderán nuevamente esas luces de esperanza, de amor, para recibir el fin de semana con alegría y con, pues, que esa emoción que siga contagiando a todo el país y que pues que no se olviden con nosotros de la cascarita y que suban en sus redes nuestras fichas, oiga.
0: No, siempre, señor, siempre. Gracias, don Gustavo. Un abrazo.
1: Que Dios los bendiga, gracias. Bendiciones a todos.
0: Igualmente, señor. Ay, el domingo es Día del Padre y a veces no lo visualizamos también, ¿no? O sea, hay madres, hay padres, hay hermanos, hay hermanas buscadores. Y lo que está haciendo este señor, pues es simplemente tratar de visualizar pues lo que pasó con Abraham, lo que pasó con su hijo, 33 años, lo desaparecen, tenían unas hamburguesas los feos, decían. Oiga, pues son personas normales. O sea, quería tener otra chamba el chavo, por sus hijos, por su matrimonio, lo desaparecieron. Y luego hay gente muy mezquina que se ríe de esto. Algunos tienen mucho poder, por cierto. Ay, qué fuerte. No sé, perdóneme, pero sí me pegó un poquito. Un abrazo a todos los papás este domingo. Es su día. Feliz Día del Padre. Y un abrazo también a los padres buscadores. Oigan, la ONU, y esto le va a calar un poquito al gobierno, pero la ONU va a tomar el caso de los desaparecidos de México. El presidente del Comité de Desaparecidos de la ONU, es de la ONU, aunque luego quieran decir que no es de la ONU, es de la ONU, Juan Pablo Albán, informó que entre 2025 y 2026 la ONU recibió numerosos reportes de organizaciones civiles y colectivos de víctimas que describen una situación grave de desapariciones en el país. Luego de analizar la información y las respuestas del gobierno, el comité ha decidido llevar el caso ante la Asamblea de la ONU y la decisión pues está tomada, hasta donde entiendo. Amnistía Internacional ha celebrado ya también la decisión de llevar ante el órgano, ante la Asamblea General, la preocupación expresada por el Comité contra la Desaparición Forzada. Seguramente en los siguientes días estaremos pues viendo cómo va surgiendo esta información. Se va a discutir en la Asamblea de las Naciones Unidas la desaparición de miles de personas en este país. 8:40, como nos decía don Gustavo hace un momento, también hay muchísima alegría y no se trata de opacar la alegría. Juan Carlos Alarcón tiene la crónica de este festejo en el Ángel de la Independencia. Adelante, Juan Carlos, muy buenos días.
2: Gracias, Luis. Buenos días. El triunfo 1-0 de la selección nacional mexicana sobre la de Corea del Sur movió a masas que colmaron el Ángel de la Independencia y obligaron al cierre de casi todas las calles de la zona rosa, donde las muestras de júbilo se hicieron patentes con gritos, cantos, algunos saltando y otros empinándose la cerveza para después terminar gritando ¡Viva México! El festejo no solo fue de los mexicanos, sino también de algunos extranjeros que se unieron a la celebración por el segundo triunfo de la selección mexicana.
3: ¿Cómo viste el triunfo?
4: Súper bien.
3: ¿Merecido o no merecido?
4: Claro que merecido. Y este mundial es de México. Y a huevo. Soy de Cuba, pero apoyo a México 100%. Me siento 100% mexicano.
2: Aunque un solo gol dio la victoria a los seleccionados mexicanos, fue suficiente para que miles de gargantas se unieran en un solo grito de festejo. Algunos con ovaciones, otros con cantos de Cielito Lindo y otros más con porras a la selección nacional fue la manera de festejar la noche de este jueves el segundo episodio de triunfo en la Copa Mundial 2026.
5: Ahorita está súper bueno, la verdad llevamos 1-0 y vamos ganando México.
6: ¡Viva México!
7: ¿Esperabas el triunfo de México?
5: Sí, la verdad.
7: ¿De verdad,
5: sí,
7: en serio?
5: Sí, se puede.
6: Sí,
5: se puede.
6: Sí, confían en México.
7: ¿Pero así como para llegar a la final?
5: ¡Vamos!
7: Una porra para México.
5: Cheque, sí, no. No, la de o Corea va a probar.
7: Chile.
5: El chile gallina.
7: Muchas gracias.
2: La columna del Ángel de la Independencia fue testigo una vez más de la algarabía, de la unión que genera el fútbol a nivel internacional. Anoche festejaron no solo los mexicanos, sino también turistas de diversas partes del país y del mundo que quedaron asombrados con el color y el calor mexicano. Para MBS Noticias, Juan Carlos Alarcón.
0: Gracias, Juan Carlos Alarcón. Además, ayer le tocó festejar su cumpleaños, pues casi amanecerlo, ¿no? Hoy es el cumpleaños de Juan Carlos Alarcón. Te mando un abrazo, te mandamos un gran abrazo aquí desde la primera emisión, Juan Carlos. Gracias por este reporte. Vámonos ahora hasta Jalisco, el Samartha Gutiérrez. Creo que siguen festejando por ahí, ¿no? Todavía hay algunos como zombies con la playera de la selección mexicana caminando por las calles de Zapopan y de Guadalajara. ¿Cómo estuvo el festejo, Elsa? Buenos días.
6: Intenso, intenso, y sí, hasta la madrugada muchos de los aficionados estuvieron festejando, y es que Guadalajara pues prácticamente se volcó a las calles para celebrar este triunfo de México. Incluso ayer al arranque del encuentro, Luis, helicópteros sobrevolaron el estadio de Guadalajara, uno ondeaba una enorme bandera mexicana y otros dejaron una estela tricolor en el cielo. Así que dentro del coloso apenas se escuchó el silbatazo final, los aficionados comenzaron a cantar. Primero fue el rey y después Cielito Lindo mientras caminaban hacia la salida del estadio. La euforia también se trasladó justamente a la glorieta de la Minerva, donde más de 50,000 personas ondearon banderas, hicieron sonar los claxons y gritaron ¡Viva México! Hasta quedarse sin voz. Los aficionados, Luis, también se apropiaron de cualquier rincón para cantar y bailar al ritmo de No rompas más mi pobre corazón, por lo que era común ver pequeños grupos improvisando estas coreografías y celebrando en las calles. También hay que decirlo, Luis, al entrar al estadio, pues no fue sencillo para todos. Muchos se quedaron fuera porque fueron víctimas de estafa y porque simplemente pues no pudieron comprar boletos en la reventa, donde los precios alcanzaron los 60, 80 y hasta 100,000 pesos. Algunos incluso denunciaron que les pedían el pago en efectivo. Aquí te voy a compartir algo de lo que sí accedieron a decir en voz.
8: Cuando se acercan las personas, pues sí, 85,000, 90,000 pesos, me hizo exageradísimo un boleto.
9: ¿Consiguió boleto?
10: No, pues sí me ofrecieron varios, pero conseguí de hecho unos que estaban baratos, que todo el tiempo dijo, ay, ¿por qué no los...? Toda la gente me dice, pero estaban en 30,000, que estaban baratos, porque andaban de 60, 70,000, muy caros. De hecho, andaban en 70, 75, 60,000. Ahorita un señor compró de categoría 2 de arriba, en 60,000 cada uno.
6: Ahí está en lo que pasó también en el estadio, Luis. En el Fan Festival hubo tensión por el sobrecupo al impedirse el ingreso de más personas. Decenas de aficionados derribaron las vallas de seguridad. Las autoridades ahí reportaron una afluencia de 61,000 personas entre el Fan Festival y las plazas aledañas a lo que es el centro histórico. También decirte ya por último que la policía de Zapopan detuvo a 10 personas que presentaron pases o credenciales a poco, por lo que fueron enviadas ante el Ministerio Público. Estos pases contaban con medidas de seguridad como QR. Entonces fue parte de lo que se vivió, alegría por cualquier rincón de la zona metropolitana de Guadalajara, justamente celebrando el triunfo de México sobre Corea del Sur.
0: Bueno, pues enhorabuena, Elsa, qué bueno que todo salió relativamente bien. Yo creo que ahí el llamado, porque ya dieron el portazo del FanFest. Pero no se trata ahí tampoco de que haya represiones o de que esto se convierta en algo triste, pero pues si no hay el control, no vaya a ser la de malas. Tenemos por aquí algunas imágenes en donde vemos como, por ejemplo, en el portazo se cae una chava. La chava, bueno, pues logra levantarse ahí rápidamente, pero uno dice, bueno, ¿y si no lograra? ¿Y si de repente el accidente, y si el bólido de personas lo hubieran pasado? Híjole, que no sea el festejo una tragedia, ¿no? Sin por una mala planeación. Ojalá que eso no suceda. Como sea, creo que ganó lo bueno hoy. Qué chido.
6: Sin duda, Luis. De hecho, las autoridades van a buscar la forma de tener un mejor control, justamente para evitar que este tipo de incidentes pues puedan escalar y terminemos en otra información. Pero finalmente sí, ayer pues Jalisco, Guadalajara, se caracterizó por la toma literal de las calles, pero para cantar, para bailar, para festejar, para gritar, para todo, Luis. Entonces,
0: qué chiste,
6: sí, claro, se respira mucho ambiente de fiesta en Guadalajara.
0: Me imagino que las birrias están ahorita llenas, ¿no?
6: No, pues la cruda.
0: O sea, pues sí.
6: Buscan algo calientito.
0: No, qué rico.
6: Entonces, entre
0: provecho.
6: Las jugadas, la birria y lo que se pueda, Luis, para despertar después de estos desvelos, por supuesto que se observa.
0: Te mando un abrazo, Elsa Martha Gutiérrez, allá hasta Jalisco, y estamos pendientes. Buen día.
6: Otro para ti, Luis. Gracias, igualmente.
0: Que siga la fiesta. 8:47, no me tardo.
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18: México organizó un torneo impecable. La selección llegó a cuartos de final. El país vibró y por un momento el dolor quedó sepultado bajo el rugido de los estadios. 16 años después, México volvió a ser sede.
19: México 86.
18: El Mundial del 86 llegó en medio de una de las peores crisis económicas del país, apenas un año después del devastador terremoto que mató a miles de personas y que expuso la corrupción y la incompetencia del gobierno de la Madrid. La inauguración fue en el Azteca, ante 100.000 personas, y el presidente recibió una rechifla atronadora. El estadio dijo lo que nadie podía decir libremente en otro lado.
19: 31 de mayo de 1986, declaro solemnemente inaugurado el 13º campeonato mundial de fútbol.
18: Pero incluso ese México herido se paralizó cuando Maradona le metió dos goles a Inglaterra.
20: Ahí la tiene Maradona, lo marcan dos, pisa la pelota Maradona, arranca por la derecha el genio del fútbol mundial, y es el tercero que se pone Borruchaga, siempre Maradona, genio, genio, genio, ta, ta, ta, ta, ta, ta, ta.
18: Hay algo profundo en lo que ocurre cuando una selección juega. De repente, un país que está dividido por la política, la economía o la violencia se convierte en uno solo. Ese fenómeno no pasa desapercibido para ningún gobierno. Por eso, los presidentes aparecen en los vestuarios, se fotografían con los jugadores, encabezan los actos de abanderamiento. ¿Quieren pegarse ese sentimiento de unidad nacional, aunque no hayan tenido nada que ver con la preparación del equipo? En México lo hemos visto mil veces. Cada 4 años, sin falta, el presidente en turno aparece junto a la selección.
7: Si ganan, ahí está para tomar el crédito. Si pierden, de repente tenía otras ocupaciones. Pero el truco no siempre funciona. Hay momentos en que la crisis es tan grande que ni el fútbol puede con ella. En 2018, México vivió uno de sus mejores momentos recientes en un mundial cuando le ganó a Alemania en Rusia, el famoso grito que hizo temblar los sismógrafos. Pero ese mismo año, el país registraba cifras récord de homicidios. La euforia duró unos días, la realidad, mucho más. El fútbol es pasión genuina, nadie lo duda, pero también es un instrumento, un escenario donde los gobiernos proyectan poder, buscan legitimidad y en los momentos más oscuros de la historia han intentado esconder sus crímenes detrás de un gol. La próxima vez que veas a un presidente en el palco de un estadio, recuérdalo, no está ahí solo por el amor al deporte, está ahí porque sabe que mientras el pueblo grita un gol, difícilmente está pensando en otra cosa. Y eso, para ciertos gobiernos, vale más que cualquier discurso.

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0: no hay operaciones financieras debido a la conmemoración del llamado Juneteenth, que es la conmemoración del fin oficial de la esclavitud en los Estados Unidos. Así que el próximo lunes ya habrá operaciones en Wall Street. Por lo pronto, el S&P BMV de la Bolsa Mexicana de Valores está perdiendo 0.51% en esta última jornada de la semana. Se cotiza en 67.910.52 unidades. En el mercado cambiario, el dólar en ventanilla bancaria se compra en 16 pesos con 47 centavos, se vende en 17 pesos con 61, el euro se compra en 18 pesos con 61, se vende en 20 pesos con 46. Te comento que el precio promedio de la gasolina magna en la República Mexicana se ubica en 23 pesos con 69 centavos por litro, la rojo premium se ubica en 28 pesos con 48 y el diésel en 27 pesos con 17 centavos. En la Ciudad de México, el litro de magna se compra en 23 pesos con 82, la premium 28 pesos con 79 centavos y el diésel en 26 pesos con 99 centavos. Finalmente te comento que la criptomoneda más conocida, el Bitcoin, está registrando una ligera ganancia de 0.02%. Se compra en 1.091.754 pesos por cada cripto. Luis, es mi reporte al auditorio. Muy buenos días.
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1: Las 9:03, ya regresamos. Gracias por todos los mensajitos. WhatsApp 5640-05125. Voy de nuevo, 5640-05125. Está abierto absolutamente para todo nuestro auditorio. Juan Gabriel González, cuéntanos sobre la alcaldesa de Tenancingo, Nancy Nápoles, esta señora que tiene una acusación y dice la Fiscalía del Estado de México se voló 40 millones de pesos, hizo un desfalco de 40 millones de pesos, luego fingió un secuestro y supuestamente con eso que se robó del erario habría pagado el secuestro que no existió. Que además, perdón, pero si secuestran a quien sea, no tienen por qué pagar, pues, desde el erario. A ver, Juan Gabriel, ¿cómo va la cosa? Porque ahora dice la alcaldesa que ella es inocente, que no tiene nada que ver, que todo es una treta, es un complot. Complot de la 4T contra la 4T. Adelante.
2: Luis Auditorio, buenos días. Luego de ser señalada de haber montado un falso secuestro para obtener 40 millones de pesos de rescate provenientes del erario público y tapar de esta manera un desfalco en el ayuntamiento, la alcaldesa morenista de Tenancingo, Nancy Nápoles Pacheco, rechazó la versión de la Fiscalía General de Justicia del Estado de México y se dijo víctima de una persecución política fraguada desde la Secretaría General de Gobierno de la entidad, que también pertenece a Morena. En un mensaje en sus redes sociales, Nápoles Pacheco afirmó que sus declaraciones ministeriales fueron manipuladas de manera dolosa con el fin de desacreditarla como presidenta municipal y negó que exista un quebranto financiero en las arcas municipales. La alcaldesa sostuvo que sí fue víctima de un secuestro real y afirmó que se pretende crear chivos expiatorios y falsos culpables, aunque por el momento su esposo y cuñado siguen prófugos de la justicia.
3: Denuncio que detrás de todas estas acciones existe un propósito político. Exijo que las autoridades competentes procedan en su investigación hasta sus últimas consecuencias para consignar a los autores y coautores de este delito en contra de mi persona. En cuanto al señalamiento de que existe un desfalco al municipio, lo niego contundentemente.
2: Como se recordará, la Fiscalía de Justicia del Estado acusó a Nancy Nápoles de fraguar junto con su esposo y su cuñado un secuestro simulado el pasado 31 de mayo con la finalidad de obtener un rescate pagado con dinero del ayuntamiento que pudo servir para subsanar desfalcos y desvíos de recursos por 40 millones de pesos en las arcas de Tenancingo. El escándalo de la alcaldesa ya llegó a la dirigencia nacional de Morena, donde su presidenta Ariadna Montiel instruyó a la Comisión de Honestidad y Justicia iniciar un procedimiento para retirarle a Nancy Nápoles sus derechos partidarios. Cabe señalar que con esta determinación que podría llevarla a la expulsión del partido Guinda, Nancy Nápoles también tendrá que dejar su cargo como actual presidenta del Consejo Político de Morena en el Estado de México, independientemente de las investigaciones legales que pueden terminar en su destitución como presidenta y en un posible encarcelamiento. Luis, el reporte que tengo.
1: Gracias Juan Gabriel González, y tengo en la línea al mejor abogado penalista en este país, el doctor Gabriel Regino. Querido Gabriel, gracias por tomarme la comunicación. Hay muchas cosas aquí en este caso que me llaman la atención. La primera de ellas, déjame decirte que la alcaldesa está libre, a diferencia de más de 100,000 personas que están presas sin pruebas, sin sentencia, con prisión oficiosa o prisión justificada. Pues no, la alcaldesa sí está ahí como que llevando el proceso un tanto en libertad, y el complot político. Y bueno, ¿qué tanto ves como el mejor abogado penalista de este país? Querido Gabriel, buen día.
4: Mi estimado Luis, muy buenos días para ti y para todo el auditorio. Es un asunto quizá de los más complejos que vamos a poder presenciar en las siguientes semanas y quizá meses. Y sí, lo digo sin ambages, de los más complejos, porque estamos ante un conjunto de paradojas que rápidamente voy a exponer para que el auditorio tome en consideración la dimensión de este caso. Número uno, se dice que habría un desfalco en la alcaldía de Tenancingo. Pero esos desfalcos solamente se pueden determinar con la revisión de la cuenta pública anual. Y quien determina si existe o no un desfalco es el órgano de fiscalización del Estado de México, quien dice, a ver, aquí falta tanto dinero. Tendría que existir eso como presupuesto. Número dos, cuando se refiere que hay un autosecuestro, es porque hay tres personas detenidas que así lo están afirmando. Y el delito de simular un secuestro existe, está previsto en la Ley General de Combate al Secuestro y está sancionado de 4 a 16 años de prisión. Las personas que están detenidas son quienes habrían sido contratadas para esta simulación y son quienes refieren que la propia alcaldesa estaba al tanto y que de hecho ella les indicó por dónde conducir para no ser detectados por las cámaras de videovigilancia y que cuando inesperadamente un testigo alertó a las autoridades del hecho, la policía comienza la búsqueda, se sale del control la situación y ella pide que le permitan bajar en cierta zona para fingir que había escapado. Estas tres personas van a enfrentar un proceso porque están reconociendo que participaron en esa simulación. Partiendo de ese eje, entonces la alcaldesa es responsable también de un delito que es la autosimulación de su secuestro. Pero cuando alguien simula ser secuestrado, no hay pena de prisión. Es por eso que la alcaldesa está libre. Porque lo más que le puede llegar a imponer un juez por límite de la ley son jornadas de trabajo en favor de la comunidad. Ese podría ser el delito que ella habría cometido. Pero vamos a regresar al tema del desfalco. Habrían solicitado, ni siquiera tuvieron la oportunidad de solicitar a nadie, la cantidad de 40 millones de pesos. Porque nunca hubo comunicación de la alcaldesa hacia el municipio. Y además de ello, no puede existir extorsión, porque dice la Fiscalía del Estado de México, que también investiga a los detenidos por el delito de extorsión. ¿Cuál sería la extorsión? Pues el quererle sacar al municipio 40 millones de pesos. Pero no puede haber extorsión, porque si hay extorsión, entonces sí hubo secuestro. Pero no hubo secuestro porque ellos admiten que lo simularon. Pero ahora la alcaldesa dice que el secuestro sí existió, pero que no hay desfalco. ¿Se dan cuenta todo este caos que existe en esta situación? Y lo que es más importante, la salida de 40 millones de pesos eventualmente que se hubiera hecho, no justificaría de ninguna manera un desfalco. Eso lo sabe cualquier persona que tenga algunos conocimientos de cómo funcionan las economías en los municipios. Y hay que destacar aquí un dato. No estoy criminalizando, pero la alcaldesa es abogada.
1: Sí, claro. Oye, a ver, dime algo, Gabriel, es que hay varios puntos ahí. ¿Por qué no sería desfalco sacar 40 millones de pesos?
4: El desvío de 40 millones de pesos no justificaría un desfalco previo. Es decir, el móvil que supuestamente se está manejando es que iban a sacar 40 millones de pesos para justificar los desfalcos que existían. Pero si hay un desfalco y saco 40 millones, aumenta el desfalco.
1: Sí, claro. Sí, o sea, ya está, el desfalco ya existía.
4: Sí, ya me faltan, me faltan 40 millones de pesos. O sea, y saco otros 40 y son 80.
1: Ya me gasté el rescate antes de que me secuestren.
4: Exacto. Ahora, ese es el punto. Pero lo que tú acabas de decir podría tener una lógica de que ya me gasté los 40, fijo que los pedí, fijo que se pagó. Pero ¿cómo se va a fingir que se pagó si nunca salió del erario?
1: que la otra es, no podría, o sea, en un término en donde esto fuera real, en donde realmente a un presidente municipal o a un funcionario lo secuestraran, si el Estado no puede pagar ese secuestro, ¿no? Ese rescate. ¿O sí?
4: No lo puede pagar, no tiene la obligación legal de pagarlo, absolutamente bajo ninguna circunstancia. Bajo ninguna circunstancia.
1: Y ni la obligación, y me imagino que además sería un delito pagarlo, ¿no? Si lo pagara el
4: Estado. Es un delito, claro. Sí, desde luego. ¿Por qué? Porque el Estado lo que tiene que hacer primero es poner en conocimiento de las autoridades que están ante esa situación. Hay un secuestro. Entonces, el Estado podría simular el pago.
1: Ya.
4: Hace una operación encubierta, obtienen recursos de lo que dispone y simula el pago. Eso se puede hacer, legalmente se puede hacer. Pero un municipio no puede decir, ah, secuestraron, toma, de aquí pago el dinero. No. Por eso digo que el caso es sumamente complejo. Y déjenme meterle un hierro candente adicional.
1: A ver, por si algo falta.
4: Si el día de mañana, y no estoy dando consejos de defensa, no, pero si el día de mañana la alcaldesa dijera, yo fui violentada por mi esposo para hacer esto, estaremos hablando de violencia desde la perspectiva de género.
1: Aquí hay un punto importante, porque metes este hierro candente que está cañón, porque podría ser una víctima adicional, ¿no? En esta narrativa que está tratando de hacer la alcaldesa. Pero entiendo que esto que nos decías y está generando mucho ruido en nuestra red, Gabriel, no es un delito grave, vamos, es una sanción menor, casi casi que administrativa, fingir tu propio secuestro.
4: Así es.
1: ¿Cómo crees?
4: Fingir el propio secuestro de una persona solo tiene como pena 400 jornadas de trabajo en favor de la comunidad. Se acabó.
1: Pero simular un secuestro.
4: No hay un solo día. Ahora, las personas, interesante, porque las personas que hacen la participación de simulación, ellos sí son los que se van a prisión porque la pena va de 4 a 16 años.
1: En este caso,
4: pero
1: el marido.
4: El autosecuestrado, no. El marido, el hermano, o el cuñado, perdón. Sí, bueno, el hermano de la alcaldesa, cuñado del marido, el amigo y los dos y la pareja que participó en el hecho. Ellos cinco, ellos sí están en ese delito de simulación de 4 a 16 años. Ellos, los cinco. Pero ella, que se autosecuestra, no.
1: Eso está súper interesante porque, pues, oye, mira nada más, cosa interesante en la ley, ¿no? O sea, la ley así lo establece a final de cuentas. Tú como autosecuestrado no te pasa nada, los que te hicieron la simulación del secuestro sí se van al bote. Por eso la
4: ahora,
1: andan prófugos. Ajá.
4: Por eso les comentaba al auditorio que es uno de los asuntos más complejos que se han presentado, porque en el análisis de perfilación criminal, ¿cuál es el móvil? Sacar 40 millones para tapar algo que ya te gastaste no tiene sentido.
1: Sí, claro.
4: Luego, en el aspecto de lo que nosotros denominamos dogmática penal, autoría y participación, la autora de su autosecuestro puede ser coautora de la simulación del secuestro, pues desde luego que no. Entonces es un asunto que ahora con la posición que ella está tomando de decir todo es falso,

0: Arturo Escobar Martínez. Él es integrante del programa La Madeja Política de Tenancingo. Es una publicación que se hace allá en Tenancingo porque la alcaldesa se habría denunciado penalmente a 4 colegas periodistas que empezaron a seguir esta historia desde hace ya algunos días, que de alguna u otra manera pues también empezaron a tejer así el hilo, la historia en torno a cómo pues esta alcaldesa podría estar fingiendo su secuestro. Y bueno, pues ahora resulta que ellos sí están denunciados penalmente. Hágame el favor. Arturo, gracias por la comunicación, ¿cómo estás?
1: No, al contrario, gracias a ti de que nos des un espacio.
0: No, hombre.
1: Y conozcamos verdaderamente la verdad, ¿no?
0: ¿Qué pasó? O sea, estás denunciado tú con otros compañeros, entiendo, ¿no?
1: Sí, estamos denunciados ante la fiscalía.
0: Ajá.
1: Por violencia política de género. Uf. Que le causamos un daño psicológico por las publicaciones que hacemos. Estas publicaciones están debidamente basadas en cómo observamos la sociedad de Tenancingo, el desempeño de las autoridades municipales. Y llegó una presidenta que desde el inicio fue ofensiva contra su pueblo, a tal grado de decir públicamente que le daba risa y que sentía mucho que en Tenancingo no hubiese perfiles para trabajar en el ayuntamiento, y tuvo que traer gente de fuera, pura pago de cuotas políticas, no era otra cosa, y los malos manejos de los recursos.
0: Violencia política de género, ¿qué dice que le dijeron?
1: Nos dijeron que pues obviamente la señora puso la demanda ante el Ministerio Público especializado, que le habían realizado un estudio psicológico y que el perito había determinado que efectivamente el daño psicológico que tenía la señora
0: ya
1: era causado porque veía nuestras grabaciones.
0: ¿Pero qué?
1: Algo fantasioso, ¿no?
0: O sea, porque dijiste lo que me acabas de decir, que estaban pagando cuotas de políticas para contratar gente de fuera de Tenancingo.
1: Así es.
0: ¿Y se traumó?
1: Se traumó.
0: Újule.
1: Se enfermó.
0: Pobrecita.
1: Y no con eso, ya para no cambiar su tono de agresividad contra nosotros, pues dijo, bueno, pues a esto le saco provecho y les voy a pedir que me resarzan el daño.
0: Ajá.
1: Con 125,000 pesos cada quien.
0: ¡Ándale! ¿Y son cuántos? ¿4 colegas?
1: 4 colegas.
0: O sea, 500 varos, 500,000, sí, medio
1: 500
0: millón de pesos.
1: Pesos, que se quería echar a la bolsa también. Pero fíjate,
0: pues
1: que escuché lo que estabas hablando en términos legales de la situación.
0: Ajá.
1: Pero no hemos visto lo más importante, creo que es lo más importante, independientemente que la señora sea procesada.
0: Ajá.
1: Independientemente de que la señora la investiguen y concluya ese debido proceso. Pero ¿qué está pasando en Tenancingo? De por sí estábamos abandonados de atender los problemas más importantes de Tenancingo.
0: Uh-huh.
1: Y ahora tenemos un vacío de poder, de gobernabilidad. La sociedad, estamos al pendiente de lo que pasa, pero estamos sufriendo el total abandono de actividad. De por sí estábamos abandonados.
0: Uh-huh.
1: Y ahora está peor.
0: Deja de preguntarte algo, Arturo. Dice
1: sí.
0: La alcaldesa que hay en esta bronca del supuesto desfalco, y digo supuesto porque si no también nos van a demandar acá, hombre, pero bueno, el supuesto desfalco del supuesto secuestro autofingido, todo este rollo. Dice la alcaldesa que es al final de cuentas un complot, una bronca 4T contra 4T. Yo he visto que esto está pasando en varias partes de la República, en varios estados de la República. Se pelean los gobiernos con los mismos gobiernos, porque pues la grilla está todo lo que da. Tú vives en Tenancingo, tú vives en el Estado de México, tú cubres todo esto. ¿Hay algún sentido en ello? O sea, ¿podría realmente sí haber un pleito por debajo de la mesa político entre la 4T y la 4T?
1: Yo creo que nunca se había visto en política una situación de que un grupo es dueño de muchos municipios y otro grupo político es dueño. Se sabía.
0: Ajá.
1: De alguna manera por abajo del agua, ¿no? Pero aquí con Morena lo dieron a luz. Hay un personaje que es dueño de todos los municipios y coloca a los presidentes municipales como se le antoja.
0: Ajá.
1: Ni siquiera se ponen a pensar este partido el tipo de persona, el perfil que requiere el municipio, porque estamos ante situaciones muy difíciles.
0: Y este personaje se pelea con
1: ¿perdón?
0: Estos mismos grupos, o sea, porque me dices, hay un personaje que está poniendo a todos los presidentes municipales.

0: que está gobernando todo.
1: Así es, o sea, creo que ahorita esto que está sucediendo debemos celebrarlo. Yo les decía ayer a una reunión de comerciantes que tuvimos, precisamente para ver qué vamos a hacer, qué debemos de exigir, y lo que podemos de exigir en términos del comercio es que coloquen a una persona que atienda los problemas del comercio que está al borde del caos en Tenancingo, pero una persona que tenga proyecto, una persona humana, una persona que entienda a la gente, ya nada de improvisaciones o gentes que vengan a ofendernos. Son gentes de fuera que nos vienen a ofender, nos vienen a agredir, nos vienen a presionar, nos vienen a amenazar. La corrupción está al día aquí en el comercio con las gentes del gobierno. Es algo increíble lo que estamos viviendo.
0: ¿Cómo llegó esta señora? ¿Cómo llegó la actual alcaldesa?
1: Fíjate que yo estaba leyendo un reportaje por ahí de un periodista que difiero bastante.
0: A ver.
1: Aquí fue muy sencillo. La señora presidenta trabajó con una expresidenta municipal, estuvo en la Cámara de Diputados como secretaria de una diputada. Su papá era el líder, fue siempre el líder permanente de Tenancingo del partido del PRD. Él se supone que se aprovechó de una coyuntura entre Morena y el PT para colocar a la candidata a diputada. Él se aprovechó de su posición, puso a su hija, fue diputada que el pueblo de Tenancingo nunca la vio, nunca vio su trabajo, y después regresa a Tenancingo querer ser presidenta, pierde la elección, y nuevamente se postula, gana por la membresía de Morena, engañando a todo el municipio, porque lo decía claramente: no vengo a comprometerme a nada, no vengo a establecer comunicación con ustedes, voten por mí, y la gente confió.
0: ¿Cómo que decía?
1: Para los que nos encontramos,
0: o sea,
1: una
0: decía
1: presidenta
0: eso,
1: que no estableció, no supo o no sabe lo que es la cuarta transformación.
0: O sea, ni en la campaña estuvo, pues, o sea, en la campaña en vez voten por mí, yo traigo aquí las siglas de Morena y ya saben que voy a ganar.
1: Así es.
0: Ándale.
1: Y si revisamos los resultados, tres partidos estuvieron parejitos en la votación. 10,000 y fracción de votos, tres partidos fueron los que se llevaron la votación. O sea, ella estuvo a punto de perder.
0: Vamos a seguir de cerca este tema, querido Arturo. Te mando un abrazo. La solidaridad también, pues hay que estar la demanda. Bueno, es una denuncia presente. Entiendo que estás denunciado en la Procuraduría, en la Fiscalía,
1: En la Fiscalía.
0: Okay.
1: En la Fiscalía sí.
0: Por violencia política de género.
1: Estamos atendiendo. Yo espero que el gobierno del estado tome cartas en el asunto, porque ahora la que nos acusa es la que está denunciada también, y peor en delitos, ¿no? Yo creo que debería de separarse del cargo por dignidad, por respeto al pueblo, ¿no? Para que sigamos trabajando y se ventile sus fechorías que haya hecho, ¿no?
0: ¿Cómo han seguido el tema de este supuesto autosecuestro en la prensa, ahí en Tenancingo, tus compañeros y tú?
1: Fíjate que en Tenancingo, hasta ahorita que los medios están publicitando cosas de Tenancingo, pero Tenancingo siempre ha sido abandonado por
0: cuestión
1: de los medios de comunicación.
0: Ajá.
1: Nosotros nacemos por eso, porque no hay medios de comunicación para hacer extensivo y visualizar a la gente que está sufriendo. Aquí no tenemos empleo, somos comercio 100%. Entonces llegan presidentes con ideas totalmente contrarias a al planteamiento de un buen desarrollo de Tenancingo, ¿no? Pero iremos hasta las últimas consecuencias. Y si dijera un compañero de nosotros, pisamos la cárcel, pero defendiendo totalmente el derecho a la libertad de expresión.
0: Te mando un abrazo, Arturo, y estamos atentos a Tenancingo.
1: Gracias,
0: que además es un pueblo hermosísimo.
1: Gracias,
0: muchas gracias. Gracias, Arturo. 9:26. ¿Qué opina usted? 5640-05-1025. Voy de nuevo. 5640-05-1025. Es nuestro WhatsApp abierto para todo el mundo. Nos dicen aquí en el WhatsApp, la alcaldesa del Oro llegó por la gobernadora, por Delfina, a quien conoció y parece que muy bien en Texcoco, quitándole la candidatura a una persona que tenía el apoyo de su partido en lo local. Pero pues, ¿quién es ese personaje? Dicen aquí. Luis, en el resultado de la selección, tanta difusión y algarabía por un equipo que la verdad fue mediocre, que tiene todo el apoyo y no solamente los mexicanos, del gobierno, muchísima lana, y mira, juegan como que a perder. Luis, somos de Tenancingo, la alcaldesa es una ratera, una vergüenza, Morena debería disculparse, son como ella. Hola Luis, excelente día, ¿no se te has exagerado el festejo? Además, muy groseros, parece que no pueden hablar sin decir groserías, no se ha ganado nada, y la verdad, ni se va a ganar nada, nos dicen aquí en el WhatsApp. Tanto festejo por el triunfo de nuestro fútbol, que va a llevar a gastar lo que no se tiene. 5640-05-1025, WhatsApp abierto para todos, 927, no me tardo.
2: Vámonos con una rápida vuelta al mundo. ¿Realmente terminó la guerra? Las dudas sobre la estabilidad en Medio Oriente crecen apenas días después del acuerdo firmado entre Estados Unidos e Irán. El vicepresidente estadounidense J.D. Vance aseguró que este jueves inició formalmente el periodo de 60 días para negociar un acuerdo permanente. Sin embargo, la primera reunión prevista para hoy en Suiza fue aplazada por problemas logísticos y aún no hay nueva fecha confirmada. Mientras tanto, la violencia continúa sobre el terreno. Durante la madrugada, Israel lanzó ataques contra zonas del sur y este del Líbano. Tel Aviv aseguró que sus acciones responden a violaciones de la tregua por parte de Hezbollah. Mientras, Irán condenó los bombardeos y advirtió de sus consecuencias para la paz regional, al considerar que Estados Unidos tiene la responsabilidad directa de la situación. Además, remarcó que tomará todas las medidas necesarias para proteger su seguridad y la de sus aliados. A través de Truth Social, el presidente Donald Trump afirmó este jueves que Estados Unidos espera un alto al fuego total en todos los frentes, incluido el conflicto entre Israel y Líbano. Sin embargo, el primer ministro israelí Benjamin Netanyahu insiste en mantener tropas en el sur libanés mientras lo exijan las necesidades de seguridad. Y es precisamente ahí donde surge la principal preocupación. La continuación de los combates en Líbano podría desbaratar un pacto que apenas arranca. ¿Nuevo rumbo para Cuba? En medio de una profunda crisis económica y humanitaria y bajo creciente presión de Estados Unidos, la Asamblea Nacional del Poder Popular de Cuba aprobó un paquete de 176 medidas económicas y sociales destinadas a liberalizar distintos sectores de la economía. Se trata del cambio más importante en el modelo económico de la isla desde la adopción del sistema comunista hace casi 7 décadas. Las medidas aprobadas flexibilizan el modelo económico, reducen el papel del Estado en diversas actividades, permiten una mayor participación del sector privado, tratan de dinamizar la agricultura y facilitan la entrada de inversión extranjera en áreas estratégicas. Entre los cambios figura la eliminación de la obligación para los inversores extranjeros de asociarse con empresas estatales, la autorización de grandes compañías privadas y la posibilidad de que inversores nacionales y extranjeros adquieran participaciones en empresas públicas. El presidente cubano Miguel Díaz-Canel rechazó que las reformas respondan a presiones de Washington y aseguró que son una decisión soberana para enfrentar los desafíos internos del país, en medio de un grave problema de desabasto de alimentos, combustible, agua potable y medicamentos. Al mismo tiempo calificó las sanciones y restricciones energéticas impuestas por Estados Unidos como un castigo bárbaro, inmerecido e insoportable.
3: La realidad nos impone cambios urgentes y necesarios, y cuando la vida del pueblo se vuelve tan dura, el primer deber del Partido Comunista y del gobierno revolucionario no es explicar mejor la crisis, sino cambiar lo que haya que cambiar para salir de ella.
2: Cuba apuesta por una apertura económica sin renunciar oficialmente a los principios de su sistema político. Cambio o continuidad. Este domingo Colombia elegirá al sucesor del presidente Gustavo Petro, el primer mandatario de izquierda en la historia del país. La segunda vuelta enfrenta al senador izquierdista Iván Cepeda, quien apuesta por dar continuidad al proyecto progresista, y al abogado Abelardo de la Espriella, representante de una propuesta de mano dura en materia de seguridad. Petro llega al final de su mandato con un balance mixto. Su promesa de paz total quedó lejos de concretarse ante el recrudecimiento de la violencia en varias regiones del país. En política exterior protagonizó choques con Israel por la guerra en Gaza, tensiones con Estados Unidos tras el regreso de Donald Trump a la Casa Blanca y roces diplomáticos con varios gobiernos de la región, particularmente con Ecuador. Sin embargo, también deja avances económicos, con una inflación en descenso, mejores en indicadores de pobreza, aumentos al salario mínimo y la aprobación de reformas clave en materia tributaria, laboral y pensional. Quien resulte electo heredará una agenda compleja: contener el avance de los grupos armados, fortalecer la lucha contra el narcotráfico, atender la crisis del sistema de salud y responder a las demandas sociales que siguen pendientes. Esta fue la vuelta al mundo de hoy. Yo soy Leire Batalla y puedes encontrarme en X como arroba Leire bajo batalla.
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1: Del Universal con Mario Maldonado. AMLO, Sheinbaum y el rey de España. El fin de una disputa de 6 años. La próxima reunión entre la presidenta Claudia Sheinbaum y el rey Felipe VI simboliza el cierre de uno de los conflictos diplomáticos más relevantes entre México y España en los últimos años. El diferendo surgió en 2019, cuando el entonces presidente Andrés Manuel López Obrador solicitó una disculpa por los agravios de la conquista, petición que fue rechazada por la corona española. Aunque la relación política se tensó, los vínculos económicos continuaron. El autor destaca que durante los últimos meses, ambos gobiernos impulsaron discretamente un proceso de acercamiento mediante reuniones e intercambios diplomáticos. Considera que el reconocimiento realizado por Felipe VI sobre los abusos cometidos durante la conquista fue un gesto clave para destrabar el conflicto. Enfatiza que la visita del monarca representa la reconciliación definitiva y el restablecimiento pleno de la relación bilateral. De Excelsior con Francisco Garfias. Los 252.000 apoyos Delfina Bien para el bienestar de Morena. A partir de la investigación presentada por Mexicanos contra la Corrupción y la Impunidad, el autor señala que Morena atraviesa una de las etapas más críticas de su historia debido a los escándalos que contradicen el discurso de honestidad que ha intentado promover el partido. Enfatiza que ya no solo se trata del dinero sucio del narco que financia las campañas de sus políticos, sino que ahora el dinero de los programas sociales son utilizados con fines electorales. De acuerdo con la investigación, las transacciones habrían generado 3.520.000 pesos en comisiones calculadas a razón de 12 pesos masiva por cada pago. Asimismo, expone las críticas hechas por legisladores de distintos partidos, quienes consideran necesario esclarecer el origen, destino y legalidad de dichas operaciones. Finalmente, del Heraldo de México con Alfredo González Castro. En Morena también rueda el balón. El autor compara el proceso interno de Morena con un partido de fútbol, ya que lo considera como una competencia compleja, donde no solo importa llegar al juego, sino también tener a un buen equipo. Y señala que no basta con participar, hay que demostrar capacidad para ganar limpiamente. El autor destaca que la dirigencia encabezada por Ariadna Montiel y Citlali Hernández busque construir un mecanismo transparente y legítimo, pero enfrenta obstáculos provenientes tanto de los partidos aliados como de figuras internas. Aunque se establecieron reglas para garantizar competencia y paridad de género, persisten dudas sobre la disciplina y unidad partidista. Si el proceso no se maneja con orden, Morena perderá credibilidad y afectará el liderazgo de la presidenta Claudia Sheinbaum. Soy Coco García y estas fueron las columnas del día.
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2: Interesante la mañanera el día de hoy. La presidenta de la República sostiene que va a platicar con el rey Felipe VI. El rey Felipe VI va a venir la siguiente semana. El jueves va a estar con la presidenta de México en Palacio Nacional, minutillos. Y después se va a ir a Guadalajara porque quiere ver el partido de España. Esto dijo la presidenta sobre la visita.
3: Vamos a platicar con el jefe del Estado español. Ayer lo comenté, entre otras cosas, voy a comentar con él el tema de lo que significa para México el reconocimiento de los pueblos indígenas y lo que significa para México reconocer los abusos de la conquista. Entonces, él ya hizo una declaración, no conozco si va a ser una declaración particular sobre el tema, pero va a ser uno de los temas que hablemos. Él viene por poco tiempo. En realidad, el objetivo de su visita es ir a ver a la selección española en Zapopan, en Guadalajara.
2: Bueno, fíjese cómo le dice ya la presidenta el jefe de Estado, no le dice el rey, pero al momento de decirle, pues el jefe de Estado reconoce lo que es el jefe de Estado, pues. Eso es muy importante, por eso la relación con el rey. A muchos no nos gusta la monarquía, yo no soy partidario de la monarquía. En este país, pero pues en otro país hay gente que es muy, muy afín a la monarquía, que dicen que eso une el Estado y pues que tienen esa tradición. Aquí no nos gustan los reyes y está bien. Bueno, yo creo que a algunos sí les encantan los reyes y hay a quien prefiere ser súbdito que ciudadano. Pero es eso, es el jefe de Estado de España. Y hay muchos temas que platicar más allá que el pasado, ¿no? O sea, sí, las comunidades, sí, los pueblos originarios, sí, pues, está bien, pues, muchos temas que hay con España. Enhorabuena, se reunirán y ojalá que vayan limando estas asperezas de hace 500 años y podamos avanzar a lo que viene. Oiga, pero la presidenta habló también de temas mundialistas. Inclusive habló del Pato Merlín. Parece que va a estar el Pato Merlín en la mañanera. Escuche.
3: Además se volvió viral una mascota que no estaba contemplada. Merlín se volvió famosísimo. Muchas felices. Carla es la el niño que es el que cuida a Merlín. No recuerdo cómo se llama. Solo en México.
4: Y México siempre está ahí como en la tendencia viral a nivel internacional.
3: No, y la recepción, la calidez, la alegría, es algo extraordinario.
2: Bueno, pues parece que van a invitar a Merlín a la mañanera en algún momento. Sí lo veo. Sí, veo ahí a Merlín ahí en la mañanera. Veremos. La presidenta también habló de la selección nacional y de lo importante que es mantener los sueños vivos.
3: Que sigan creyendo en ellos mismos y que crean en su pueblo. Representan lo mejor del mundo. Representan un pueblo y un país extraordinario. Cuando le di la bandera a Ochoa, le dije, siempre piensen en su país. Siempre llévenlo en el corazón. Porque eso es, siempre que lleven a México en el corazón y que crean en ellos mismos. Y todos los mexicanos y las mexicanas que creamos en estos jóvenes. Imagínense, la alegría que le dieron. ¿Cuántos son en la selección? 26 jóvenes. La alegría que le dieron al pueblo de México. Que crean en ellos mismos, en lo que son y en lo que representan. Y la alegría que le han generado a un pueblo que cree en ellos.
2: Un resumen, son las 9:41.
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2: Con 41 minutos. Coco García es nuestra productora y ¿a poco sí? ¿Cómo está la garganta, Coco?
5: Luis Cárdenas, buen día al auditorio. Creo que ya he hablado mucho en la mañana, entonces como bien, que sí. Estoy cerca de cuando fui al concierto de Bad Bunny, que ya estaba bien. En la afonía, pero...
2: No, pero ayer gritaste. Sí, no. Estuvo padrísimo.
5: Alguien ayúdeme, por favor.
2: Sí.
5: Alguien ayúdeme, por favor, porque me estoy poniendo la ilusionada de mi vida con la selección. Pero mal, así... Tengo la percepción de la realidad bien alterada,
2: no, hombre,
5: de verdad.
2: No, ¿cómo crees? No, van a ganar, Coco, van a ganar.
5: Sí, tengo
2: van
5: la percepción de la realidad bien alterada.
2: Van a ganar, Poly seremos Market, campeón del mundo.
5: Poly Market dice 2% de probabilidad, ¿verdad?
2: Métele 2,000 pesos.
5: Mira, 98%
2: y te darías
5: de...
2: 150,000 bar.
5: 98% de fe, eso es lo que... 2% de probabilidad. Punto.
2: O sea, no, pero de verdad sí estás ilusionada, o sea, eso es lo que llama la atención. O sea, sí estás así,
5: de verdad
2: así,
5: sí,
2: pero...
5: estoy así. Es que ayer el partido, creo, no sé, con los demás fans, ajá, creo que el partido con Corea era muy importante porque de ahí dependía el liderato del grupo. Entonces, Corea también es una selección importante, digo, República Checa no es como cualquier cosa.
2: Veían bien o algo, no sé.
5: Híjole, es que...
2: Así que, ¿qué?
5: Yo personalmente siento, uh-huh, que fue un gran partido. O sea, sí me la pasé así de... Corea es una gran selección. Jugaron muy bien. Uh-huh. México no jugó tan bien, pero vamos a ver.
2: O sea, vamos a ver. El gol, dicen así, híjole.
5: Oye, pero el portero, el Tala, híjole.
2: Sí, le echaron las porras.
5: Quiero que pongan,
2: ¿no?,
5: esa imagen del Tala parando el gol en los libros de historia, por favor.
2: Aférrate a tu felicidad.
5: Me estoy aferrando, así, mírame.
2: Aférrate a tu felicidad como el Tala al balón.
5: Me estoy aferrando, uh-huh, así, pero... Y espero que muchos de los mexas estemos así, de
2: no,
5: verdad.
2: Ya, a mí me dio mucho gusto, la verdad.
5: Y aparte ayer los festejos en el Ángel, en el FanFest, o sea... Creo que es contagiado y está bien. Y creo que también nos hacía falta, porque ya habían pasado muchas cosas muy feas.
2: Sí, y la verdad que no, que hubo saldo blanco, bueno, relativamente blanco, o sea, no pasó absolutamente, ajá, nada grave, y que se mantenga así.
5: Por favor.
2: Porfa, cuídense.
5: Por eso, o sea, los memes en internet dicen que por eso a México solo nos dieron 13 partidos, porque ya saben cómo somos.
2: Ya, sí.
5: Entonces, fue por nuestra,
2: por ejemplo,
5: propia,
2: o sea,
5: seguridad.
2: Está padre, no me quiero poner yo acá santurrón, pero cuando se ponen a brincar sobre el... la parada de camión de Reforma, O sea, no aguanta tanto esa cosa.
5: No, pues claro que no.
2: O sea, los hizo Clara Brugada.
5: Sí, o sea, puede haber accidentes. Imagínate. Sí puede haber accidentes. De hecho, pues desde el primer día, no sé si te acuerdas un video en el que está trepado un mono arriba de un puesto de periódicos y de repente se cae. Entonces, pero de que como que pisa mal y se cae, entonces...
2: Mira, ahí estamos viendo la imagen. Sí, o sea, justo. La neta aguantó chido, más o menos. Qué bueno, pero...
5: Pero es que sí, puede haber un accidente. O sea, a todas luces puede haber un accidente.
2: Tome en cuenta que la ciudad es gobernada por quien ha pensado que pintando todo de morado se soluciona. O sea, pues, nomás para que le eches un ojo a la infraestructura, ¿cómo va a estar?
5: Nomás, no,
2: no vaya a ser. Bueno, en fin.
5: Sí, o sea, bueno, esperemos que el ánimo...
2: Pero me da gusto tan ilusionado.
5: De verdad, esperemos que el ánimo continúe así.
2: Me gustaría que lo contagiaras de alguna otra manera.
5: Espero que sí se pueda contagiar. A mucha gente está muy decepcionada con la selección. Se entiende, llevamos muchos años con la misma pena de la selección, pero creo que esta selección es un buen equipo. Están jugando bien, dentro de lo que cabe. Hemos tenido mucha suerte. Creo que Juan Gabriel nos está mandando toda la buena suerte desde el cielo.
2: La torre Juan Gabriel ya está metido aquí también.
5: Entonces, pues es que no has visto todos los edits. Tienen esa parte de Hasta que te conocí.
2: Hasta que te conocí.
5: Exactamente, en el Palacio de Bellas Artes. Entonces, pues... Creo que es Juan Gabriel el que nos está mandando la toda la buena vibra.
2: La Hasta te conocí es un tanto depre.
5: Hasta que te conocí. Sí, sí, sí, claro.
2: Vi la vida con dolor.
5: Y así fue también.
2: No te miento, fui feliz.
5: Es que sí, esa es la relación que tenemos con las elecciones. Amor-odio.
2: Está bien, me voy a ilusionar también.
5: Sí, no, o sea, ni el amor me ha ilusionado tanto y miren que... Y miren que me casé con un superhombre. Entonces, híjole... Es una gran ilusión, la verdad, la de la selección. Espero que mucha gente se sienta así, que conforme vayan pasando los partidos, pues mucha más gente se sienta así.
2: Ilusiones,
5: Total, pues.
2: Que ganemos, sí.
5: Total. En 4 años, pues.
2: Es gratis.
5: Volvemos a lo mismo. Y además estamos mejor en este mundial que en el pasado, porque el pasado sí fue deplorable. Entonces. Y no estaba el Hormigol y no estaba Morita, entonces.
2: Hormigol, sí.
5: Esperemos que no nos toque Inglaterra en la siguiente ronda, entonces ahí ya se acabó el sueño mundialista.
2: Esperemos que no sea alguien más que Sudáfrica.
5: Aparte, las potencias futbolísticas han estado jugando así para llorar. No hay manera que Cristiano Ronaldo no haya metido un gol,
2: Son buenos porteros.
5: 98% de fe, 2% de probabilidad, Luis.
2: Pues está bien.
5: Vamos a llegar.
2: Mira, comulgo con esa.
5: A semifinales.
2: Esperanza. A semifinales.
5: Mira, ya no me voy a aventar al campeón del mundo. Mira, semis.
2: No llega que lleguen a cuartos, hombre. Ya con que lleguen a cuartos.
5: Eso yo siento que sí. A cuartos sí llegan.
2: Cuartos nomás son 8 equipos.
5: No importa. 98% de fe, 2% de probabilidad. Punto.
2: Bueno, para que lleguen a cuartos de final es 8% de probabilidad.
5: Ahí está. Un poquito más a mi favor.
2: Está bien. Es más probable que te caiga un rayo. Es más probable que te ganes. No, al revés. Es más probable que lleguen a la final a que te caiga un rayo.
5: Ahí está.
2: Es más probable que lleguen a la final a que te ganes la lotería. O sea, hay.
5: Y no le intento a la lotería. Ahí está. Todo se puede, mira, lo estamos manifestando. El chiste de esto es decir las cosas en voz alta.
2: Así se manifiesta.
5: Sí, claro, o sea, muchas veces.
2: ¿Te acuerdas
5: cuando decían que manifestábamos los sismos? Porque nos preocupábamos mucho y no sé qué, y era como una sensación de... traslade ese manifiesto, pero a la semifinal.
2: Bueno.
5: Del mundo.
2: Bueno.
5: Ya, hombre.
2: Está bien, bueno, ya a ver qué hay noticias. Sí, eso sí, necesitamos respiro y buena vibra.
5: Creo que sí, es por eso que hay tanto...
2: buena vibra.
5: Tanta felicidad con el mundial.
2: Ah, bueno, esto se contagia aquí, hasta brilla ya la cabina.
5: Sí. 100% de
2: aura. Sí.
5: Bueno, ya.
2: Espero que no sea una bomba.
5: Modo serio, ahora sí.
2: Dale, a ver qué hay en información.
5: Vamos con la información, Luis Auditorio. Les comento que la presidenta Claudia Sheinbaum calificó como histórica la resolución de la Suprema Corte de Justicia de la Nación de determinar que los delitos en el caso ABC no caduca, con lo que se abre la posibilidad de dar sanciones a los involucrados. Además, bueno, pues destacó que esto muestra la sensibilidad de los ministros del nuevo Poder Judicial que fueron elegidos por el pueblo. Escuche.
3: No creo que la corte anterior hubiera resuelto como resolvió la corte ayer. Yo creo que esto habla de la sensibilidad de ministras y ministros que fueron elegidos por el pueblo, que es una visión distinta, no le responden a alguien en particular, no le deben su estancia en la corte a una persona, porque así era antes, le debían a alguien el estar ahí y además pues respondían a los grupos de interés en la mayoría de los casos. Entonces ahora habla de una nueva corte que hace esta resolución, que es histórica realmente, y qué bueno que la corte pues toma en cuenta lo que dicen las víctimas.
5: Y a solo unos días de conmemorar el Día del Padre, el señor Gustavo Hernández, quien busca a su hijo Abraham Seidy, desaparecido en 2024, pidió a la presidenta Claudia Sheinbaum un diálogo con ellos, quienes pues solo quieren encontrar a sus hijos o familiares desaparecidos. Esto fue lo que dijo a estos micrófonos. Escuche.
6: Quisiera decirle algo muy importante y decirle a la presidenta Claudia Sheinbaum Pardo que Gustavo Hernández, el padre buscador de Abraham Seidy, de su hijo, que llegará el día del padre y mi hijo no va a estar conmigo, como fechas anteriores que ya no ha estado conmigo. Pero quiero decirle a la presidenta que voy a preparar un mole tan rico aquí en la casa de ustedes para disfrutarlo con mi hija, con mis nietos, y decirle que necesitamos su abrazo, necesitamos el abrazo de ella, nosotros los padres y las madres buscadoras y las familias, y que ojalá entienda mi mensaje, que es un mensaje de respeto y de amor para todos, porque no podemos continuar con esta tristeza tan grande que tiene nuestro país y que nos pueda recibir en algún momento.
5: Bueno, y en relación a la orden de aprehensión en contra del exgobernador de Michoacán, Silvano Aureoles, por enriquecimiento ilícito y otros cargos, en entrevista en este espacio, el fiscal general del estado, Carlos Torres Piña, señaló que las investigaciones continúan y solo esperan un error para detenerlo. El funcionario confirmó que, de acuerdo a las indagatorias, el cártel Jalisco Nueva Generación ayudó al exmandatario estatal a salir de Guadalajara, donde presuntamente se encontraba. Escucha.
7: Seguimos trabajando ahí en las ubicaciones que se tienen, en las relaciones diversas que hay, y pues solo estamos esperando, como en muchas ocasiones, de ciertos investigados que cometan errores. Y parte del trabajo que se viene realizando por parte de las áreas respectivas que están atendiendo el tema dentro de esta fiscalía.
2: Voy a insistir, pero ¿hay cooperación binacional para detenerlo en esta última etapa?
7: Las alertas se han hecho y yo creo que hay toda la disposición de que puedan apoyar si fuera el caso que estuviera en la Unión Americana. Como lo señalé, hace un año quienes los alertan desde el gobierno de Estados Unidos sobre la detención, la ubicación del exsecretario de Finanzas.
5: Y luego del intento fallido, por cierto, de hace unas semanas, en el que el Instituto para Devolver al Pueblo lo Robado no logró concretar la venta del terreno que fue el último escondite de Nemesio Ceguera Cervantes el Mencho, ubicado en el fraccionamiento Country Club de Tapalpa, allá en Jalisco, la dependencia volverá a intentarlo. Los días 9 y 10 de julio se llevará a cabo una nueva subasta presencial, en Guadalajara, en Jalisco, y entre los inmuebles figura el terreno de más de 13,000 metros cuadrados, cuyo precio de salida es de 13 millones de pesos.
8: Pues está buen precio, muy buen precio. A ver quién se avienta.
5: Esa es la bronca, ¿no? Así como que...
8: A ver, ¿le compras el del Mencho? Aunado que jurídicamente todavía no tienen todo bien aterrizado.
5: No, pero eso se convirtió ahí en un congal. Todo el mundo entró, todo el mundo vio ahí, tomaron fotos, sacaron evidencia.
8: Y ahí estaba el Mencho.
5: Imagínate la energía que emana de ese lugar.
8: ¿Son qué? 13,000 metros.
5: 13,000 metros cuadrados.
8: Y van por 13 millones.
5: 13 millones de mínimo. El precio de salida.
8: Pues está muy bien.
5: Pues.
8: O sea, a mí no me alcanza, pues.
5: Para el que lo
8: tenga,
5: ¿verdad? O sea.
8: Pero como oferta no se ve tan mal. Del Mencho.
5: Pues si usted tiene ahí 13 millones de pesos y ganas de comprar ahí donde rip el Mencho, pues Inri, pues órale, ¿no? Pero.
8: Uy, qué me.
5: Seguramente ahí se va a quedar.
8: Pues a ver quién es el valiente.
5: Exactamente, a ver quién es el valiente, exactamente. Y el periodista mexiquense Arturo Escobar, quien está denunciado junto con otros tres comunicadores más por violencia política de género en agravio de la alcaldesa de Tenancingo, Nancy Nápoles, narró en este espacio los abusos de la morenista, quien es acusada de autosecuestrarse.
9: Estamos denunciados ante la fiscalía por violencia política de género, que le causamos un daño psicológico por las publicaciones que hacemos. Esas publicaciones están debidamente basadas en cómo observamos la sociedad de Tenancingo, el desempeño de las autoridades municipales, y llegó una presidenta que desde el inicio fue ofensiva contra su pueblo, a tal grado de decir públicamente que le daba risa y que sentía mucho que en Tenancingo no hubiese perfiles para trabajar en el ayuntamiento, y tuvo que traer gente de fuera, pura pago de cuotas políticas, no era otra cosa, y los malos manejos de los recursos.
5: Finalmente, Luis Auditorio, les comento que una nueva disputa se dio entre el presidente de Estados Unidos, Donald Trump, y la primera ministra italiana, Giorgia Meloni, luego de que el mandatario estadounidense señaló en un canal de televisión que ella le había suplicado que se tomara una foto durante la cumbre del G7, por lo que Meloni aseguró que eran inventos. Son rumores. Ante ello, el ministro de Exteriores de Italia, Antonio Tajani, canceló su viaje a Estados Unidos que realizaría este fin de semana. Escuchen.
10: Ciertas cosas merecen una respuesta inmediata. Las declaraciones de Donald Trump son completamente inventadas. Francamente, estoy asombrada. No entiendo por qué el presidente de Estados Unidos se comporta así con sus propios aliados. Al fin y al cabo, no es la primera vez que ocurre. Solo puedo decir que es lamentable que no muestre la misma determinación hacia los enemigos de Occidente, hacia los enemigos de Estados Unidos, hacia los líderes con quienes se ha mostrado mucho más conciliador. Pero debe recordar una cosa: Italia y yo nunca suplicamos.
11: No imploramos más.
2: Fortísimo ahí. Gracias, Coco. ¿Te seguimos tu red?
5: En arroba Coco García con doble I, ahí en todas las redes.
2: Y luz.
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1: Y sí, al fin es viernes. Queridos audioescuchas, ¿cómo están? Disfrutando ya de, ay, la entrada al fin de semana. Están escuchando Globo 102.7, éxitos todo el día. Y como cada viernes tenemos estrenos, hay nueva música. Así que quédate con nosotros y, por supuesto, también haremos un buen recorrido por los grandes clásicos. Pero tú nos ayudas a decidir qué ponemos el día de hoy. Así que pídelo en WhatsApp 782-217-3490. Soy Atena Fénix y me encuentras en Instagram como @Atena_locutora. Y del otro lado, en los controles, se encuentra Fabi. Hola, Fabi, ¿cómo estamos? También un saludo para nuestro productor general, Brau Vargas. Y el día de hoy vamos a arrancar con una canción que es un mantra para varios de los locutores y músicos. Esto se llama Mi Primer Millón. Es de Bacilos. WhatsApp en cabina una vez más. 782-217-3490. 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

Y esto fue una canción de Red Hot Chili Peppers, Other Side, aquí en Globo 102.7. Éxitos todo el día. ¿Qué quieres escuchar? Pídelo en WhatsApp. 782-217-3490. Y vamos a continuar con un estreno de alguien que es conocida como la reina del funk, junto con el gran Snoop Dogg. Así es, Snoop Dogg y Chaka Khan estrenan canción. Chaka Khan lleva aproximadamente 50 años en la escena musical. Esta reina del funk ha sabido conquistar muchos corazones y varias de sus canciones han sido reversionadas y utilizadas en canciones actuales, como la canción Ain't Nobody, por ejemplo, o también I'm Every Woman. Oigan, pues resulta que ahora va a sacar un nuevo álbum y este álbum lleva un nombre retador, que es Chaxila. Chaxila, antes de salir, está sacando este sencillo llamado Boogie Sin My Soul, muy prendido, muy divertido y que seguramente le va a pegar, y más porque viene acompañada del divertido Snoop Dogg. Vamos a escuchar este estreno. Yo soy Atena Fénix y estás escuchando Globo 102.7, éxitos todo el día.

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10: Es viernes de estrenos. Aquí te acompañamos con buena música en Globo 102.7. Éxitos todo el día. Y además de estrenos, también tenemos todos los hits que te gustan. Así que pídelo a través de nuestro WhatsApp que tenemos aquí en la cabina, que es el 782-217-3490. Y con mucho gusto estaremos poniendo las canciones que se te antojen para este viernes. Oigan, ¿quién está estrenando canción? el gran Johnny Marr. Johnny Marr, que formaba parte de la agrupación The Smiths, pero ya sabemos que esta agrupación tiene años que se disolvió porque su vocalista Morrissey es un hombre bien complicado. Incluso para ser solista le ha sido complicado porque no se pone de acuerdo con él mismo. Bueno, pero resulta que quien fuera el guitarrista de esta agrupación de The Smiths, Johnny Marr, ya tiene una buena trayectoria en solitario y próximamente se va a estar presentando en la Ciudad de México como parte del cartel del Corona Capital 2026. Así que no quiere llegar con las manos vacías y está presentando nuevo álbum para el día 2 de octubre. Y mientras tanto está liberando una de las 10 pistas que vendrá en este nuevo trabajo. Esta nueva canción que acaba de estrenar suena muy bien, suena divertida, suena muy Johnny Marr, como siempre, un trabajo impecable. Así que vamos a escuchar esto que se llama Spin, que es el nuevo sencillo de Johnny Marr aquí en Globo 102.7. Éxitos todo el día.

Esto fue Moving On Up, una canción con M People aquí en Globo 102.7. Éxitos todo el día. Pida tu canción. ¿Qué quieres escuchar en este viernes? ¿Qué te va a inspirar para empezar el fin de semana? Bueno, pídelo en el WhatsApp 782-217-3490. Y vamos a continuar con un cover de una canción que salió en 1970 llamada Have You Ever Seen the Rain? Una canción famosísima escrita por John Fogerty, que por supuesto fue interpretada por Creedence y que ha habido muchísimos covers. Incluso se han hecho covers en español de esta canción. Le ha hecho cover Joan Jett, Spin Doctors, Johnny Cash. Por ahí también Juan Gabriel tiene su propia versión, Laureano Brizuela, Ana Gabriel, pero el primer cover que se hizo de esta canción lo hizo ni más ni menos que la agrupación de música disco bailable Boney M. Una versión muy distinta a todas las demás, donde no se parece tanto al original de Creedence, sin embargo, tiene ese ritmo bailable y también nostálgico que tiene la canción. Así que vamos a escuchar Have You Ever Seen the Rain, la versión que Boney M sacó en 1977. Esto suena aquí en Globo 102.7, éxito todo el día.

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2: Cuéntanos desde dónde nos estás escuchando. ¿Vienes en tu auto? ¿Estás trabajando? ¿Estás disfrutando del viernes? WhatsApp en cabina 782-217-3490. Y ha llegado el momento de la frase del día de hoy. Y la frase dice: un gran día no es la ausencia de problemas, sino la presencia de tu mejor versión. Una vez más, un gran día no es la ausencia de problemas, sino la presencia de tu mejor versión. Hay que dar la mejor versión de nosotros mismos cada día, porque eso es lo que realmente va a convertir en un día en algo glorioso. Oigan, y hablando de días buenos, pues hay un juego que se llama Hey Day. Hey Day, seguramente algunos lo recuerdan como el juego de la granjita. Bueno, pues este juego ahora tiene una canción oficial. Esa canción que siempre suena mientras estamos jugando ese jueguito, ahora la interpretó Joe Jonas. Así es. Y además con esto está abriendo nuevas posibilidades con el juego porque han decidido que van a hacer diferentes actividades a lo largo del mes de junio. Así que Joe Jonas lo que invita es a que cantemos esta canción llamada The Cozy Anthem y además le demos la bienvenida a un momento en que este jueguito se va a convertir en algo que va a unir a todos sus usuarios porque las granjas virtuales ahora van a tener una experiencia musical. Suena interesante. Bueno, vamos a escuchar mientras tanto esta canción que también es un estreno de quien formará parte de la banda Jonas Brothers y que ahora en su faceta en solitario muestra que también puede cantarle tanto a chicos como a grandes. The Cozy Anthem, un estreno aquí en Globo 102.7, éxitos todo el día.

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2: Y hoy tenemos varios cumpleañeros y empezamos con quien acabamos de escuchar, que es Paula Abdul. Esto es Globo 102.7, éxitos todo el día con el WhatsApp en cabina 782-217-3490. La gran Paula Abdul, toda una estrella. Ella desde los años 80 comenzó con su trayectoria siendo porrista con los Lakers, pero era tan buena bailando que decidieron que ella iba a ser la coreógrafa oficial de las porristas de los Lakers. Poco a poco hizo que la gente la conociera dentro del medio y empezó a ser coreógrafa de otras grandes estrellas, entre ellas Janet Jackson. Pero también tuvo su propio álbum, con el cual arrancó en los 80s y de ahí no paró. Aunque Paula Abdul se ha hecho más conocida últimamente, no precisamente por su música, sino por ser jurado dentro de concursos como American Idol, junto con Simon Cowell y Randy Jackson. Seguramente la recordarás como una de esas jueces que de pronto era benevolente, pero de pronto también era bastante exigente. Y cómo no, si baila como nadie. Tremendo carisma que tiene Paula Abdul, que el día de hoy está celebrando su cumpleaños número 64. ¡Feliz cumpleaños para esta cantautora y bailarina californiana! Y también tenemos otro cumpleañero el día de hoy, que él, nada que ver con la carrera de Paula Abdul, está celebrando 43 años, se llama Macklemore. En realidad su nombre es Benjamin Hammond Haggerty, pero se hace llamar Macklemore. Y el día de hoy, pues celebra su cumpleaños y recordamos esta canción, su gran éxito, Thrift Shop, entre otros tantos que también nos han puesto a bailar. Soy Atena Fénix y esto es Globo 102.7, éxitos todo el día.
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13: Las canciones que nos has pedido ya sonaron, pero si tú quieres alguna otra canción, pídela, todavía estás a tiempo. WhatsApp en cabina, 782-217-3490. Esto es Globo 102.7, éxitos todo el día. Soy Atena Fénix y ¿recuerdas qué estabas haciendo hace 30 años? Habrá quien diga yo no había nacido o apenas estaba naciendo. Habrá quien diga, ah, mi infancia o mi adolescencia o los años dorados de la música. Y bueno, recordando 1996, justo en un día como ayer salía el álbum Odelay de Beck. Un álbum emblemático que está celebrando sus 30 años. Y en ese álbum podíamos encontrar una evolución de este artista que no ha parado de sorprendernos. Además de que también ha tenido una carrera muy sólida, publicando siempre álbumes que llegan directo al oído de la gente. ¿Por qué? Porque sabe mezclar el rock con el funk, con el soul, ponerle un toque psicodélico y hacer unos trabajos increíbles, ¿sales? Hace muy buenas mezclas. Pues Beck hace 30 años sacaba este álbum llamado Odelay, que es un juego de palabras porque suena como órale, ya que él creció en barrios latinos y de ahí viene su cariño por el idioma español. Este álbum llamado Odelay trae canciones como Where It's At y también Devil's Haircut y la canción que vamos a escuchar a continuación para viajar 30 años en el tiempo. Soy Atena Fénix y te dejo con esto llamado The New Pollution de Beck en Globo 102.7. 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
1: Hemos llegado al final del programa del día de hoy. Como siempre, me encantó poderte acompañar aquí en Globo 102.7, éxitos todo el día. Te acompaño de lunes a viernes desde las 10 de la mañana hasta las 12. Soy Atena Fénix, me encuentras en Instagram como Atena-locutora. El lunes no nos escuchamos porque es mi cumpleaños, así que me voy a celebrar. Pero ya sabes que el martes aquí estaré contigo. WhatsApp en cabina 782-217-3490. Del otro lado, en los controles, se encuentra Fabi. Fabi, feliz fin de semana. También saludos para nuestro productor general Braulio. Y ya me voy, pero antes quiero recordarte que sin música, la vida sería un error. Nos despedimos con una canción de otra cumpleañera. Sí, hay muchos cumpleañeros el día de hoy. Y es una mujer súper talentosa, considerada la mejor voz del rock. Nos referimos a la gran Ann Wilson, quien es cantante y compositora y también líder de la agrupación Heart, que el día de hoy está celebrando su cumpleaños número 76. Nos despedimos con esa canción llamada Never. Y pues disfruta mucho el fin de semana. Cuídense mucho. Besitos. Bye.

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0: México derrotó a Corea del Sur en el estadio Akron, todo esto en Jalisco, y firmó su clasificación a los 16avos de la final de la Copa del Mundo de Fútbol. El tricolor ya está en la siguiente ronda y no de cualquier manera. Lo hizo asegurando el primer lugar de su grupo. México seguirá jugando en casa nada más y nada menos que en el estadio Ciudad de México. Y en más información, y ya que viene a México, es pertinente recibirlo y tener una buena conversación. Así lo señaló el día de hoy la presidenta Claudia Sheinbaum sobre la visita del rey Felipe VI prevista para el próximo 25 de junio. Al destacar también que uno de los temas centrales será el reconocimiento a los pueblos originarios, entre otros asuntos de la agenda bilateral. Y en más información nacional, el fiscal Carlos Torres Piña reveló que existen dos órdenes de aprehensión vigentes contra el exgobernador Silvano Aureoles. Una por presunto desvío de recursos públicos y otra por hechos relacionados con una comunidad indígena donde murieron 5 comuneros. Y continuando con la información, el diputado Ricardo Monreal afirmó que el vicepresidente de los Estados Unidos, J.D. Vance, no conoce México y calificó como inadmisible cualquier amenaza de una acción militar en territorio mexicano. El coordinador de Morena en la Cámara de Diputados consideró que una eventual intervención pues va a ser un despropósito mundial y sostuvo también que no cree que Washington se atreva a invadir militarmente a nuestro país. Y en información local, en compañía de la diputada local por el sexto distrito, la maestra Miriam García Guzmán, y el director de promoción emprendedores y MIMPEPS de la Secretaría de Desarrollo Económico y Portuario, el licenciado Olson Lancelot Labastida Flores, el presidente municipal de Papantla, el maestro Gonzalo Flores Castellanos, encabezó las actividades de los talleres y ciclos de capacitación integral para artesanos, emprendedores y empresarios. Siendo la 1:04 p.m. en punto, el día de hoy, viernes 19 de junio del año 2026, vamos a comenzar con la información en Smart 3 Noticias. Mi nombre, Vanessa Miranda.
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0: Muy buenas tardes, qué gusto saludarte el día de hoy, viernes ya 19 de junio del año 2026, por supuesto en Smart 3 Noticias, totalmente en vivo a través de nuestras tres frecuencias moduladas. El 101.9 EXA, 102.7 Globo y 94.7 La Mejor, así como también a través del canal 2.5 de fibra óptica de Smart TV, de nuestro streaming en Facebook, y te invito a que nos conozcas y te suscribas en nuestro canal de YouTube, donde tenemos muchísima más, pero muchísima más información. Bueno, déjame comentarte el día de hoy, mi nombre es Vanessa Miranda, por supuesto, estamos de fiesta y lo digo así, de una manera emocionada como mexicana, como ciudadana. Ayer ganó la selección mexicana y aseguró ya su pase a los 16avos de esta Copa del Mundo. Ganó 1-0 contra Corea del Sur. Y mire usted, pues mucha controversia alrededor de este partido, que si la selección mexicana jugó bien, jugó mal, que no era lo que tenía que darse, que no estamos a nivel. Puede ser lo que usted quiera que sea. Y por supuesto que se respetan opiniones y por supuesto que yo tengo la mía, que a lo mejor no le va a agradar. A mí no me gustó cómo jugó la selección, le soy muy honesta, pero eso no implica que estoy contenta. Aquí lo principal es que de verdad fue una fiesta mexicana, una fiesta tricolor. Esos momentos que nuestro país necesita con tanto caos que estamos viviendo, con tanta tragedia. Y es lamentable que se lo diga, pero es una realidad. Estamos en un momento donde las madres buscadoras no paran, no cesan con estas marchas que hacen, con estos paros, con estas agresiones que están sufriendo, por supuesto. Pero también necesitamos un poquito la afición de este hermoso deporte. Me atrevo yo a decirle el más hermoso del mundo. Discúlpeme usted, mi humilde opinión, por supuesto. La mejor opinión es la que tiene usted. Esa sensación de haber tenido una victoria con este cuadro. Bueno, ya avanzamos a los 16avos y va a seguir jugando México, por supuesto, aquí en la ciudad, en el Estadio Ciudad de México. Y gran enseñanza que nos dio el director técnico de Corea del Sur al emitir un emotivo mensaje. Mire, es que eso es lo que tenemos que aprender del ser humano de otros países, de otra cultura, y que tenemos que llevar a práctica y a cabo día con día en todo nuestro entorno. La empatía y el reconocimiento a los triunfos y logros de otra persona, en este caso de la selección mexicana, porque él dijo rotundamente: felicito a la selección mexicana, agradezco profundamente a México, es un país que nos recibió con las puertas abiertas, que nos hizo sentir que no solamente somos un país visitante, somos hermanos, queremos lo mejor para ellos y gran triunfo y gran victoria. Unas palabras que muy pocas veces se pueden escuchar con ese tono de verdad, de agradecimiento, que le creas lo que está diciendo. Todavía faltan más, si no me equivoco, el siguiente partido va a ser contra República Checa, ¿verdad? Contra República Checa, vamos a seguir pues muy a la expectativa de lo que está envolviendo con la selección mexicana, por supuesto. Y bueno, ganó, señores, ganó la selección tricolor. Te voy a proporcionar, por supuesto, unas líneas telefónicas para que te comuniques con nosotros, y te recuerdo que van a estar abiertas durante toda esta edición informativa, la cual es el número WhatsApp 782-217-3490, y nuestro número telefónico en cabina, el 782-82-452-30, donde voy a estar recibiendo con muchísimo gusto cada uno de tus mensajes, comentarios, alguna duda. Y te lo repito, recuerda que en Smart Trans Noticias somos un buzón para darle voz a aquello que te acontece día a día. Siendo la 1:08 en punto, es momento de comenzar. Vámonos directo con toda la información.
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0: Vamos a comenzar con las efemérides del día de hoy. Es que hoy, 19 de junio, es el Día Internacional de la Eliminación de la Violencia Sexual en los Conflictos. Se conmemora, como se lo dije, cada 19 de junio. Y con esta fecha, pues, se busca concienciar a la población mundial de la importancia de acabar con la violencia sexual durante los conflictos, honrar a las víctimas y rendir tributo a todas las personas y organizaciones que luchan cada día para erradicar este tipo de delitos.
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0: Y un 19 de junio, pero del año 2014, Felipe VI, ante las Cortes Generales, es proclamado el nuevo rey de España.
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0: Y también un 19 de junio, pero del año de 1975, en la Ciudad de México, se inicia la primera conferencia mundial sobre la mujer. ¡Qué importancia! Realizada ese año con la finalidad de que coincidiera, pues, con el Año Internacional de la Mujer.
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2: Buen día. La Secretaría de Protección Civil del Estado de Veracruz les comparte el pronóstico del tiempo para hoy, viernes 19 de junio de 2026, con vigencia de 24 horas. Se espera un viernes muy caluroso y bochornoso en Veracruz debido a la persistencia de la surada. Asimismo, continuará la probabilidad de lluvias y tormentas, especialmente en regiones montañosas. Durante el fin de semana, disminuirá gradualmente la intensidad del calor y de la surada, mientras aumentan las condiciones para lluvias y tormentas en varios puntos de la entidad, algunas de ellas localmente fuertes. Se recomienda evitar la exposición prolongada al sol, mantenerse hidratado y atender las indicaciones de Protección Civil. Asimismo, ante lluvias y tormentas, evite refugiarse bajo árboles, no cruce corrientes de agua y conduzca con precaución. Ahora, vamos al detalle por regiones. Región Norte, Cuencas del Pánuco al Colima. Durante la mañana dominará cielo despejado con ambiente muy caluroso y bochornoso. La probabilidad de lluvias y tormentas aisladas aumentará durante la tarde en partes altas de las cuencas, de intensidad ligera a ocasionalmente fuerte. El viento continuará del sureste con rachas fuertes en la costa, el ambiente templado durante la noche y madrugada. Se recomienda atender las indicaciones de las autoridades oficiales y consultar nuestras redes sociales en @spcver-met en X y SEC Protección Civil en Facebook. Les ha informado Eleazar Manuel Gómez.
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0: Muchísimas gracias a mi compañero por su reporte acerca de las condiciones climatológicas el día de hoy aquí en la ciudad de Poza Rica. Y bastante calor nuevamente hoy se siente en la ciudad. Ayer déjeme comentarle que tuvimos sensaciones térmicas de 49 grados centígrados. Casi llegamos a los 50. Y se espera que en los siguientes días, pues, la probabilidad de lluvias y tormentas aumente gradualmente, con los máximos acumulados primeramente en las cuencas del norte y en las regiones montañosas del centro del estado. Y a partir a partir, de la mitad de semana en cuencas del sur, lo que podría favorecer disminuya ligeramente la intensidad de calor. Esto quiere decir que se espera lluvias a partir de martes o miércoles que vengan de norte a sur. Así es que esperemos que con esto pues las temperaturas disminuyan ligeramente, porque de verdad está el calor impresionante. Y el clima para el día de hoy aquí en la ciudad de Poza Rica se va a establecer entre los 27 y 38 grados centígrados. Tendremos hoy sensaciones térmicas superiores, escuche usted muy bien, nuevamente a los 45 grados. Probabilidad de lluvias alrededor de las 10 de la noche el día de hoy, y tendremos vientos de 8 kilómetros por hora y una humedad al 61%.
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0: 1:13 p.m. en punto, vámonos a la información local, y es que se continúa trabajando con acciones de prevención que contribuyen al bienestar nuevamente de nuestra ciudadanía. Y a través de la jornada de eliminación de criaderos, se refuerza el trabajo orientado a reducir los riesgos y promover también entornos más saludables para las familias pozarricenses. Además, también el gobierno de Poza Rica, que encabeza la alcaldesa Danely Rodríguez, te invita a disfrutar una tarde de lectura, imaginación y aprendizaje con el Árbol de la Palabra, un espacio para acercar a niñas, niños y familias al gusto por los libros y las historias. Así es que se pueden ir, pueden acompañar a su familia el próximo 20 de junio en punto de las 17 horas, es decir, el día de mañana, en el Parque Gabilondo Soler. Y también déjenme comentarles a ustedes que comienza la Jornada Veracruzana Protegida aquí en el municipio de Poza Rica el día de mañana, sábado 20 de junio, de 9 de la mañana a 3 de la tarde en el Domo de Prensa Nacional, Jaime González, número 100, todo esto en la Colonia Prensa Nacional, donde va a haber servicios de atención psicológica, jurídica y de trabajo social, orientación en la salud mental y la prevención de adicciones, así como servicios médicos y de prevención en la salud, talleres, por supuesto, y actividades informativas y recreativas y mucho más. Te recordamos que pues la Jornada Veracruzana Protegida llega a Poza Rica el día de mañana, sábado 20 de junio, de 9 de la mañana a 3 de la tarde, todo esto en el Domo de la Colonia Prensa Nacional.
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0: Y continuando con la información, y cuando la esperanza se hace gobierno, las obras llegan donde más se necesitan. Se inició una obra integral en la colonia Plutarco Elías Calles con pavimento, alumbrado, banquetas y otras acciones que mejorarán la vida de las familias de este sector. Vamos a escuchar el mensaje que dio al respecto la presidenta, a Danely Rodríguez.
4: Quiero decirles que la transformación de una ciudad inicia justo aquí en sus colonias, en sus calles y en los espacios donde la vida cotidiana de la gente debe transcurrir con mejores condiciones. Porque las y los ciudadanos son quienes deben de ver reflejado el esfuerzo del gobierno en obras que les resuelvan, en obras que les sirvan y que mejoren su calidad de vida.
5: Llevo aproximadamente viviendo 10 años, los cuales han sido muy difíciles para el acceso en tiempos de lluvia, ya que para salir el día a día a nuestro trabajo era imposible. Ya tenemos el beneficio, se le agradece a la presidenta Danely, muchas gracias de verdad.
6: Agradecidos estamos los vecinos por el beneficio que nos dieron de la pavimentación, guarniciones, muros, banquetas. Gracias a la presidenta que nos volteó a ver y ya no nos vamos a enlodar. Gracias a la presidenta.
4: Yo, al igual que todos ustedes, quiero ver a Poza Rica brillar, quiero ver una ciudad más ordenada, más segura, más digna y con mejores oportunidades para su gente. Y por eso estamos trabajando todos los días. Y ahí es donde cobra sentido la esperanza hecha gobierno. En una obra que deja de ser una promesa, amigas y amigos, en una obra que se convierte en una realidad, en una inversión que se traduce en bienestar y en la decisión de seguir haciendo Poza Rica una ciudad más humana, más funcional, pero sobre todo más justa para todas y para todos.
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0: 1:16 p.m. en punto, y continuamos con la información. Y lamentable lo que ocurrió el día de ayer, y es que hubo un incendio de casa habitación registrándose la mañana de este jueves en el fraccionamiento Poza de Cuero, lo que generó pues la rápida movilización de cuerpos de emergencia. El fuego arrasó todo a su paso, quedando completamente destruido un departamento. El siniestro ocurrió en el edificio número 70 del Andador, a donde vecinos reportaron la emergencia al 911 tras detectar pues fuego saliendo del inmueble. El incendio pudo haber sido provocado, lamentablemente, por un cortocircuito al interior de la vivienda, situación que favoreció la propagación de las llamas en cuestión de segundos. Durante las labores del combate al fuego, pues uno de los bomberos sufrió una descompensación a causa del intenso calor, recibiendo atención inmediata en el sitio, sin que fuera necesario, por supuesto, pues gracias a Dios, trasladarlo a un hospital, y después de varios minutos de intensos trabajos, las llamas fueron sofocadas por completo. Aunque no se registraron personas lesionadas, y la verdad es una bendición, pues el departamento afectado quedó reducido a pérdidas totales y con severos daños materiales. Las autoridades ya realizan las investigaciones correspondientes para así establecer con precisión las causas que originaron este fatal incendio, pero todo parece indicar hasta el momento pues que fue provocada por un cortocircuito. Y déjeme comentarle, pues recordarle lo que decíamos ayer con mi compañero Isaac Carballo, que hay que tener mucha precaución en esta temporada de calor, sobre todo con el uso de aires acondicionados, con el uso de ventiladores, no tenerlos conectados en demasía, porque puede provocar esto, y eso origina pues incendios en casa habitación. Y lamentable lo ocurrido el día de ayer. Gracias a Dios, pues no hubo pérdidas humanas que lamentar, pero bueno, lamentablemente esta familia perdió todo lo que tenía en el departamento.
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0: Y vámonos directo con toda la información del municipio de Papantla en voz de mi compañero Víctor Sandoval.
7: El gobierno municipal, que preside el maestro Gonzalo Flores Castellanos, informa, se llevó a cabo una reunión con 134 ciudadanos papantecos para realizar un encuentro informativo de posesionarios del fundo legal, autorizados para escriturar mediante Gaceta Oficial, de fecha 2 de junio de 2026, en el Salón Palma Jardín de la ciudad. Además del alcalde Gonzalo Flores, estuvieron presentes la diputada local por el sexto distrito, maestra Miriam García Guzmán, la síndica única Camelia Hernández Morales y la directora del Fundo Legal, licenciada Yarmeli Ivette Gutiérrez Guerra. Atención, aviso importante, altas temperaturas en Papantla. En

0: existe un punto de hidratación en el kiosco del Parque Central Israel Cetelles. Esto con el objetivo de proteger a la población de las altas temperaturas y la intensa exposición al sol. Por ello, se mantiene habilitado este punto de hidratación desde las 8 de la mañana hasta las 6 de la tarde. El gobierno municipal, que encabeza el maestro Gonzalo Flores Castellanos, invita a todas las personas que transiten por el centro de Papantla a mantenerse hidratadas y tomar las medidas necesarias para prevenir los golpes de calor, informó Víctor Sandoval.
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2: Continuamos con la información y estudiantes de 13 secundarias y telesecundarias de la zona escolar 609 participaron en la exposición Compartir Experiencias, Proyectos que Transforman, donde presentaron pues iniciativas académicas y científicas desarrolladas durante el ciclo escolar, y sobre el tema habla el supervisor escolar Víctor Manuel Cortés Barra. Vámonos con esa nota de mi compañero Isaac Carballo.
3: Estudiantes de escuelas secundarias y telesecundarias de la zona escolar 609 participaron en la primera exposición de proyectos educativos denominada Compartir Experiencias, Proyectos que Transforman, realizada en la pérgola del Parque Benito Juárez, donde presentaron trabajos académicos, científicos y de investigación enfocadas en la solución de problemáticas de sus comunidades. Al respecto habla el supervisor escolar de la zona 609 de secundarias estatales, Víctor Manuel Cortés Barra.
4: Exposición le llamamos hoy Compartir Experiencias. Compartir experiencias, proyectos que transforman. ¿Por qué compartir experiencias? Porque no es una competencia para empezar. No hay un ganador, no hay un primero o segundo lugar. Es compartir. Tenemos que aprender que no nomás es de competir y que yo gano, sino el compartir, que a veces nos cuesta un poco de trabajo. Queremos ganar, pero entonces es el compartir la experiencia que hemos tenido en todo el ciclo escolar, en las aulas, en las escuelas, proyectos transformadores, porque ya han visto varios proyectos, por ejemplo aquí de la ESBO Vespertina, hablaron de la composta, de cómo utilizar esa basura, esos residuos, y que sirvan para las plantas, que sirvan para germinar algo, en fin, buscarle el sentido de utilidad a las cosas. Y hay diferentes proyectos de muchas cosas de la vida. ¿Cómo nacen estos proyectos? De una problemática que descubre la escuela. Esa problemática salió obviamente del diagnóstico, después se busca un PDA. Un PDA es un proceso de desarrollo de aprendizaje y un contenido para poder hacerlo de manera pedagógica.
3: En esta primera edición participaron 13 planteles de los municipios de Poza Rica, Cuatzintla, Tihuatlán, Papantla y Cazones, conformados por 11 telesecundarias y 2 escuelas secundarias generales estatales. Asimismo, se contó con la representación de la Subdirección de Escuelas Secundarias Estatales a través de autoridades responsables en el área pedagógica.
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6: ¿Qué tal? Excelente viernes. Los saludamos desde la redacción de Veracruz Informa para Smart 3 Noticias. Y esta es la información. En Puebla, ejecutan al propietario de Foxy's Sport Bar and Men's Club en la calzada Zabaleta. La violencia volvió a sacudir Puebla luego de que el propietario de Foxy's Sport Bar and Men's Club fuera asesinado a balazos sobre la calzada Zabaleta. De acuerdo con los primeros reportes, hombres armados interceptaron a la víctima y abrieron fuego en su contra, privándolo de la vida en el lugar. La agresión provocó una intensa movilización de elementos de seguridad y servicios de emergencia, quienes únicamente pudieron confirmar el fallecimiento. La zona fue acordonada mientras personal de la fiscalía realizó las diligencias correspondientes y recabó indicios para integrar la carpeta de investigación. Hasta el momento, no se ha informado sobre personas detenidas ni se ha establecido oficialmente el móvil del crimen. Las autoridades mantienen abiertas diversas líneas de investigación para esclarecer el homicidio y dar con los responsables de este nuevo hecho de violencia registrado en la capital poblana. Esta es la información de Veracruz Informa para Smart 3 Noticias. Excelente fin de semana.
1: 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Estados.
7: Previo al partido entre México y Corea del Sur, integrantes de diversos colectivos de búsqueda de personas desaparecidas marcharon en el centro de Guadalajara, con fotografías de sus familiares no localizados, banderas de México, camisetas de la selección y una réplica de la Copa del Mundo. Enfatizaron que no buscaban afectar las actividades del Mundial, sino aprovechar la atención para visibilizar la crisis y exigir respuestas.
1: Quintana Roo.
7: Una patrulla costera de la Secretaría de Marina chocó

0: contra un ferry de carga en el muelle de Isla Mujeres. El incidente fue captado en video y difundido en redes sociales. Información preliminar señala que el percance pudo haberse originado por una posible falla en el sistema de embrague. Afortunadamente no se reportaron personas lesionadas y ya se investigan las causas.
1: Estado de México.
0: El ayuntamiento de Cuautitlán dio a conocer un presunto daño patrimonial superior a 417 millones de pesos derivado de irregularidades detectadas en la administración municipal anterior, que corresponden al ejercicio fiscal 2024. La alcaldesa Juana Carrillo detalló que se presentaron 112 denuncias penales y se mantienen 42 procedimientos administrativos contra exfuncionarios. Agregó que estos señalamientos no tienen motivaciones electorales, sino que es un ejercicio de transparencia y rendición de cuentas.
1: San Luis Potosí.
0: La invitación para celebrar el Día del Padre en el municipio de El Naranjo causó polémica luego de que el edil Rafael Olvera Torres, conocido como Peluchín, señaló que el evento que se realizará este viernes contará con la presencia de chicas buena onda para que pongan más ambiente en la noche. El alcalde pidió no llevar a menores e incluso le sugirió a los asistentes llevar hieleras y bebidas.
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2: Una de la tarde con 26 minutos en punto. Muchísimas gracias a mis compañeros de Veracruz Informa por su nota el día de hoy para Smart 3 Noticias. Vámonos directo con la información estatal y el gobierno de Veracruz concluyó la entrega de 60 ambulancias destinadas a hospitales generales, regionales y comunitarios operados por el IMSS Bienestar al distribuir la segunda remesa de 30 unidades que se suman ya a las otorgadas el pasado 20 de mayo. Todo esto como parte de una estrategia para así fortalecer la atención médica y garantizar traslados oportunos. Vamos a escuchar a la gobernadora del estado, la ingeniera Rocío Nale García.
3: Cuando me reúno con los 60 directores, era muy importante escucharlos, porque escuché todas sus necesidades, sus angustias. Me quedaron claras dos cosas. Ser médico no es para cualquiera. A fuerzas tienen que tener vocación. A fuerzas. Para servir, para curar, para atender. Y la segunda, pues que solo no pueden, que el Estado los debe de apoyar. Y una de las necesidades fue ambulancias. Las primeras 14, 15 que nombré son de traslado y las otras son de urgencias básicas. Las de urgencias básicas pues son principalmente de zonas urbanas y las de traslado se consideraron las zonas pues más alejadas o los municipios donde tienen que atender comunidades más retiradas. Entonces, esta entrega es parte de un programa integral para ayudar a la presidenta para tener mejor servicio de salud en Veracruz, y eso se hace con todos ustedes. Ustedes son las estrellas de la película, las enfermeras, los enfermeros y los doctores y doctoras. Principalmente laboratoristas también, las personal de limpieza, el administrativo, todo el sistema de salud. Entonces no me resta más que agradecerles a ustedes por el trabajo que hacen. Y yo voy a ir ando en todo el estado, me voy a ir dando tiempo para entrar ya de lleno a los hospitales. Cada hospital requiere atención y voy a ayudar a la presidenta. Voy a ayudar a la presidenta para meterme personalmente en ir avanzando en la infraestructura del hospital. Muchas gracias a todos ustedes. Gracias por el trabajo que hacen, gracias por atender a nuestros enfermos y sin duda el pueblo de Veracruz tiene una deuda con ustedes de agradecimiento eterna.
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2: Continuando con esta línea de la información y por su parte, la secretaria de Salud, Mariela Hernández García, destacó que cada minuto cuenta. Estas ambulancias representan tranquilidad para las familias, respaldo para el personal de salud y sobre todo la posibilidad de llegar a tiempo cuando una persona requiere atención médica. Vamos a escucharla.
4: Con esta entrega seguimos consolidando una red de atención más cercana y oportuna, logrando una cobertura que llega a todo Veracruz, desde Pánuco hasta Las Chuapas, acercando los servicios médicos a cada región y a las familias que más lo necesitan. Porque hoy no solamente entregamos vehículos, entregamos herramientas que representan tranquilidad para las familias, respaldo para nuestro personal de salud y la posibilidad de llegar a tiempo porque cada minuto cuenta. Mi reconocimiento a quienes darán vida a estas unidades, operadores, paramédicos, enfermeras, camilleros, médicos y todo el personal que forma parte de esta gran cadena de atención, donde cada esfuerzo cuenta y cada acción puede cambiar una vida. Sabemos que no solo recorremos caminos, llevan esperanza, acompañan momentos difíciles y representan la presencia de un sistema de salud que responde y está cercano a la gente. Que estas nuevas ambulancias lleguen a cada rincón de Veracruz, llevando atención, apoyo y esperanza, siempre con un mismo propósito: proteger lo más valioso que tenemos, la vida y la salud de los veracruzanos. Muchas gracias. Muchas gracias, gobernadora.
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2: Continuando con la información estatal, Veracruz contará con una unidad de quemados en Coatzacoalcos, así lo anunció la gobernadora Rocío Nale García, al destacar que este proyecto va a permitir brindar atención especializada a pacientes con quemaduras y fortalecer así la capacidad de respuesta médica en una de las regiones con mayor incidencia. Vamos a escuchar.
5: Donde quedó desocupado en el Valentín Gómez Farías es donde quiero poner la unidad de quemados. La zona sur es la zona donde tenemos más alto índice de quemados en todo el sur del país por el tema industrial. Y no tenemos unidad de quemados. Desde que yo era diputada, 2015, yo prometí una unidad de quemados.
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6: Del Universal con Mario Maldonado. AMLO, Sheinbaum y el rey de España. El fin de una disputa de 6 años. La próxima reunión entre la presidenta Claudia Sheinbaum y el rey Felipe VI simboliza el cierre de uno de los conflictos diplomáticos más relevantes entre México y España en los últimos años. El diferendo surgió en 2019, cuando el entonces presidente Andrés Manuel López Obrador solicitó una disculpa por los agravios de la conquista, petición que fue rechazada por la corona española. Aunque la relación política se tensó, los vínculos económicos continuaron. El autor destaca que durante los últimos meses, ambos gobiernos impulsaron discretamente un proceso de acercamiento mediante reuniones e intercambios diplomáticos. Considera que el reconocimiento realizado por Felipe VI sobre los abusos cometidos durante la conquista fue un gesto clave para destrabar el conflicto. Enfatiza que la visita del monarca representa la reconciliación definitiva y el restablecimiento pleno de la relación bilateral. De Excelsior con Francisco Garfias. Los 252.000 apoyos del Finabien para el bienestar de Morena. A partir de la investigación presentada por Mexicanos contra la Corrupción y la Impunidad, el autor señala que Morena atraviesa una de las etapas más críticas de su historia debido a los escándalos que contradicen el discurso de honestidad que ha intentado promover el partido. Enfatiza que ya no solo se trata del dinero sucio del narco que financia las campañas de sus políticos, sino que ahora el dinero de los programas sociales son utilizados con fines electorales. De acuerdo con la investigación, las transacciones habrían generado 3.520.000 pesos en comisiones, calculadas a razón de 12 pesos masiva por cada pago. Asimismo, expone las críticas hechas por legisladores de distintos partidos, quienes consideran necesario esclarecer el origen, destino y legalidad de dichas operaciones. Finalmente, del Heraldo de México con Alfredo González Castro. En Morena también rueda el balón. El autor compara el proceso interno de Morena con un partido de fútbol, ya que lo considera como una competencia compleja, donde no solo importa llegar al juego, sino también tener a un buen equipo. Y señala que no basta con participar, hay que demostrar capacidad para ganar limpiamente. El autor destaca que la dirigencia encabezada por Ariadna Montiel y Citlali Hernández busca construir un mecanismo transparente y legítimo, pero enfrenta obstáculos provenientes tanto de los partidos aliados como de figuras internas. Aunque se establecieron reglas para garantizar competencia y paridad de género, persisten dudas sobre la disciplina y unidad partidista. Si el proceso no se maneja con orden, Morena perderá credibilidad y afectará el liderazgo de la presidenta Claudia Sheinbaum. Soy Coco García y estas fueron las columnas del día.
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2: Una de la tarde con 34 minutos en punto y es así como llegamos al corte comercial de esta edición informativa. Si usted está comiendo con nosotros, buen provecho. Regresamos con más información y déjeme adelantarle algo de lo que vamos a estar hablando de este alcalde de un municipio de San Luis Potosí que dijo que para el Día del Padre él le va a llevar a esas chicas que se portan bien a todos los papás. Tremenda controversia que se está originando tras las declaraciones de este alcalde. Regresamos con más información.
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1: 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El Universal.
19: Montiel, tarjeta roja inmediata a quien se le pruebe corrupción.
6: La presidenta de Morena, Ariadna Montiel, asegura que con pruebas en la mano se actuará contra candidatos o representantes populares a quienes se les comprueben nexos con el crimen. En entrevista con este diario, rechaza las acusaciones de que el partido tenga narcovínculos, dice que la alianza con Verde y PT está firme, pero asevera que en Morena el nepotismo está prohibido.
1: Milenio.
6: México y España hacia plena normalización de relaciones. Claudia Sheinbaum y la Casa Real confirman visita de Felipe VI a Palacio el próximo 25 de junio. Mutan en chapulines 40 de 253 diputados morenistas.
1: Reforma.
6: Incumple en metro, le dan tren ligero. Por premuras, no prueban máquinas y fallan. Asigna a la Ciudad de México contrato directo a empresa china que retrasó entregas.
1: El financiero.
6: Acordarán el 1 de julio hoja de ruta del T-MEC. Segunda ronda. Representante comercial de Estados Unidos y economía avanzaron en discusiones bilaterales. Se contemplan diversos escenarios para el acuerdo.
1: El economista.
6: México, Canadá y Estados Unidos definirán el futuro del T-MEC el 1 de julio. Puede seguir 10 años con revisiones o extenderse 16 años. Los representantes de los tres países tendrán una reunión virtual donde tomarán una decisión conjunta, adelantó Marcelo Ebrard.
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2: Tarde ya con 41 minutos en punto, regresamos de este corte comercial, vámonos directo con toda la información nacional, y es que ya que viene a México, es pertinente recibirlo y tener una conversación, así lo señaló el día de hoy en la mañanera del pueblo la presidenta Claudia Sheinbaum, todo esto pues con la visita del rey Felipe VI el próximo 25 de junio, al destacar que uno de los temas centrales será el reconocimiento de los pueblos originarios, entre otros asuntos de la agenda bilateral. Vamos a escuchar a la mandataria mexicana.
19: Vamos a platicar con el jefe del Estado español. Ayer lo comenté, entre otras cosas, voy a comentar con él el tema de lo que significa para México el reconocimiento de los pueblos indígenas y lo que significa para México reconocer los abusos de la conquista. Entonces, él ya hizo una declaración, no conozco si va a ser una declaración particular sobre el tema, pero va a ser uno de los temas que hablemos. Él viene por poco tiempo. En realidad, el objetivo de su visita es ir a ver a la selección española en Zapopan, en Guadalajara.
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2: Continuando con la información, la presidenta Sheinbaum anunció que invitará al viral Pato Merlín a Palacio Nacional. Háganme usted el favor, al destacar su aporte para proyectar una imagen positiva de México durante la Copa del Mundo 2026. Consideró que personajes y fenómenos que han ganado popularidad en redes sociales puedan contribuir a promover una imagen positiva en el país. Hijo, le voy a comentarle algo. ¿Por qué no invita a las Madres Buscadoras en lugar de invitar a un pato? Humilde opinión, por supuesto, la mejor opinión es la que tiene usted. Vámonos con la información.
19: La promoción con muy pocos recursos que hace Josefina, pero que es muy efectivo su trabajo. Hoy se está dando a conocer a México en el mundo entero. Miren, este tema del Pato Merlín, que puede parecer algo menor. La voy a invitar. Carla se llama, ¿no? A que traiga a Merlín aquí a la mañana. ¿Y su hijo cómo se llama? A ver, búscale por ahí. Es que habla de cómo somos los mexicanos. Ayer estaba viendo una fotografía de patos con las distintas camisetas de la Liga de Canadá, creo, que ya se venden. Entonces, es un símbolo pequeñito de nuestra cultura, de cómo somos. Y además, pues estas opiniones. No hay mejor propaganda que la de boca a boca. No hay mejor comunicación, para empezar, que la que se hace uno a uno. Por eso las visitas casa por casa son muy importantes, más allá de las redes y todo lo demás. Entonces, una persona que vino a México y que tiene esta experiencia, pues imagínense. Ahora imagínense miles de personas que vinieron a México, o millones. pues ¿qué se van a llevar de México? Lo mejor. Y van a decirle a la gente, ve a México.
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0: 1:44 en punto. Y es que, mire, le comentaba antes de regresar de este corte comercial, esta controversia que hay con este alcalde de San Luis Potosí, de uno de los municipios de San Luis Potosí, donde él invita a todos los padres a que vayan a congregarse para una reunión que él va a hacer totalmente gratuita, lo va a hacer en buena onda porque así lo dijo, pero las palabras que han causado polémica es que él dijo, vayan, porque también les voy a poner de esas muchachas, de esas que se portan bien. Y es que el alcalde de municipio El Naranjo en San Luis Potosí, Rafael Olvera Torres, generó polémica al invitar a papás de la región a festejar el Día del Padre con chicas buena onda para poner ambiente y no llevar niños al festejo. En México, pues, el Día del Padre se celebra cada tercer domingo de junio y la fecha va a ser el próximo 21. La invitación la hizo en el propio funcionario mediante un video publicado en redes sociales. Usted lo puede encontrar. Él es el alcalde del municipio de Naranjo en San Luis Potosí, Rafael Olvera, y ha generado inalcanzable cantidad de señalamientos, sobre todo por la manera en la que lo están manejando. Porque él al inicio dio la nota y dijo, bueno, a los papás no se les festeja tanto, no se les reconoce tanto, y en mi gobierno yo quiero hacerlos valer. Sí, pero ¿de qué manera? Y lo dijo tal cual, vayan papás sin niños, sin esposas, va a haber cheve, porque esa fue la palabra que dijo, cheve, no se la estoy diciendo yo por decir, va a haber cheve, va a haber regalo, sorpresa, ¿y qué cree? Le voy a poner a chicas buenas, de esas que se portan bien con ustedes para que disfruten el próximo Día del Padre. ¿Qué opinión le merece a usted esto? ¿Qué ejemplo le puedes dar tú a los niños, a los jóvenes que escuchen que sus papás dan un festejo donde hay chicas buena onda, de las que se portan bien? Así las cosas, por supuesto que eso ha dado mucho de qué hablar y es algo que no se va a cerrar. Vamos a esperar si no se atreve a sacar imágenes del festejo. ¿Por qué lo hizo en su investidura? Lo hizo sentado ahí en su oficina y lo invitó. Va a haber chicas buena onda, así el alcalde Rafael Olvera del municipio Naranjo, todo esto en San Luis Potosí.
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0: Y en más información, el fiscal Carlos Torres Piña reveló que existen dos órdenes de aprehensión vigentes contra el exgobernador Silvano Aureoles. Una por presunto desvío de recursos públicos y otra por hechos relacionados con una comunidad indígena donde murieron 5 comuneros. Según la investigación, Aureoles habría salido de Michoacán con apoyo de integrantes del cártel Jalisco Nueva Generación, trasladándose primero a Jalisco y posteriormente fuera del país. Vámonos directo con toda la información.
2: Efectivamente, son dos órdenes de aprehensión las que hay contra el exgobernador, una por esta desviación de recursos, enriquecimiento ilícito y manejo de recurso público de aquí del Estado, que emitió un juez federal prácticamente hace un año y medio, en el mes de febrero del año pasado, y otra más que aquí un juez local otorgó por hechos que se suscitaron en el 2017, en una intromisión que se hizo en una comunidad indígena de Arantepacua, donde desafortunadamente murieron 5 comuneros. Son estas dos órdenes de aprehensión las que actualmente están vigentes en contra del gobernador. Y sí, como lo refiere también el gobernador actual, en aquella ocasión, primero y 2 de marzo del 2025, dentro del operativo que se realizó para las detenciones de 8 personas de estas órdenes de aprehensión que giró el juez federal, solo se ejecutaron 4, una de ellas del exsecretario de Seguridad Pública, otra del exsecretario de Finanzas y 2 colaboradores más de la Secretaría de Finanzas. En el seguimiento y que obra en el propio expediente de la Fiscalía General de la República, es que él les ha apoyado una en salir de Morelia, de un helipuerto que le conocen como La Viña, hacia el aeropuerto de Guadalajara, y posteriormente es trasladado a un hotel ahí mismo en la región de Guadalajara, en donde posterior es trasladado hacia el norte del país. Con respaldo y acompañamiento de un grupo delincuencial.
1: 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New York. York Times, Estados Unidos.
3: Vance reprende a Israel por sus críticas al acuerdo.
1: Washington Post, Estados Unidos.
3: Vance critica duramente la respuesta israelí.
1: El País, España.
3: La pareja de Ayuso ingresó 4.4 millones de Quirón entre 2021 y 2023.
1: Le Monde, Francia.
3: Trump cedió ante un acuerdo favorable a Irán.
1: The Guardian, Reino Unido.
3: Gran Bretaña podría reincorporarse a la Unión Europea en condiciones especiales, afirma un ex negociador del Brexit.
1: Der Spiegel, Alemania.
3: Nuestra guerra contra Rusia.
1: Corriere della Sera, Italia.
3: Kiev, el ataque más duro contra Moscú.
1: Funcho de São Paulo, Brasil.
3: La Policía Federal brasileña tiene la mira a Jax Wagner y coloca al gobierno de Lula en la crisis del Banco Master.
1: El Clarín, Argentina.
3: Mayor privatización de Milei. Jan de Null seguirá con el control de la hidrovía.
1: Al Jazeera, Medio Oriente.
3: Las conversaciones entre Estados Unidos, Irán y Suiza se retrasan mientras Israel ataca a Líbano.
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0: De la tarde ya con 51 minutos en punto, vámonos directo con la información internacional, y es que Colombia pues nunca había estado así de polarizada. Hoy predomina el miedo, la rabia y la incertidumbre, y eso es totalmente peligroso para cualquier democracia. Así lo explica Sergio Fajardo, ex candidato presidencial en Colombia. Vamos a escuchar.
4: Esta ha sido una campaña muy dura, muy difícil. Y yo he sido candidato a la presidencia 3 veces y nunca había visto a Colombia como está hoy. Está viva y latente la expresión de lo que significa la polarización. Y Colombia nunca había estado así de polarizada, y siempre, durante todo el transcurso, desde hace un año yo vengo diciendo, este próximo gobierno va a ser el más difícil en la historia reciente de nuestro país, porque es un país dividido. Un tema que es impresionante hoy en Colombia es el tema de la seguridad. Con este gobierno, en toda Colombia, en todos los estratos sociales, se reclama seguridad, seguridad. Esta polarización que estamos viendo nos conduce a un abismo social. Nosotros podemos ser diferentes sin ser enemigos. Y esa es la condición para poder establecer acuerdos, que en este momento es o coge trinchera o tendemos puentes.
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6: Desde Guadalajara, una Guadalajara que ha dormido poco después de lo que fue el triunfo mexicano anoche en el Estadio de las Chivas, 1-0 sobre Corea del Sur, una victoria pues que a mí no me gustó, la verdad, pero bueno, entiendo muy bien lo que arrojó esta victoria. México es líder de grupo, invicto, no ha permitido goles en contra, va a jugar, ha asegurado jugar la ronda de 16avos de final en casa en el Estadio Ciudad de México, pase lo que pase en el compromiso del miércoles contra la República Chequia en el estadio, ahí mismo en el Estadio Azteca. Así que sí, el resultado vale quilates en oro, pero el funcionamiento de la selección mexicana de fútbol para mí no mejoró en absoluto. Presentó un esquema medroso, defensivo, prácticamente no cruzaba su medio campo México, y dependió de su línea defensiva, que se comportó bastante bien. La realidad es que Aguirre ha montado un equipo muy solvente en temas defensivos, pero a ver, no generó casi nada al frente. Luego se encontró el minuto 50 con un gol, un regalito con moño del portero sudcoreano, que extrañamente fue el mejor del partido para los coreanos. Seung-kyu se equivoca en una salida, se tropieza con un compañero de equipo, le deja la pelota a Luis Romo que la mete y logra darle el triunfo al conjunto mexicano, 1-0. Eso fue suficiente. La verdad es que pues la gente tiene todo el derecho a festejar. Hubo un ambiente, gran ambiente en el Estadio de Guadalajara, Estadio de las Chivas, gran ambiente. La gente entonó el himno a capela, tapizó las tribunas de verde, cambió ese vamos, vamos, rebaño por el vamos, vamos, México. entonó el cielito lindo al final y festejó como si México hubiese ganado la Copa del Mundo. Está bien, el aficionado tiene todo el derecho de hacerlo. Yo insisto, somos un país urgido de esas buenas noticias y el fútbol las puede dar adelante. Pero en ese clima festivo, mi obligación como profesional de esto es advertir que México no jugó un buen partido de fútbol. Es más, para mí jugó peor que lo que lo hizo en su presentación contra Sudáfrica. Pero bueno, al final se encontró con un gol. Hubiese sido un 0-0 espantoso porque la gente abucheó a medio tiempo a la selección mexicana de fútbol y hubiera tenido que ir a la última jornada a jugarse el liderato de grupo, pero se encontró ese gol y ya. Y está bien, punto. Se encontró el gol cuando una selección busca un gol y se lo regalan o encuentra un regalito. Lo busca, maravilloso. Con todo respeto, México ni lo buscó, ni lo buscó. Se ganó la lotería sin jugar al billete, sin comprar ni siquiera el billete. Mucha gente podrá decir al escucharme que soy un negativo, que es una postura equivocada la mía, porque hay un clima festivo anoche aquí mismo en la Plaza de la Minerva, el Ángel, la gente celebrando. Está bien que celebren, esa es la misión de ellos, yo lo aplaudo que celebren, tiene que celebrar la gente, pero mi misión es decirles lo que pasó en la cancha. Y lo que pasó en la cancha no es nada promisorio para esta selección mexicana de fútbol. Ojalá pueda corregir en el camino. Yo, la verdad, cada vez lo veo más complicado. Es el equipo que va a ser Javier Aguirre y es el equipo que nos toca, ¿no? No hay de otra. México será primer lugar y Corea del Sur será el segundo puesto. Con empatar con Sudáfrica tendrá suficiente para ser el segundo puesto. Un fin de semana con juegos interesantes. Por ejemplo, mañana sábado, el equipo de Países Bajos contra Suecia en Houston, Alemania contra Costa de Marfil, Ecuador Curazao, Túnez contra Japón, el domingo en Atlanta, España contra Arabia Saudita, Bélgica frente a Irán, Uruguay contra Cabo Verde y Nueva Zelanda frente a Egipto, los partidos del fin de semana, ya comenzando la segunda fecha de la ronda de grupos. Así que México gana, México obtiene el primer lugar de su grupo, México se queda en la cancha del Estadio Ciudad de México para los 16avos de final, pero, con todo respeto, no me gustó cómo jugó anoche México aquí en Guadalajara. No me gustó y punto, eso no me hace ni más ni menos mexicano. Simplemente no me gustó el accionar y no creo que con ese fútbol alcance para trascender en este torneo. Muchas gracias. Saludos desde una Guadalajara que, insisto, no ha dormido. Qué ambiente futbolístico hay aquí, ¿eh? Es increíble. Una ciudad que vive, respira, sueña fútbol todo el día y, bueno, la noche fue larga. Muchas gracias, saludos. Buen fin de semana para todos.
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0: Una de la tarde ya con 57 minutos en punto y es así como llegamos al final de esta edición informativa de hoy viernes 19 de junio del año 2026 en Smart 3 Noticias a través de nuestras tres frecuencias moduladas. El 101.9 EXA, 102.7 Globo y 94.7 La Mejor, así como también a través del canal 2.5 de fibra óptica de Smart TV, de nuestro streaming en Facebook, y te invito a que nos conozcas y te suscribas en nuestro canal de YouTube. Y en nombre de todo mi gran equipo de producción en cabina, M, Javi, Fili, Gaby Noriega, bajo la dirección de Marcos López Zamora, te damos las más cordiales gracias y te recuerdo que tenemos una cita hoy en punto de las 6:30 de la tarde en el resumen informativo. Vámonos directo con la recomendación musical del día de hoy. Y es que la canción It's Raining Men fue lanzada en el año de 1982, para ser exactos, el 10 de septiembre, y se convirtió en uno de los himnos más icónicos de la música disco y dance de los años 80. Aleluya, It's Raining Men sigue siendo una de las frases más reconocibles de la música pop. Y es con It's Raining Men con que nos despedimos el día de hoy. Mi nombre es Vanessa Miranda. Tenemos una cita el próximo lunes en punto de la 1 de la tarde en nuestra primera edición informativa. Está usted informado. Muy buenas tardes. Buen provecho y le deseo a todos los padres un excelente día. Si lo tienes en vida, aprovéchalo. Y si lo tienes en otro plano terrenal, dedícale un momento de ti este día. Nos vemos el próximo lunes.

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1: ¿Sabes qué? Ya,
2: que la canción.
1: De veras,
2: ¿cuántos como... títulos tiene Tecos y cuántos tiene Querétaro?
1: Es que me movía, me estás haciendo.
2: No, no, es que me estás. No, es que tú me estás haciendo.
1: No, dime, estás haciendo.
3: Ya, ya, no se peleen. Entre hermanos no se peleen. Porque después se pelean y no sale pelo otra vez. Ya.
0: Dice. David Faitelson.
2: Ah, bueno, es como el Atlante. ¿Quién va a ver el Atlante también?
1: Íbamos bien.
2: Es que David no entiende. David no entiende.
1: Ahora resulta que Tecos es grande.
2: No te hundas. No te hundas.
1: ¿Me estoy hundiendo más?
2: No te hundas.
1: Bueno.
0: Carlos El Zar Aguilar.
1: Cambia es eso, importante. Carlos. Nada, importante pues, es lo que meter en el campo de juego.
3: También es para hacerle a la mamada.
1: También,
3: ¿sí?
1: Ah, ay, para eso está la casa del Zar YouTube. Ahí lo pueden hacer.
3: Ahí es.
0: Jorge El Burro Van Rankin.
3: Tanto pinche pedo por un reloj. El de América dan coches, güey. ¿A qué dan reloj?
1: Ah, ¿y te tocó también a ti coche?
2: Bueno, hay relojes que cuestan más que coches, ¿eh? Perdón.
1: Ah, bueno, eso sí.
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0: ¿cómo están? Bienvenidos a MBS Deportes, listos para llevarle lo mejor de la información deportiva. ¿Qué cosa ayer? Reforma, el ángel de la independencia, abarrotados aficionados mexicanos que vivieron la victoria de México, 1-0 sobre Corea del Sur. Así cerró prácticamente momento vital para el conjunto nacional, que califica ya de manera inmediata como uno.
1: Primer lugar.
0: Porque ahora los criterios de desempate son diferentes, ya no es la diferencia de goles que se convierte en un criterio número dos. Los duelos directos van a marcar esa diferencia. ¿Qué quiere decir con esto? Si Corea del Sur le mete 40-0 a Sudáfrica, bueno, y México
1: pierde 40-0,
0: Chequia termina por quedarse con el liderato del grupo.
1: Lo que pasa exactamente con Estados Unidos ya.
0: Así es.
1: Porque jugó contra Australia.
0: Estados Unidos ya ganó 2-0. Está a punto de terminar y ya platicaremos al respecto de ese partido. Lo que pasa ayer también con el conjunto canadiense, estoy hablando de los equipos de CONCACAF, 6-0 le mete a Qatar. Y bueno, platicaremos de todo esto, las reacciones justamente, qué nos gustó, qué no nos gustó. Ponderamos sin duda, lo que fue la victoria mexicana, que eso es importante, había que ganarlo. Pero sí, hay unos esbozos que no nos gustan. A mí en lo personal no me gusta el equipo mexicano, ya platicaremos al respecto. Burrito, te saludo con gusto, ¿cómo estás?
1: ¿Qué pasó, mi Charlie? ¿Cómo estás? Que te quedaste parado, ¿no? Ayer en el varado, como se dice.
0: Salgo de la grabación esta de la temporada número 3 de Guerreros y estamos a 20 minutos de Televisa Chapultepec y pues tenía yo el compromiso de hacer Contacto Deportivo, que va para Univisión y para México, y pues me quedé varado, no pude pasar, o sea, me eché.
1: Ahí te echaste el fútbol.
0: El medio tiempo, porque Dios, me salí luego, y ahí me eché el medio tiempo del partido, que pues ya le hablé a mi jefe y le dije, oye, pues nada más no llego, porque la gente salió a atiborrar Reforma.
1: No te avisan,
0: y los policías, bueno, un policía se portó conmigo muy bien porque me dijo, hermano, no vas a pasar nunca, la neta, no, le dijo, déjame echarme en sentido contrario para ya agarrar hacia otra zona y ya me salgo de aquí, y me echó la mano, la verdad, pero sí, ayer había una cantidad impresionante, vi a Alan Lara con su bandera, pintado ahí, del rostro, sí, del color de México.
1: Con la,
0: ahí estaba.
2: ¿Lo crees capaz, burro?
1: Oye, ¿me crees capaz de verdad?
0: Sí, el que también creo que se pintó el rostro fue David.
1: David,
0: le encantó la victoria. David, ¿cómo estás? Abrazo.
1: David, ¿cómo estás? Buenas tardes.
2: Saludos, David.
0: David.
3: Hola.
0: David, ¿cómo estás?
3: ¿Me escuchan?
0: Perfecto.
1: David, ¿cómo estás, David?
0: ¿Todo bien? ¿Dónde estás, David?
3: En Filadelfia, saludos. Andale. ¿Cómo están? Buenas tardes para todos. Aquí estamos en Filadelfia para lo que va a ser el partido de esta noche entre Brasil y Haití, la segunda presentación del equipo brasileiro. Y bueno, obviamente impactado por lo, como dice Carlos, por lo que sucedió después del partido, ¿no? Yo creo que hay dos lecturas diferentes. Una, lo que pasó en la cancha, que nos puede gustar o no. Que obviamente yo también me decanto porque dice Carlos, a mí no me gusta ese tipo de fútbol, pero bueno, habrá gente que diga que lo importante fue ganar y punto. Y lo que sucedió después, que es una muestra inequívoca, también Burro y Carlos, de lo que vive actualmente la sociedad mexicana, ¿no? Porque finalmente parece existir un deseo ferviente de festejar algo, de tener esperanza, y está bien, si el fútbol puede dar eso, maravilloso. Hay que ver cómo Gianni Infantino lo puso ayer, el propio presidente de la FIFA lo puso en sus redes sociales, impactante lo que pasó en México, es una muestra que es el alma del mundial, aquí en la mañana estaba en Dallas, luego ahora en Filadelfia, y realmente no hay un ambiente mundialista, a pesar de que hoy juega la selección de Estados Unidos, está terminando su partido allá en Seattle, en la otra costa, pero la realidad es que el ambiente, el alma del mundial está en México, y hemos visto una demostración imponente de algo que sí puede unir a los mexicanos, Carlos, que es el fútbol.
0: Sí, lo dices bien, David. A mí me queda claro que hay una sensación de todo lo que se ha perdido en este país, entre ellas, pues, muchas personas que han desaparecido, uh-huh. Entre ellas, sí, claro. Evidentemente, los criminales que nos han afectado en
1: la
0: este
1: política,
0: país, las malas decisiones
1: la política
0: políticas, sin duda.
1: ¿No?
0: Claro, creo que sí hay una efervescencia por querer salir a festejar algo y se agarran de un partido que bueno que festejen.
1: Por
0: a mí me parece.
1: Padre.
0: Digo, en la mañana Reforma estaba hecho un desastre, ¿eh? O sea,
1: ese es otro tema.
0: Estaba un una cosa que parecía basurero. Increíble. Pero bueno, yo no
1: hay que emocionarnos tanto. No le voy a, el golpe es muy fuerte.
0: Yo no le voy a reclamar a la gente que festeje. No. Son libres de hacerlo. La verdad que bueno, yo creo que era un partido que se tenía que ganar, pero vi muchas debilidades del equipo mexicano. Qué bueno, la verdad.
1: El gol, primero es que el lo ganaron. Cae del cielo.
0: Sí, el gol, por un error, creo que Javier Aguirre apostó a eso, al error, a una presión alta, a que se equivocara el portero, la defensa se equivoca.
2: Yo creo que apostó al empate, apostó a no perder, apostó a no arriesgar.
0: Es que la condición era, ¿no? Tienes que ganarlo, pero no puedes perderlo.
2: Claro, ¿no? Claro, no, porque tenías también que irle midiendo al rival, porque llegaban las mismas condiciones que tú, es decir, buscando el liderato. Sí. Entonces, en un juego muy trabado, por supuesto no iba a arriesgar el Vasco, eso lo podemos llegar a entender. Ahora, el tema del gol y que termines prácticamente los últimos minutos colgado del travesaño con una muy buena fortuna y con la del Tala.
0: Aunque se nos está pasando mucho decir que sí genera 5 oportunidades más, ¿no? Una para algunas. Raúl sí, Jiménez, sí, sí. También Gallardo, también Carlos Vargas.
3: Eso ocurrió, Carlos, después del gol mexicano. Yo creo que viene el cambio de... Entra a la cancha este chico, Obed Vargas, del Atlético de Madrid, que me parece que fue el mejor jugador mexicano. Bueno, obviamente la defensa lució mucho con Johan Vázquez, con Edson Álvarez, ¿no? Sí. Y también, por supuesto, el portero, el tal Rangel, pero sí me parece que en algún momento México abusa de esa condición defensiva. Mucha gente me dice, es lo que hay, es lo que tenemos, es el resultado de otra época malograda. Aguirre es un entrenador, un bombero, es realmente un entrenador que viene a apagar un fuego. ¿Y cuál es el método de Aguirre? Echar el equipo hacia atrás, jugar para hacer realmente tener la menor cantidad posible de errores. El error lo cometió el equipo sudcoreano con el portero tropezando con su compañero, soltó la pelota, lo aprovechó Romo, que para mí, la verdad, no tuvo un gran partido, salvo el gol, que fue un gol ahí fortuito. Para mí Romo no tuvo un gran partido. Cuando entra Obed Vargas, México muestra mejores condiciones en la cancha. Y bueno, al final de cuentas, a ver, y tiene razón Carlos, nosotros no somos nadie para decir al público que no festeje, no somos nadie para decir al público que no se ilusione, no somos nadie para decir al público que no se esperance. No pasa absolutamente nada, tienen todo el derecho de festejar. Nuestra obligación, yo creo, como periodistas deportivos, o por lo menos yo, es tratar de decir lo que veo que sucede en la cancha. Si se enojan, pues se enojan, ¿no? He escuchado mucha gente en redes sociales que dicen, ¡qué amargados! Yo lo primero que digo es que con este nivel, insisto, pues no le va a alcanzar a México en una fase de octavos de final, que es a donde finalmente queremos llegar, ¿no? Octavos de final para pasar entre los 8 mejores del mundo. No le va a alcanzar por una cuestión de estilo, por una cuestión de condición futbolística, y punto. Si eso nos hace amargados, pues amargados somos. Eso no quiere decir que la gente no tenga derecho a festejar.
1: No, sin duda. Sí, ahora, una cosa que, por otro lado, lo que sí vale la pena mencionar es, me gustó varios jugadores que me han sido criticados también por medios y por muchos, por ejemplo, Edson Álvarez, uno. El Piojo Alvarado, muy
0: Edson,
1: bien.
0: Te digo
1: también
0: una cosa.
1: Y Lira es un
0: Edson
1: demonio.
0: Me pareció mejor que Montes.
1: Sí.
0: A mí, en lo personal, yo dejaría ya a Edson y a Johan.
2: Y Quiñones también. Y al ser tu capitán, me parece que le hace bien al equipo.
1: Le hace
2: al ser
1: bien
2: tu
1: el
2: capitán,
1: equipo.
2: Sí, originalmente. Claro.
0: ¿No? Montes me parece lento, me parece que no está al 100.
2: No se ritmo.
1: Los cambios te gustaron, David. Fueron hombre por hombre, como que no fue una.
3: A ver, pero tú hablas del Piojo Alvarado muy bien. El Piojo Alvarado ayer lo platicaba
1: muy
3: con
1: bien.
3: El profe Juan Carlos Osorio. Pero, sí, muy bien defendiendo. Pero, adelante, ¿qué propuso? Se metió. Estaba jugando por delante de Jorge Sánchez y luego se metió como un jugador más en la,
1: un 9,
3: en la saga.
1: Como un enganche, ¿no?
3: Y entonces, no, como un defensa más lateral.
1: Como
3: derecho,
1: sí, que jugó para
3: exactamente. Sí. Y al final quedó una línea de 5 y luego todavía se metía, todavía Romo. Entonces eran 6 defensores porque México jugó agazapado, jugó atrás. El equipo sudcoreano también le faltaron recursos, le faltaron condiciones para ir a México, lo que ustedes quieran. Intentó el equipo coreano meter un balón entre líneas al espacio a ver si podía hacer daño, no lo consiguió, pero bueno, México jugó así. No es, insisto, el estilo. La gente abucheó al equipo a medio tiempo en Guadalajara. Hubo abucheos, la gente no le gustaba lo que estaba viendo. Aguirre lo dijo en la conferencia de prensa: no fue un juego que luciéramos, no fue un juego espectacular. Bueno, no lo fue, punto, no lo fue. Pero él pondera la victoria. Y esto le sirve a México para... Yo no me acuerdo un mundial donde México haya tenido dos partidos y dos victorias y esté clasificado para la siguiente ronda, ¿no? No, no lo recuerdo.
2: Y además, ¿sabes qué? Y menos en México. La primera selección.
0: La primera fue victoria contra Bélgica y después empate contra Paraguay, si no me equivoco.
2: Somos la primera selección ya clasificada, la primera con 6 puntos, la primera que no recibe goles.
1: En 2002 le gana a Croacia y le gana a Ecuador.
3: Ah, correcto, tiene cierto, luego empata con puntos. Italia.
1: Exactamente.
3: Empata con Italia con el gol de Borghetti, ¿no?
0: Que sí, que lo agarra brutal.
1: Y hoy
0: sí,
1: hay que...
0: Sí, perdón,
2: Hoy hay que, me gustaría también ponerse un arreglón, ¿no? O sea, a ver, la gente, que al final es para quien trabajamos, que nos escucha.
0: Pero no estás enojado, ¿verdad?
2: No, para nada, para nada. Estoy con molesto. La selección sí estoy un poquito decepcionado con el funcionamiento. Lo mismo, es decir, no están jugando bien. Yo no veo una generación al ataque contra Sudáfrica. Hubo muchísimas dudas. Yo entiendo que era el debut.
3: Cero generación al ataque, tiene razón.
2: Sí, la verdad, cero. Pero por otro lado, a ver, en cuanto a resultados y de lo que se trata esto, sí, ya tenemos sobre la primera clasificada, los primeros con 6 puntos, por ejemplo, España, Portugal, Brasil, Marruecos, Uruguay, Bélgica, no han podido ganar, ni siquiera tienen el pase, y hoy se trata de ganar, pero hay que decirle a la gente también.
0: Bueno, pero ¿qué rivales ha tenido? Digo, no, con toda honestidad, bueno, Sudáfrica fue la peor presentación de
2: España,
0: este
2: pero Cabo Verde, mexicano. España con Cabo Verde, Portugal con República del Congo, o sea,
0: por
2: ahí eso, sí.
0: Pero por ejemplo, Corea, yo pensé que iba a ser más, y la verdad, vino a menos. En el partido se ve que sí le afecta la presencia mexicana.
1: Tiene buen equipo
0: y se fue a menos, o sea, creo que eso lo tenía que aprovechar el equipo mexicano otra vez.
2: Hoy se vale festejar, yo me dio mucho gusto ver a la gente.
0: Te vi en el
1: no, saliste
0: igualito.
1: Con un coreano, ahí estabas.
2: No, cabrón. No, ¿sabes qué? Está bien, nada más hay que entender que, ojo, porque con este fútbol sí se puede venir complicado y después, con un mal resultado, con un equipo de verdad, ahí van a estar las consecuencias, las críticas y la afición. Eso sí lo tienen que entender, porque es un resultado, es una clasificación, pero me parece un tanto engañosa.
0: Sí, David.
3: Para eso, yo no diría engañosa, porque tienen los 6 puntos, estoy de acuerdo, Anonymous, pero sí tenemos que ir preparando a la gente, tienes razón tú en decirles, oigan, señores, tenemos esta limitante, como dice el burro, tranquilos, tenemos este fútbol, porque es muy fácil ser triunfalista, y la gente hoy, por ejemplo, en las redes sociales no entiende cuál es la labor del periodista, cuál es la labor del el streaming, cuál es la labor del streaming, del creador de contenido, cuál es la labor del aficionado. Cada uno tiene una labor que hacer dentro de esta pirámide, vamos a llamarla así, dentro de esta estructura. Al final, lo más importante es la gente tiene todo el derecho a festejar. Qué bueno que un resultado de fútbol sea capaz de generar esta unión en un país tan tan separado, tan polarizado, tan lleno de problemas, de diferencias, desigualdades, injusticias. Qué bueno que el fútbol, que atención, no debe tapar la realidad para nada, que no hay que utilizar el fútbol para eso, pero puede ayudar, sí, para darle un poco de catarsis a la sociedad. Adelante, que lo haga el fútbol. Lo que veíamos allá por televisión era impresionante. Yo veía Paseo en la Reforma y decía, Dios mío, ¿cómo es posible que un jueves, no sé si estaba lloviendo o no, pero la gente estaba ahí, hacía ríos y ríos interminables de personas celebrando? Espero que no haya existido ningún exceso, los excesos son malos, el fanatismo es malo, hay que festejar, hay que respetar, y punto. Creo que hasta ahora, pues México está cumpliendo. Quizá algunos esperamos más. Ayer me decía Carlos, me decía en tercer grado Marion Reimers y el propio Francisco y De La Rosa, me decían que nosotros estamos esperando más cuando no hay para más. Es decir, hay para jugar con esto.
0: Mira, yo lo que creo también, David, y yo recuerdo que tú hiciste una crítica, que yo estuve de acuerdo contigo, porque cuando fue el nombre de Javier Aguirre y salió con la elección de ser el técnico, decíamos, nada más que este técnico juega así, él hace lo que hace con el Mallorca, poco talento, cierra espacios, y si consigue un gol, se va a echar para atrás y va a defender ese gol a como de lugar. Y creo que pues está sucediendo. No le podemos reclamar a Javier que juegue de otra forma.
1: La portería tiene cero.
0: Porque él juega así, y escuchas al Piojo y dice, pues David, es como juega Javier, es el estilo de Javier. No tiene otra manera de hacerlo Aguirre, entonces él no va a arriesgar, no te va a hacer un cambio de repente de voy con dos delante. delanteros, o te voy a llenar el medio campo con más gente. Él no lo va a hacer. Los cambios fueron hombre por hombre y a ver qué le daban, y le dio el resultado. Reitero, va a haber un momento en que conforme vaya avanzando el equipo mexicano, ya no va a tener facultades de dar, ni herramientas para poder hacerlo.
1: Oye, David, dime una cosa, hace ratito estábamos platicando, bueno, si quieres comentar algo de lo que está haciendo Carlos, pero si no te preguntaría, este próximo partido contra la República Checa, que ya está calificado en primer lugar, ¿qué, harías algunos cambios, gente que no ha tocado, no ha jugado la Copa del Mundo, meterías a Ochoa, perdón, que te lo pides en serio lo que te pregunto, ¿lo harías o no lo harías o cómo, qué harías?
3: Desde ayer empiezo a escuchar esos tipos de rumores, incluso me lo dijo Miguel Herrera, te aseguro que va a meter a Ochoa en el partido contra Chequia, porque ya está México clasificado y el partido ya como ustedes lo deciden no define nada. Yo creo que no, yo creo que tienes que mostrar una seriedad, estás en un torneo, vienes a competir, no sé hasta qué lugar, pero a competir para avanzar lo más que puedas en este torneo, y sería un error mandar a Ochoa, sobre todo después de la parada que tuvo Tala Rangel anoche en Guadalajara, que fue un momento impactante. Yo dejaría al Tala Rangel, le daría confianza. Sí creo que algunos jugadores de campo a lo mejor les puedes dar un poquito de descanso, administrar los minutos, pensando obviamente que tienes la siguiente semana ya un partido de eliminación directa contra un tercer lugar que no sabemos quién va a ser todavía, pero yo creo que la portería no la tocaría. El resto sí le puedo dar minutos para poder descansar a lo que hemos visto, que es prácticamente un jugador titular. Yo creo,
0: sí,
3: Quiñones,
0: claro.
3: ¿No? Son todos Quiñones.
0: Sí, ese Roba tipo de jugadores. Hacíamos la cuenta de cuántos jugadores, y parece que son cinco los que no han tocado la Copa del Mundo, que no han tenido posibilidad de jugar. Y pudiera ser que él en esta rotación tome esa deliberación. Yo en lo personal, hace rato antes de entrar al aire, los tres platicábamos y decíamos, ¿a poco le va a dar chance Ochoa? Yo en lo personal dejaría a Tala, porque Tala necesita cancha y necesita tipo de momentos.
1: Tuvo una duda ayer, ¿eh?
2: Es una posición delicada.
0: Pero creo que el atajadón que se aventó mata todo, porque la verdad es que le echó todo y sacó adelante el empate del equipo mexicano. Que yo vería o veo en el ambiente que hay como si una propuesta... lo que hizo la FIFA fue decir, a ver, ¿quiénes son los que cumplen 6 campeonatos del mundo? Ah, Messi, Cristiano Ronaldo, perfecto. Nada más que ellos sí jugaron.
1: En los seis.
0: Y en el caso de Memo, en 2 no tuvo participación. Entonces a Memo ya lo bajó de nivel. Ya le dijeron, a Memo le vamos a hacer su fiestecita, pero aparte con su payasito y su pastel. Pero a estos otros dos sí les voy a hacer unos 15 años, ¿no? Casi, con chambelanes y toda la cosa. Sí,
1: con la banda del recodo.
0: Como que dijeron, no se sienta en la misma mesa. Te güey para acá y estos dos carnales para acá. Y creo que ahora esa sensación ha generado de que, no, pues que sí tenga minutos, que no solo esté convocado. Creo que empieza a sentirse eso, creo, David de Burro.
1: ¿Lo notaste parecido con Rafa Márquez o sí tenía que haber jugado?
0: Yo con honestidad confío en el Tala y el Tala respondió.
2: Mira, ahí te va. Son los 4 jugadores que al momento no han visto actividad en esta Copa del Mundo. Con México, Mateo Chávez, uh-huh, el Memote Martínez, Carlos Acevedo, obviamente, y Guillermo Ochoa.
0: Y creo que Acevedo no va a haber movimiento. Y mira,
1: Mateo
0: contra Chequia, el Memote tiene un chorro de chance. Porque por alto, por arriba va bien. Es el partido el Memote, la verdad.
1: Sí.
0: David.
3: No, de acuerdo. No, yo estoy de acuerdo contigo con lo que dicen ustedes. Yo creo que Guillermo Ochoa ya es para él un momento especial estar en su sexto mundial. No creo que vaya a jugar. Yo creo que Aguirre lo fue muy claro con él. Y yo sí le daría confianza, obviamente, al Tala Rangel, que lo ha hecho bien. Tuvo un momento de desconfianza en el debut, como otros jugadores contra Sudáfrica. Pero la realidad es que ayer lo vi muy seguro, muy bien, porque, a ver, también el cuadro surcoreano, tuvo el control del partido, tuvo más tiempo el balón, lo paseó de un lado a otro, pero tampoco es...

0: el jugador del Paris Saint-Germain, un jugador más importante que tienen, ¿cómo bajaba para tratar de construir la jugada desesperado porque no encontraban la manera de penetrar en esa férrea defensiva que impuso México? Corea es un buen equipo, hay que decirlo, es un equipo muy sólido, muy serio. Es más, si ayer no ocurre el accidente este del portero, pues seguramente el partido hubiera sido 0-0. Sí. Y hoy estaríamos hablando de que el juego del miércoles va a ser un partido realmente importante y decisivo. Ahora, estamos hablando con el resultado. El resultado fue 1-0, punto, no hay hubieras. México aprovechó el error de Corea. Corea no aprovechó el error de México porque en la tajada que hace tal Rangel, el número 9 que había entrado, que se llama Gyun-sung, tiene un remate pleno, ¿eh?
1: Realmente sí, es una falla.
2: Es una falla. Y se come, le agarra la espalda a Johan y a Edson.
3: Oye, sí, es un error. Otra cosa que le gustó, Lira, qué bárbaro, cómo le sacó de quicio. Yo creo que lo mandó Aguirre, eso también es de aplaudirle a Aguirre. Se ve que le mete la cabeza a Lira, saca de quicio a este güey, que es un cuadroso al que dirigió. No, el que dirigió él, sí.
1: Sí.
3: Que lo saca, y viste lo que hizo.
2: Lo logró.
3: Le digo, habla, deja estar hablando.
0: No, lo de Lira tan fantástico, porque con este Kanjin lo fue empujando en la cancha, lo fue obligando a ir más para atrás, ya en una zona donde estaba muy lejano para poder hacer daño. Entonces, sí, muy bien visto esa burro. La labor de Lira para ir sobre el jugador más importante y a base de marcación, a base de empuje, lo fue haciendo retroceder metros enorme. Y lo puso en una zona donde realmente no generaba daño.
3: Exactamente.
2: En lo personal, creo que, bueno, se tiene el resultado, vendrá este partido contra Chequia, le garantiza la posibilidad de estar en 16avos, y viene una situación interesante que a mí me encantaría comentar aquí, a ver si tú sabes algo más, David. Creo que México sí necesita los 3 puntos para poder, en esta categoría de designación del tercer peor lugar, que le corresponda el lugar más débil de esos.
3: Sí, porque haría 9 puntos.
2: Porque haría 9 puntos, y en la jerarquía de la FIFA, le correspondería el rival más débil.
1: Nada más explíquenle al Vasco, porque ayer decía en conferencia de prensa
2: que no tenía ni idea.
1: Había leído el reglamento del criterio de desempate, del primer criterio, pero que se le había olvidado, no lo tenía en cuenta, y hasta la hora de la comida con Duilio Davino, ya sale por ahí a tema, y es cuando se da cuenta de la importancia que tiene, ¿no? Por ahí este partido, y que sí por ahí le había cambiado el chip. Oiga, ¿cómo vieron? Me gustaría preguntarle lo de Santiago Jiménez, ¿no? Que pues estábamos pensando que era su cuarto delantero, ya le dio también minutos y eso es importante. O sea,
2: yo creo que él ya tiene su guión, David, Alan Burro. Uh-huh. Él ya agarró y dijo, mi siguiente delantero va a ser este movimiento, ya metió la hormiga, y por eso creo que el Memote está en la lista para el siguiente partido.
1: Oye, entonces le creemos cuando nos dicen las conferencias, porque van 2-3 veces que dice que los 26 que tiene están para jugar y que confía plenamente en ellos.
2: Yo ya no le creo mucho, porque él dijo, van los jugadores que tengan su mejor momento. La neta no es así, hay jugadores que
0: ya tiene una alineación modelo, ya nada más está haciendo algunos cambios por ayer, por ejemplo,
3: el partido
0: que él pensaba que con la movilidad y sobre todo el juego que tiene hacia a profundidad de balones largos le podía ayudar Santi Jiménez. Tampoco Santi lució demasiado. El que más lució fue Obed Vargas, que levanta la mano, es un muy buen futbolista. Por algo lo tiene Atlético de Madrid, por algo no lo quisieron ni siquiera prestar, sino que el Cholo Simeone dijo, no, se queda aquí en el equipo con nosotros, porque lo más conducente hubiese sido que lo prestaran a otro club para que tuviera más actividad, pero se va a quedar con el Atlético de Madrid y está en la clase A este chico, Bet Vargas.
1: Y cada vez tiene más minutos.
0: Exactamente, pero al final del día yo creo que ya encontró una alineación modelo, ahí la tienen. Ya creo que el que le va a costar trabajo volver es a César Montes. Creo que con el trabajo que hizo Edson Álvarez, va a ser la pareja con Johan, que siempre nos imaginamos eso. Siempre habíamos dicho, oye, Edson tiene más condiciones futbolísticas que el Cachorro Montes. Lo que tuvo que pasar es que hubiese una tarjeta roja, una necesidad. Ya encontró él, me parece, la base. La encontró con... Ayer me sorprendió que no comenzara con Reyes. yo hubiera comenzado con Reyes en lugar de jugar con Jorge Sánchez. Ah, sobre Sánchez. Todo, porque tenías al Piojo por ese carril derecho.
4: Pero lo tenías como carrilero. Sí.
0: Pues sí, sí, sí. Bueno.

0: No, pero Reyes es más jugador que Jorge Sánchez defendiendo. Y es claro que el principal cometido de este equipo de Javier Aguirre es defender, ¿no? Entonces, yo creo que ya tiene su cuadro base. Ahora, contra República Chequia, lo que puede ganar es en confianza y puede volver a sacar a la gente a la calle, ¿no? Y crear ese ambiente festivo que indudablemente le tiene que ayudar al equipo mexicano.
1: Sí, yo solo le diría a la gente, pues en el momento que venga el error, el desaguisado, la situación compleja, pues también sea consciente, ¿no?
2: Exacto. Y es un partido es un arma de doble filo, porque si bien ya tienes el pase, ya aseguraste tu estancia en el Estadio Azteca en 16 avos, claro. A ver, un mal resultado contra Chequia, más lo que nos acabas de comentar, ¿cómo te deja de cara a los 16 avos de final?
3: No, o sea, lo dejaría contra Chequia. No vas a salir a cotorrear, no creo. Tampoco.
2: No, yo creo que es un partido que se debe tomar con toda la seriedad. Buscar ganarlo para llegar a
0: ningún camino. Por eso, porque no puedes, sí, no puedes andar dando bandazos, ¿no? Yo creo que por eso que va a haber una alineación seria, va a haber un trabajo serio, hay que ganar la República Chequia, hay que volver a tomar en confianza, aprovechar que tienes además un momento para lucirte frente al estadio que va a estar lleno, las calles van a estar delirantes, tienes que aprovechar todo ese marco, montarte en esa ola y llegar a ese. A mí me parece que la realidad
3: de México 30 de abril,
0: estar,
3: de junio, ¿no?
0: Es estar entre los 16 mejores. Sí, esa es la realidad.
1: Esa es la realidad. Sí, también creo. Oye, David, la verdad es que ayer lo decíamos aquí también en esta mesa, el partido entre Sudáfrica y Chequia, es que Chequia arrastraba las piernas faltando 15 minutos.
3: Sudáfrica se fue
1: con todo. Sí, la verdad es que, sí, que. Y ahora con la altitud de la Ciudad de México, ay, creo que sí, puede ser algo interesante para mí.
2: Sí. Bueno, no lo hubiéramos visto a Gil Morano, pero bueno.
1: Ojalá. Yo me quedé con esas ganas.
2: Porque fueron sus compañeros de show,
1: sí, estaban ahí. También había un chorro político.
0: Quizá no era. No. Aguirre sintió que no era el momento adecuado, que no tendría los suficientes espacios, no lo sé. Sí me hubiera gustado ver a Gilberto Mora. En cualquier situación, a mí me gusta ver a Mora, porque es un jugador que te aporta algo diferente. Y justamente México adolece de eso, de medio campo hacia el frente. Le cuesta mucho
3: propuestas,
0: trabajo.
3: ¿No?
0: Al principio, el desgaste de Quiñones fue terrible. Bajaba por balones en el primer tiempo, intentó, arrancaba desde muy atrás.
3: Bueno, desgastó, para buscar, pero no te vayas muy lejos, David. De los remates a portería, el de cabeza fue de Quiñones.
1: No, de 9. Y después lo cambian por el Chino Huerta, que a mí no me convence el Chino. Esperaba yo a Alexis.
2: Diferente Obed, tú metes a Mora y Obed y te cambian el partido.
1: Pues vamos a hacer una pausa, pero antes, caliente.mx se convirtió en proveedor oficial de la Copa Mundial de la FIFA 2026, convirtiéndose en la única casa de apuestas mexicana en alcanzar esa categoría dentro del torneo más importante del fútbol mundial. La empresa informó que como parte del acuerdo tendrá presencia de marca en 10 partidos que se disputarán en territorio mexicano, incluidos encuentros de la selección mexicana en las sedes mundialistas, es decir, el Estadio Ciudad de México, el Estadio Guadalajara y el Estadio Monterrey. La firma destacó que este acuerdo representa uno de los hitos más importantes en su historia, al permitirle participar de manera directa en un evento que reunirá a 48 selecciones y más de un centenar de partidos entre México, Estados Unidos y Canadá. Felicidades por ello, burrito.
3: 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Vamos a una pausa y volvemos. 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

0: Y estamos de vuelta a través de MBC Deportes. Burrito, yo sí quisiera decirle a la gente, porque me parece que fue algo espectacular, qué bueno que el mexicano tiene ese apoyo, ese semblante, esas
1: eso
0: ganas
1: es maravilloso.
0: De festejar. La verdad es que qué bueno, lo del Pato Merlín que ha sido espectacular.
1: Ya dio la vuelta gente, al mundo.
0: Claro, al mundo, y es ahora, es más mascota que las mascotas del mundial, la verdad, ¿no? Pero creo que sí tengamos la necesidad y la conciencia de que es nuestra ciudad, cuidémosla, estemos al tanto de ella.
1: Eso sí, no me
0: salgamos
1: gustó.
0: A festejar. Sí, cuando yo vi Reforma dije, ay,
1: el basurero más grande del
0: sí,
1: mundo.
0: Sí, sí, caramba, impresionante. Y tomemos en cuenta que este equipo mexicano nos va a dar más alegrías, pero también vendrá un momento en que va a ser complejo seguir avanzando ante la calidad de las selecciones que hay, ¿no?
1: Exactamente, hay que respetar esa parte que, aparte, digo, ¿cuántos trabajadores no hay? Pero se deja un tiradero ahí que sí, al otro día, cuando ya todo el mundo se va, lo observas en las fotografías y también están los ojos del mundo aquí, sí, la prensa internacional. Sí. Y se ve padre. No. Festeja lo que quieras, pero pues de repente no tienes por qué tirar tanta mugre en la calle.
0: Sí, o si llevas tu basura, pues llévatela, lo que ha hecho equipos como Japón.
1: Caramba, increíble. Levantando todas las tribunas.
0: Y la fanaticada japonesa también pidió 10,000 bolsas al municipio de Monterrey, si no me equivoco, para poder recoger la basura que ellos generen estando justamente
1: en el estadio.
0: Imagínate qué clase de educación, ¿no?
2: ¿Sabes qué? Como resultados, como festejo, como ánimo, como ambiente, ya lo decía David.
1: Eso está padre.
2: Quedamos entre los ojos del mundo, se ve muy padre, damos buena imagen.
1: Lo dijo el presidente.
2: Pero lo que pasa hoy, como amanece la ciudad, realmente, ¿sabes cómo nos hace ver? Como pequeñitos.
1: Habla se borra, de nuestra educación, se borra lo padre.
2: Se borra lo padre.
0: Hay y que también hacer conciencia. Esto va para la gente que pues, se encarga de estar en los cargos políticos. Esto es porque el mexicano lo siente, le gusta. No porque ustedes lo estén haciendo. A los políticos esto es para ellos. Pero bueno, en fin.
2: Esto fue lo que prácticamente se vivió. Hay que destacarlo. Bueno, la afición respondió cerca de 1,000,000 de personas en el Ángel, en la Minerva, en
0: Monterrey. Oye, pero es que no es el Ángel,
1: es todo anónimo.
0: Era el Ángel y llegaba casi hasta la zona del zoológico de Chapultepec.
1: Y del otro lado llegaba
0: hasta la Alameda, o sea,
1: en el campo Marte hay otro y todavía hay otro en el...
0: Y mira, esa gente saltando en la...
1: Espectacular.
0: Saltando en los...
2: Ah, no, eso no es que estoy cegatón, no, perdón. Espectacular,
0: saltando en las paradas los camiones, pues no, pero bueno, en fin, la verdad es que agradecemos que los mexicanos seamos tan alegres, seamos contentos,
1: pero
0: pues
1: un poquito
0: eso
1: más
0: es
1: de
0: lo que realmente agilidad. Se vivió en los festejos del tricolor. 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
0: Y estamos de vuelta aquí a través de MBC Deportes para dar la bienvenida, sí, a una autoridad futbolística, Nacho Ambriz,
1: sí,
0: que fue también parte de una selección mexicana, y sin duda alguna técnico, sí, de varios equipos del fútbol mexicano. Nacho, ¿cómo estás? Te damos la bienvenida, el Burro Van Ranking, también está Alan Lara, tu servidor Carlos Aguilar. Cuéntame, ¿cómo viste el partido de México ante Corea? ¿Qué nos tienes que decir en torno a lo que te deja las sensaciones tuyas de este partido?
4: Carlos, Alan y el burrito,
1: hermano,
4: habrá que saludarlos, escucharlos, y más que nada hablando de lo que nos gusta, que es el fútbol. Y qué vi, Carlos, mira, creo que fue un partido muy muy soso, muy trabado.
1: Sí.
4: Yo creo que en ese mate espejo México a Corea con ese 5-2-3 se modificaron mucho por muchos momentos. Yo sentía que México no le estaba conveniendo, porque si alguna, a ver si están de acuerdo conmigo, si algo tiene Gallardo y el Piojo, es cuando arrancan de atrás con la pelota controlada. Acá la pelota les llegaba en el último tercio ya un poco de espaldas o las pocas veces que le llegó, y no se generaban, y tampoco ellos no generaban nada, salvo una que por ahí el Piojito saca un buen centro a perfil cambiado que remata Quiñones. Y los primeros minutos de Corea, ¿no? Pero creo que fue un primer tiempo muy muy amarrado, los dos equipos muy modificados, muy se modificaron mucho en ese hacer espejos. Y después creo que el segundo tiempo cambia bastante para bien. en que donde Gallardo empieza a arrancar un poquito más de atrás, y te recuerdas que casi una jugada de gol, el gran esfuerzo que hicieron todos, luego después la entrada de pues Llobé, de mismo Belín, de Santi, generaron otro tipo de fútbol, se asociaron un poquito más, y luego bueno, el gran momento que está atravesando también Quiñones, que pone un pase para gol a Raúl, que no tiene un buen control, que se le va la pelota, el disparo de Dex, son tres ocasiones de gol bien importantes, pero yo creo que lo importante dentro de todo esto, México no recibe gol, a la parte defensiva hay bastante orden en la parte baja, y que el resultado y los tres puntos para tomar el liderato del grupo, creo que vino muy bien.
0: Oye, mi querido Nacho, te saludo con mucho gusto. Dime una cosa. ¿Cuál es tu opinión, tú, que ahora sí que una voz autorizada, que hemos, tengo que ser sincero, aquí de repente hablábamos de Edson Álvarez, que no estaba en ritmo, que qué iba a pasar con él, si iba a venir o no iba a venir, iba a jugar o no. Y ayer dio un partidazo que ni se le extrañó a Montes. Creo que debe de quedarse junto con Johan en la central.
4: Mira, creo que son dos jugadores diferentes. Montes, por esa envergadura que tiene, con más oficio jugando de central, ¿no? Creo que también yo ya he hecho una pareja con Johan. Ayer bien lo dije, y creo que todo el mundo lo notó. Al principio le costó, no sé si te recuerdas, Burrito, dos o tres veces que le quitaron a la espalda, pero fuera de lugar, por cierto. Sí, ahí fue donde le estaba costando, pero una vez que se trató y México se empezó a recorrer con Sánchez y el poquito venir a jugar ese tipo de carrilero, creo que ahí se acomodó mejor. Después tiene una salvada impresionante, que ya creo que era fuera de lugar, pues de esa experiencia que tiene, ese liderazgo, el ser capitán, ayer lo mostró bastante bien, y es una buena, la verdad, para mí, pues pregunta, ¿no? Yo te puse, pues yo regreso con Montes, ¿no? Creo que el problema es para Javier, porque de alguna otra manera los dos lo han hecho bastante.
0: Pero tú que lo conoces, Nacho.
4: Sí, dime.
0: Tú que lo conoces al buen Vasco, perdón, porque creo que grité.
2: Oye, güey, me reventaste el tímpano.
0: Me reventaste los oídos. Perdona, Nacho. Perdón, Nacho.
2: Te está regañando, Nacho.
0: No, mi Nacho, ¿cómo crees? Es que viene, hermano.
2: Respeta, güey.
0: Nacho, a ver, tú que lo conoces bien al Vasco, ¿qué crees que, por dónde crees que vaya? ¿Lo puedes comentar?
4: Creo que para el bien de México, creo que no, a ver, les hago como una pregunta. Creo que México no está para regalar nada.
0: Claro, de acuerdo.
4: Creo que viene un poquito mejorando por lapsos, ¿no? Porque no han sido los 90 minutos que todo el mundo quisiéramos. Ha ido mejorando por lapsos. Yo creo que sí, conociéndolo, hará uno o dos cambios, ¿no? Yo digo, me pongo en el papel, creo que no es de que te voy a regalar, ¿no? Pero si a lo mejor pensar en hoy tal ha hecho dos partidos en que ha ido creciendo también, creo que dale también el día de mañana, pues no sé, algo a Ochoa, que pues es 6 mundiales, es impresionante lo que ha hecho Ochoa, y en medio campo a lo mejor sí retocar un poco, también hay que tener cuidado, y lo conozco, de los detalles de las amonestaciones, porque si te amonestan no juegas el siguiente partido. Creo que todos esos pequeños detalles, Javier, es muy, está muy a flor de piel, todo eso lo tiene, pero sí creo que va a ser uno o dos cambios.
2: De acuerdo, Nacho, por acá te saluda con gusto Alan Lara. Oye, mucho tiempo trabajaste con el Vasco, tu carrera como técnico la empezaste como su auxiliar mucho tiempo, y tú que lo conoces, pues ya es su tercera Copa del Mundo. ¿Qué diferencias, Nacho, ves entre el Vasco que arrancó en aquel 2002 con México, ahora que ya está pues de salida en su tercer mundial, Nacho?
4: Lo veo bien, lo veo con un buen semblante, no lo veo como otras veces en las ruedas de prensa como molesto de algo, que como si algo no le estuviera gustando, digo, como entrenador nunca te van a, no, que tú quisieras que tu equipo jugara bien, gustara y goleara, ¿no? Pero no se ha dado así, creo que lo veo en ese aspecto, lo veo muy tranquilo. En la cuestión táctica, que bueno, es lo que todo el mundo hablamos y decimos, creo que en lo que es la parte defensiva ha ido, desde que llegó a esta selección, ustedes no van a dar, en la parte defensiva hay bastante orden, hay cuando el equipo tiene que salir a presionar, que está junto, luego a la selección jugando entre 35 y 40 metros, muy muy juntos todos. Creo que en ese aspecto ha mejorado, no lo veo que se despegue. En los movimientos que tiene que hacer para modificar ciertas cosas o dar el que no muchas veces son hombre por hombre, pero que la gente que ha entrado también le ha ayudado. Pero digo, lo veo ya con mucha experiencia, demasiada experiencia, disfrutando el mundial. Es difícil disfrutarlo, ¿no? Por todo lo que está atrás de uno, pero creo que tiene las espaldas suficientes para soportar todo eso. Pero lo veo con mucho oficio ya de lo que es de la carrera de ser entrenador y con la oportunidad de haber que dirige su tercer mundial. A ver.
0: Nacho, el equipo que viene a continuación el próximo miércoles 24 es un equipo que le ha costado la adaptación a México, ¿no? Lo hemos visto en los partidos contra Corea, también contra Sudáfrica. Hemos visto que ha estallado Canadá, ayer mete 6 goles. Estados Unidos ha empezado muy bien, le metió una golpiza espectacular a Paraguay y ahora 2-0 a Australia. ¿El Vasco tiene eso? Es decir, no solo el jugar estratégico, como nos has mencionado, y rescatar este triunfo, ¿tiene algo más que podemos ver? Es decir, ¿va a llegar a más el fútbol de Javier de acuerdo a como tú lo conoces?
4: Mira, yo creo que, como alguna vez ha ido a los grandes entrenadores, no hay malos parados tácticos, ¿no? ¿Quién te ayuda a saber si hay más? Los jugadores que tengas. Que el jugador realmente hoy ya con 2 triunfos que está más, va a estar tranquilo, no ver ese nerviosismo en un partido que tienen que salir a jugarlo en serio, o sea, volverse a poner el cuchillo entre los dientes, el que tiene que correr, el que tiene que terminar la pérdida de la pelota. Yo creo que ahí también va a depender del jugador, ¿no? De a quién ponga, a quién realmente, porque a ver si los tres están de acuerdo. Varios de los muchachos, o sea, sí han cumplido en el aspecto físico, pero no en el aspecto futbolístico que ellos saben hacer. O sea, en ese descaro que se tiene que tener, en esa, que yo siempre digo, son los dones que tú tienes, de sacarlos más a flote. Yo creo que el de los que más lo han sacado para mí es Liga, que sigue manteniendo el nivel que tiene en Cruz Azul. Quiñones, que realmente me ha sorprendido muchísimo el que hace esa gran parte de la ofensiva, también el piojo con ese desgaste que tiene por fuera, pero cuando le toca hacer alguna jugada te lo hace. Gallardo, que Maño sigue siendo lo mismo, pero a ver, creo que están de acuerdo conmigo que también es del jugador. El jugador va a ser el que te va a permitir hasta dónde tú quieres llegar y la unión que tengan dentro del grupo. No sé si más o menos me expliqué de lo que claro yo que sí, creo sí. Que esa selección puede dar más.
1: Entonces, con lo que estás ahorita hablando, mi querido Nacho, dime algo, ¿qué posibilidades reales le ves cuando llegue la hora de la verdad contra un Inglaterra, Brasil, España? No sé.
4: Mira, si algo tiene, Richie, creo que lo hemos visto. Parece que cuando nos toca contra esos equipos, sacamos eso que cada uno tiene, ¿no? Y lo hemos visto en los mundiales. O sea, digo, yo rápido me recordé cuando nos tocó Italia, que también era para quedar primer lugar del grupo. No así, no con Bulgaria, pero con Bulgaria fue un poco en penales. Pero yo creo que es el momento, Richie. Yo creo que el momento de que el jugador, el cuerpo técnico, pues demos ese paso adelante, ¿no? De demostrar que esa losa de este quinto partido no se nos quede, no nos quedemos hasta ahí. Creo que hoy México tiene, si puede, puede hasta dónde. Yo siempre digo que lo mental cuenta mucho, y va a depender mucho de ellos para que poder, sé que por ahí está trabajando Imanol.
0: Sí.
4: Es un español, un coach deportivo, que yo hice un curso con él, bastante, él les tiene que estar ayudando muchísimo, pero porque hemos visto, a ver, hemos visto a selecciones, por ejemplo, hoy tú ves a Marruecos, y Marruecos juega muy bien al fútbol, ¿no? Descarado, no le tiene miedo a nada, se enfrenta, te juegan tú por tú, y porque tampoco digas que tiene jugadores que en cualquier momento te definen el partido. México no los tiene, vamos a ser realistas, no tenemos a alguien que en cualquier momento diga, aquí ganamos 1-0 y yo ponme 3 que meto 2.
0: Sí, aunque no andes fino y que no, puedan cambiar por completo el partido, sí. Profe, una última parte, muy breve porque se nos acaba el tiempo. Oye, trabajaste con el Vasco allá en el Atlético de Madrid, ¿qué tanto va a aprender Obed Vargas allá y con el Cholo Simeone?
4: No, bastante. Y luego, ¿con qué entrenador estamos hablando? La verdad que en ese aspecto, ayer lo vi muy bien, entró. Son de los esos recambios que quiere este Messi. Ya le dije, así, ayúdame, porque tenemos que tener la pelota, es un segundo que yo le llamo contención mixto con llegada, así que hace ayer, la verdad que la ciudad le sacó un golazo, pero yo creo que va a aprender mucho. La verdad que si algo tiene Quiñones, que trabaja, te convence, y yo creo que en ese aspecto, y muy bueno también para la selección, que siga creciendo.
0: Querido Nacho, pues agradecemos la verdad participar aquí en MBS Deportes, te mandamos un gran abrazo.
1: Gracias,
0: y deseamos
1: Nacho.
0: Pronto verte ya otra vez dirigiendo.
4: Pronto, creo que también de repente acuérdate que los descansos vienen bien.
0: Definitivo.
1: Perfecto, abrazo.
0: Aprovechalo. Nacho. Gracias, no, Nacho. Gracias,
1: Nacho.
0: Grande abrazo. Nacho.
1: Bueno. Ya apágame.
0: No, gracias, Nacho. ¿Qué pasó? Pausa y volvemos aquí.
1: Gracias, Nacho.
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